0: enganchó, se perfiló, le pegó y lo erró Espina.
1: Bueno, se empieza a meter en el partido Flores, porque ya hay dos desbordes de el delantero de Boca por la derecha, le ganó bien en el uno contra uno a Sosa. El mal cálculo de La Fuente, sorpresivamente, calculó mal en el cabezazo, le quedó a Villa, el zurdazo se fue cerca.
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0: Si se equivoca Pellegrino, Tisera lo pisó, quedó golpeado, el que se equivoca, ahora Alarcón, se viene la contra, va Instituto, hoy se lo perdió, bajó del arco, increíble, Tisera, Tisera se lo perdió de atrás, lo desacomodaron, se iba para el gol, creo que Pellegrino lo movió. Era gol de Instituto, no lo que perdió Tisera. Qué flojísimo partido y de muy poco poder ofensivo. Lo dejaron mano a mano, le pegó a la tierra, le pegó al pasto. No sé qué hizo Espina.
1: Bueno, primero hay un error de Alarcón de jugar una pelota hacia atrás, corta un Alarcón que viene haciendo un buen partido, pero la terminó regalando. Y después Tisera, Dani, él pierde tiempo en velocidad y pierde tiempo en definición por no hacerlo con la izquierda, porque tuvo que acomodar el cuerpo para un costado para darle con la derecha, y ahí perdió velocidad, perdió tiempo, le permitió a Pellegrino ir al choque, digamos, al hombro con hombro, y al final se la terminó entregando a Montero.
3: Y para mí lesionado Paredes.
0: ¿Quién es el 20 que se viene? Suárez. El 9.
4: El 9 es Suárez, el 20 es John Córdoba.
3: Claro, en la noticia lesionado Paredes.
0: A ver, se lesionó Paredes, ¿qué pasó con Paredes?
3: La jugada del gol era la noticia, por eso el cambio de la jugada del gol, por eso quedó mal parado Boca, para mí se desgarró Paredes.
0: Bueno, sale caminando bien Paredes, pero dale, Coli, yo estaba con los cambios. ¿Vos decís que es un desgarro de Paredes?
3: Le tiró atrás rápidamente, quedó parado, encima se equivocó Alarcón. Hizo gesto como que le tiró, para mí se desgarró Paredes adentro a Casíbar para la salida de Paredes y además ingresó Romero.
0: Bueno, espera, despacito, todas las miradas están en Paredes. Qué derrota para Boca más allá del partido. Si se desgarró, ¿no, Coli?
3: Tremendo, lo peor que le podía pasar. Repetimos entonces, adentro a Casíbar, adentro Paredes cuando hizo un movimiento, para mí le tiró atrás, salvo que tengo otro dolor, porque tiene mucho dolor, pero se tuvo que retirar rápidamente, todos van a hablar con él, hizo el gesto rápido, adentro a Casíbar, afuera Paredes, y Boca pierde hoy, al margen de los puntos, que el partido no terminó, algo más.
0: Bueno, esperá, despacito. Todas las miradas están en Paredes, muy dolorido, ¿no? Muy dolorido, Ale, la imagen de Paredes.
5: Sí, totalmente, arrugando el ceño y ya le pusieron hielo.
0: Bien, presentame el cambio entonces en Boca.
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3: Fueron dos variantes, la primera, afuera Paredes, adentro Casíbar.
0: ¿Con qué número, Casíbar, Coli?
3: Con la número 25.
0: Perfecto, dame el segundo.
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3: Se retiró Sebastián Villa, adentro con la 11, el paraguayo Ángel Romero.
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0: Bueno, qué noticia para Boca, si se confirma lo de Paredes, que lo único que vemos nosotros a partir del monitor, Marcelo, es cara de dolor y de sufrimiento de Paredes, ¿no, Espina?
1: Sí, sí, sí, sí, porque el gesto es feo, porque aprieta los dientes como le estaban tocando la zona, Gaby, porque estaba el kinesiólogo ahí moviéndole y tocando la zona a ver qué sentía. Bueno, veremos. Esto es un poco, ¿viste? La gente cree que se puede jugar todos los partidos y a veces no se pueden jugar todos los partidos. Y hace un ratito dijimos, creíamos que el Vasco no tenía presupuestado ponerlo a Merentiel y a él tan rápido.
0: Ojo que la pelota viene para Flores, aguantá. Está en el área, domina Flores. Igualmente lo quiere ganar Boca, lo cerraron a Flores. Y termina perdiendo una posibilidad importante Boca. En 28 minutos, alerta si es una lesión o es una molestia. Lo de Paredes en Boca, lo pone la cadena, John Córdoba. Se viene por la derecha, Córdoba quiere jugar de primera al medio, el pase en mano. Termina cerrando Dirolo para Blanco. La meta adentro, John Córdoba. presiona Suárez en la salida de Boca, la saca Dirolo para Braida, se lo van a comer a Braida con falta. Falta marca el árbitro del 3 Sosa, tiro libre para Boca 28.
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0: Presentame el primer cambio, digamos el segundo, porque ya había entrado De La Fuente en el instituto.
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4: Hizo dos cambios más en la gloria, entró con el 20 Córdoba, se retiró con la 21 Lázaro.
0: La pelota viene para Flores, a ver, lo pega cruzado, afuera, afuera Flores lo tuvo, afuera Flores lo tuvo, se vino a la izquierda donde no está Villa, otra vez por este sector, fue Blanco, Flores Merentiel, la diagonal y el remate cruzado. Cuando Merentiel le reclamaba después de la pared con Romero, Merentiel la tiró afuera. Se lo terminó perdiendo Boca, era gol de Flores Espina.
1: Qué atrevido que es, ¿no? Porque lleva la pelota pegadita al pie y enseguida va al hueso, los va a buscar a los defensores rivales. Tocó, fue a buscar la devolución, algo exigida pero buena de Romero, y después abrió de más el pie Flores, pero se fue cerca.
0: Y se viene hasta Sibar y no me da tiempo del segundo cambio, porque Boca mueve la pelota, la tiene por el medio, Braida perdió, reclaman una falta, no se la dan. Se viene la contra, por intermedio, dale Luna, toca Luna a la mitad de la cancha, mira por izquierda, se venía Sosa, no lo vieron, sigue la De La Fuente a la derecha, viene De La Fuente, mete el centro, Suárez de cabeza afuera, lo perdió. Presentar otro cambio más en el instituto, dale.
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4: Ingresó con la 9 Facundo Suárez, se retiró con la 17 Tisera.
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0: Bueno, sacó dos delanteros ligeritos para poner dos torres dentro del área, Flor. No, lo pone John Córdoba y a Facundo Suárez.
1: Claro, Córdoba es más picante por afuera, pero Suárez sí, es más posicional, un 9 más de área, para tratar de encontrar esto del centro y a ver si aprovechan el juego aéreo.
0: Sí, pero fíjate que John Córdoba se fue a parar casi dentro del área, ¿no?
1: Por lo menos comienza por afuera y termina por adentro.
0: Claro. La pelota viene por el costado izquierdo, falta para mí de Braida, tarjeta. Amonestado Braida, ¿no?
3: El segundo en Boca, el otro es Alarcón, me tiró, le dijo Paredes al médico, se fue rápidamente al vestuario, da la impresión de que es un desgarro, se perdería los dos partidos contra Vasco.
0: Bueno, puede ser, o un desgarro, o puede ser un tirón que no llega a desgarro, Marcelo, ¿no?
1: Bueno, vamos a ver, ya los últimos partidos antes de la fecha FIFA...
0: Estaba muy cargado.
1: Paredes estaba cargado y lo jugaba con el freno de mano, ¿te acordás? Pero lo jugaba. Lo que pasa que ahora estamos a pocos días de un partido tan importante como el de Vasco.
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0: La situación de Paredes es una situación diferente teniendo en cuenta el contexto de Boca.
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0: Se viene Alex Luna, ataca instituto. Se viene Luna, centro, Suárez. Arriba de cabeza no pudo. Y termina quedando Sosa, centro, segundo palo, se cruzó Pellegrino al córner. Se cruzó Pellegrino y evita el córner, Braida. ¿Sabés que Pellegrino le evitó el gol a John Córdoba? Era gol de John Córdoba, si no cerraba Pellegrino, era gol de Córdoba. Apareció como un rabanito debajo de la tierra y ahora sale Casíbar. A Casíbar para Romero, Romero para Blanco, se viene Boca otra vez. Ataca Boca, la tiene Blanco pasa al ataque, mete el centro, le queda Merentiel. Le pasó por debajo de la suela. Domina Merentiel, 33 minutos. Viene Merentiel, abierto el partido. Toca con Palacio tiene el gol. Centro atrás para Casíbar, justo lo cerró el arcón en el centro atrás, era gol de Casíbar de Espina.
1: Yo no sé si no era para patear Palacios, porque la había hecho tan bien, amagó con la cintura para jugar hacia adentro y recortó hacia afuera, que me parece que estaba en todas las condiciones para meter un latigazo, Gaby.
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0: Lo sorbió bien el jugador con la cabeza fría en el momento justo.
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0: Por el carita al Vasco Arrobarrena no le gusta algún fallo de Rey Kilfer, no.
3: Porque fue amonestado en Bocas Casíbar, el tercero. Los otros Braida y Alarcón.
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0: El instituto solamente tenemos sobre Gu, Ale, ¿no?
4: No, también ahora hubo otro amonestado. Si no vi mal, fue de la Fuente.
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0: Somos el fútbol más escuchado en la Argentina, somos Radio Mitre, aquí en el Mario Alberto Kempes, Instituto 2, siempre arriba, Boca 2, que atrás lo fue empatando y merece un poquito más, lateral de Braida.
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0: Ahora viene Blanco, aguanta. Domina Blanco. Blanco por afuera para Flores. Flores en la posición de Villa. Bueno, se conocinó Flores. Sacó un remate innecesario. Flores a veces hace una de más. Es muy joven. Hay que adoctrinarlo, Espina, ¿no?
1: Bueno, todavía está en un proceso de aprendizaje, Gaby. Tiene pocos partidos en primera y a lo mejor le pedimos más cosas o le pedimos cosas de un jugador que pueda llegar a tener 200. Creo que no tiene 30.
0: Ojo que recupera la pelota, Boca, viene para Flores. Flores toca al medio para Berentiel, falta. Falta en la puerta del área. Falta en la puerta del área, tiro libre para Boca. Falta en la puerta del área, tiro libre para Boca. Amarilla para el número 30, Galván.
1: Alarcón.
0: Alarcón, perdón, el capitán. Tiro libre, son tan parecidos Alarcón y Galván.
1: Sí, es verdad.
0: Parecen hermanos. Falta de Alarcón abajo. Barrida tremenda, mirá el tiro libre que tiene Boca.
1: Hermoso.
0: Es medio gol de Boca, va Alarcón y también va Romero para poner a Boca arriba en el marcador. Lo anoto entonces Alarcón, el tercero en instituto.
4: Sí, señor, Fernando Alarcón, el capitán, el número 6.
0: Es un tiro libre diferente el que tiene Boca.
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0: Y la pelota pasa a la carrera, gol de Boca. Es en el arco de la Wellington. Acomoda de Gimba en el primer palo. Es en la media luna, en la pancita de la media luna. En medio gol de Boca. Este tiro libre. Se acomoda y le va a pegar a Angelito Romero. Todo instituto en el área defendiéndose. Tiro libre para Romero. Uy, que se jugó mucho el palo izquierdo de Gimba, ¿eh?
1: Está muy jugado a la izquierda.
0: No,
1: sí.
0: Muy jugado el palo izquierdo de Gimba. Queda el remate de Romero, Barrera, córner, córner. Yo te digo una cosa, si iba a la derecha no llegaba el Lema,
1: No, puso una barrera muy grandota, Gaby, y ¿sabés qué? La barrera, cuando empezó a correr o avanzar Romero, se empezó a adelantar y creo que le ganó 20 centímetros a la línea que marcó el árbitro.
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0: 37 minutos, tiro de esquina, va Blanco. Boca quiere con una pelota parada, viene el centro, queda bochando, la saca John Córdoba. La revienta a la mitad de la cancha, pero está tan metido atrás Instituto, que viene como un boomerang al arcón, al punto, al penal de cabeza, Pellegrino. Oh, afuera, afuera, al lado del palo. Respira y sale hacia por un arquero. Se apuró el arquero, salió Lenema para Suárez. Domina Suárez, le ganó a Braida. Se viene Suárez, Suárez para afuera. Instituto va de contra, lo quiere ganar sobre el final. Minuto 37, viene Luna. Hace rebotar en Blanco, lo molestaron también a Luna en la anterior, me parece, ¿no?
4: Sí, señor, son tres los amonestados en la gloria. Alarcón, Luna y Abregu.
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0: O sea, no, a De La Fuente no lo tenemos amonestado, ¿no?
4: No, no, a De La Fuente no, Gaby. Me equivoqué, era Luna el amonestado en esa jugada.
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0: 38, Marcelito, lindo.
1: Está lindo
0: para cualquiera
1: partido
0: de los dos,
1: Está para cualquier cosa, para que termine así como está, para que lo gane Boca o lo gane Instituto. Sí, está lindo.
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0: Tranquilo, le dice el Vasco, tranquilo que nadie te corre. Por eso se equivoca la salida Blanco. Queda por el medio, para Luna, Luna, pégala afuera y un desvío. ¡Córner! ¡Córner! Remate de Alex Luna, desvío, córner. La miraba pasar Montero. Tiro de esquina para Instituto.
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0: Menos mal que se cruzó el arcón, ¿eh?
1: Sí, sí.
0: Lindo remate de Luna, Espina.
1: Era lindo, pero ahora se viene otro dolor de cabeza, te digo.
0: Otra pelota parada más, Luna con el córner.
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0: Al arco, va Galván. Vamos, Evich. Arco en la cabecera de Artime. Busca con una pelota parada. Instituto, su arma letal. Tiene el córner, la tiraron de Rastrón, no, qué verde. Qué verde. Y a correr ahora se viene Romero. Se viene Romero, pica Benetiel, también Flores. Se viene Romero, pica Benetiel, también Flores. Gana la cuerda, va hasta el fondo. Falta el tiro libre para Boca. Falta Flores, tiro libre para Boca. Qué verde, Instituto. Qué verde, Instituto. Tuvo un córner para ganarlo, lo tiró de Rastrón. Le dejó la contra Boca, que casi lo pone y lo puede poner, Espina.
1: Sí, porque le salió bajo el centro, no lo pudo levantar en el tiro de esquina. Vino el despeje de Flores, porque era Flores el que estaba solo en la zona, y él la agarra al lado de la línea lateral y fue al uno contra uno, metió una bicicleta, le generaron la falta y se viene ahora. Recién lo tuvo el Instituto con un córner, ahora lo tiene Boca con un tiro libre.
0: Gallardo amonestado, ¿no?
4: Sí, señor, Matías Gallardo, 15.
0: Subime Luquita, su puntita al ambiente. Le va a pegar Romero. Arco de la Wilton, ahora 40 minutos, 2-2 estamos. Primero el Arcón, lo empató Boca, después Galván. Lo empató Boca. Primero Valencia, después Benetiel. Ahora Boca quiere pasar al frente en el partido dramático final. El centro viene al área, todos se pasan. La devuelve de cabeza. Uy, se le trabó la rodilla, me parece, jugador de Boca, ¿eh? Ojo, ojo que se le trabó la rodilla, me parece. Y el jugador de Boca ya se pone de pie, ¿no? La viene a buscar Montero. Montero toca para Braida. Lo mira Braida. Sí, sí, se puso de pie. Nos asustamos porque pareció que se había trabado la rodilla. La tiene Flores. Engancha Flores de la derecha al medio. Toca Flores, Flores a Casíbar. La pone cortada para Benetiel. Va a terminar sacando John Córdoba. La tira por un lado, la busca por el otro en Soledad. La cubre Casíbar. Mete John Córdoba. Se apura Boca, lateral. Tocaron la pelota para el costado derecho. La domina. Romero, se viene Romero. Romero con la pelota. Dramático final, lo puede ganar Boca, ¿eh?
1: Sí,
0: está,
1: sí, sí,
0: para ganarlo Boca, Marcelo.
1: Sí, porque lo va empujando. Y Instituto retrocedió demasiado.
0: La tiene Blanco, Blanco. Toca atrás para Carlos Palacios, Carlos Palacios. Para Pellegrino, se va a venir un cambio, ¿no? El 19 en Instituto.
4: Lucas Sanseviero, el uruguayo.
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0: La pelota en el medio la tiene Palacios. Palacios se entregó otra vez el balón para Flores. Flores lo mira para afuera. Al fondo Blanco, centro, punto del penal. La saca José. Bueno, acorralado Instituto, La pasa muy mal Instituto ahora, Marcelo.
1: Sí, la pasa mal porque no puede sostener la pelota, la pierde rápidamente, por eso Flores mete un cambio para ver si puede bajarle un poco la espuma a Boca.
0: ¿Cómo me dijiste que se viene a la cancha el uruguayo?
4: El número 19, Lucas Sanseviero.
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0: Bueno. también se viene uno más, ¿no? ¡Preséntamelo, Méndez!
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4: Ingresó con el número 13 Juan Méndez, se retiró Matías Gallardo.
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0: Por Sanchiviero, ¿quién salió? Me dijiste
4: Luna.
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0: Se viene Palacio, Palacio le pega cruzado, tapó el arquero, da rebote de Dema. Bueno, está para ganar Roboca, Hay que ver si le alcanza el tiempo, pero está para ganar Roboca, Marcelo.

0: Sí, en esta se atrevió a patear en una posición bastante parecida a la anterior que yo te dije, el lugar del centro era remate.
1: La pelota queda a la mitad de la cancha, mordida. La saca del fondo Galván, importante final. Aquí en el barrio Alberto Kempes, 43 minutos, 2-2. Paredes lesionado o Paredes contracturado. Más allá del partido, centro, el punto, el penal del área de Boca. La saca Palacios, se equivoca, la salida, falta contra Casimar. Falta contra Casimar, tiro libre, salida para Boca.
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1: ¿No sufre el Vasco, Coli, no?
3: Sí, claro que sí, manda el equipo para adelante.
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1: ¡Ya se Flores, sale!
4: Le pide a sus jugadores que no se pongan cerca de Ledesma.
1: Mirá el Vasco cómo pide tranquilidad. El Vasco pide tranquilidad y paciencia, que Boca no se apure, Marce.
0: Sí, lo que no quiere Gaby es el golpe por golpe, porque en el golpe por golpe te expones a que también en una te puedan empujar. Entonces, desde la tranquilidad y el manejo de la pelota, Boca va a estar más cerca de poder ganarlo y de no sufrirlo.
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1: A Suárez, Suárez con la pelota a la izquierda para Diego Sosa. 44 y medio, 30 segundos para el tiempo cumplido. Veremos cuánto adiciona Rey Kilmer aquí en Córdoba. Boca Instituto 2-2. Este resultado le sirve a Argentinos, le sirve a Vélez, le sirve a Independiente Rivadavia.
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1: Corta Blanco, amaga Galván. Galván atrás para Ledesma. Devuelve Ledesma, cuatro más, sale, ¿no?
4: Sí, señor, cuatro minutos más.
1: Pelota en la mitad de la cancha, hasta el minuto 49, vamos. Por Radio Mitre, dramático final. 2-2 está el partido. Con el pecho la baja, se viene Suárez. Suárez con la pelota de atrás, lo persigue a Casimar. Va de número 5, adelantado Suárez. Suárez a la derecha para De La Fuente. Va De La Fuente con Blanco, desde el centro, De La Fuente. La sacaron, queda en la mitad de la cancha. La viene a buscar Romero. Lo presionan a Romero, ganó, por el gol, la puerta del área, rebotó del pito. Rebotó del pito cuando la quería Sosa. Puta tierra en la media luna para la gloria.
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1: Es una lucha titánica al final, Espina.
0: Sí, sí, sí, sí, porque los dos lo quieren ganar, no se conforman con el punto. Bueno, re caliente se quedó la gente de Instituto con Rey Hilfer que tocó la pelota.
1: Es un partido diferente en el final.
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1: Corre el uruguayo, mata al fondo Sanciliero, centro la mano del arquero, la tiene Montero. Montero, 46 y medio, se le para delante Suárez, no lo deja salir cómodo. Va con la mano, maga Montero, toca Montero. Meta Paredes, alarmas encendidas. Molestia, lesión de Paredes pensando en la semifinal de la Copa Sudamericana. Va a jugar la revancha del Maracaná. El martes en la Bombonera, con Paredes o sin Paredes. La pelota la tiene Pellegrino, esto no terminó. Sale por afuera con Carlos Palacios. Ganó Palacios, salió lejos y perdió De La Fuente. La toca Palacios, Palacios por afuera para Flores. Viene Flores con la pelota. Engancha en el mano a mano. Se sacó dos hombres de encima, toca Flores. Flores para Casíbar, Casíbar para Palacios. Palacios por el medio, tocó para Alarcón. Alarcón se apoya atrás. Toca Alarcón, Pellegrino, Pellegrino de Urolo. Corre atrás de la pelota, pero no la puede recuperar Instituto. Se viene Braida, Braida con John Córdoba, falta, falta de John Córdoba, que le dice al niño, por favor, ¿cómo le vas a cobrar eso? Queda sentido Braida, 47, tiro libre para Boca, una pelota que va a caer en el punto del penal de Ledesma.
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1: Vamos hasta el minuto 49, 47 y medio, 2-2.
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1: Puede ser una de las últimas de Boca, adiós. Lo va Pellegrino, va Benetiel, se agarran todos en el área, arco de la Wellington, va Romero, creo, Coli, ¿no?
3: Claro que sí.
1: Va Romero, dramático final, 48, Romero el centro, arriba la sacaron de cabeza.

0: alternativa de manera aérea contra el área. Devuelve el arcón, la saca como puede. No aguanta Instituto, pero Boca no se da por vencido. Presiona Suárez, mete su Córdoba, rompe Pellegrino, al piso Suárez, lateral de Boca. ¡Qué final, Espina!
1: ¿Cómo lo jugaron el partido? De principio a fin, intenso, nadie bajó la guardia, nadie le quitó el pie al acelerador y le queda una más a Boca.
0: Se viene Blanco y puede ser la última, y desborda Blanco, queda la cuerda, va hasta el fondo, la tira larga, viene el centro, Ledesma, arriba Ledesma, yo creo que se va a terminar. ¿Cuánto tiempo más se juega? Cargo de Ledesma. Aguanta Suárez, señores, se terminó. Señores, se terminó. Se terminó el partido. Se terminó el partido aquí en el Mario Alberto Kempes. Se empató Boca. Empató Boca con Instituto 2-2 en un partidazo. Se terminó el partido. Alarcón abrió para la gloria. Empató Valencia. Instituto Caboca, habrá que verlo de Paredes, hay que verlo de Valencia también, el tobillo, ese entorsis de tobillo de Valencia, y hay que verlo de Paredes, hay que verlo de Paredes. Boca empató con Instituto, esto le sirve a Independiente, Argentinos y a Vélez. Señores, fue final aquí en el Mario Alberto Kempes. Se empataron Instituto y Boca 2-2.
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3: Se juntan los hombres de Boca, alientan los hinchas llenenses, le reconocen el esfuerzo, el invicto de 17 partidos y piden por la Copa. Un punto que es importante pensando en su grupo, pero que lo deja todavía segundo y esperando los otros resultados, los partidos principalmente de Argentinos Juniors y de Vélez, para ver si Boca sigue dentro de los que jugarían la Copa Libertadores el próximo año. La lesión de Paredes, para mí, en principio, es una fuerte contractura que tiene aroma a desgarro y que se perdería, de confirmarse esto, los dos partidos ante el Vasco da Gama.
4: Por el lado de Instituto se reagrupan los jugadores, saludan a su hinchada que aplaude a rabiar. Un buen punto para la gloria, que sigue siendo el puntero de su zona, sigue sumando para ingresar a la Copa Sudamericana y, por qué no, soñando con la posibilidad de la Libertadores.
1: Bueno, tuvimos un hermoso partido, quizás no tan bien jugado, pero muy intenso, muy dinámico, de ida y vuelta, palo y palo. La verdad que no pusieron el freno de mano en ningún momento, incluso hasta la última jugada del partido, en donde Suárez lo fue a buscar lejos a Pellegrino. Un punto para los dos, que no sé qué tan beneficioso es. Me parece que le saca más provecho Instituto que Boca, porque primero, con este punto, Instituto se mantiene primero y nadie le va a quitar, claro, el lugar de privilegio, Gaby. Y por otro lado, porque a Boca termina dañado en este partido, sobre todo por lo que pasó con Paredes.
0: Señores, se lo ve también renguear, me parece, en la salida a la Pantera Negra Valencia, ¿eh?
5: Ahora, Camis.
0: Se lo ve renguear, o es un entorsis, o es un 15 de tobillo, ¿sí, Ale?
5: Bueno, la imagen que captaron algunos colegas muestra saliendo del campo de a vestuario Paredes, muy resentido, con hielo sobre el isquio derecho, caminando con dificultad, cosa que no había sufrido eso al salir del campo de juego. Pero hacia el vestuario, en la larga caminata, notablemente perjudicado el isquio derecho del 5 de Boca.
0: Pero es una locura, ahora las gradas, las cabeceras, con la gente del Instituto y la gente de Boca. Así se terminó el partido, con un clima ensordecedor. Creo que está Alarcón hablando. A ver si lo tenés Alarcón por allí, Ale.
6: Sí. Un punto bueno. Creímos que lo podíamos ganar. Lamentablemente lo terminan empatando dos veces. Pero bueno, es un punto que sirve contra un rival de jerarquía. nosotros estamos para seguir sumando.
7: Le quedan 4 finales a este equipo que sigue líder y que va por todo, ¿no?
6: Vamos partido a partido. Sabemos que cada partido que jugamos es una final. Lo jugamos de tal manera y bueno, esperemos seguir por la misma senda.
7: Gracias.
6: Muchas gracias.
7: La palabra.
8: Bueno, ahí estaba Alarcón en este empate, autor de uno de los goles. Alarcón hizo el primero. Empató inmediatamente Valencia. En el arranque del segundo tiempo, Galván, el 2-1. Empató inmediatamente Merentiel.
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8: Habla Alex Luna. No apareció tanto Luna y lo necesitó Instituto, el número 10 de la gloria.
10: Buenas noches. La verdad fue un partido muy duro contra un equipo de muchísima jerarquía, que no nos podemos permitir fallar, en darle la pelota mucho a nuestra cancha porque lastiman. Pero bueno, yo creo que hicimos un gran partido, fue todo muy físico. Y nada, dimos todo hasta el final y yo creo que es un justo empate.
7: ¿Para qué está el equipo? Porque están todos ilusionados con lo que puede venir en lo que viene en alguna copa, en la pelea de este campeonato, si son punteros, para tener esa ventaja en la localidad también.
10: Bueno, como vengo diciendo, este grupo está para todo, para pelear para todo. Hoy demostramos que contra un equipo grande somos muy fuertes, que nadie nos ayuda a nada, que esto solo es nuestro. En el día a día nos rompemos el alma para estar en este momento. Y hay que seguir así para pelear por todo.
7: ¿De quién te llevaste? ¿Con quién cambiaste camiseta?
10: Con Flores, la verdad.
7: Me rompe, ¿no? El pibe.
10: Uf, un crack. La verdad que está volando y se merece este presente.
7: Gracias.
10: Vale, muchas gracias.
8: Bueno, ahí estaba Luna. Sigue el griterío ensordecedor de la gente que de a poco empieza a dejar el estadio aquí en Mario Alberto Kempes.
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8: Habla Alarcón, Fernando Alarcón ahora. Escuchamos a Galván, escuchamos a Alex Luna. Ahora habla el capitán Alarcón.
11: Y tal cual. Y bueno, por algo están peleando los tres frente ahí. No es casualidad eso, te lo aseguro. Es jerarquía pura, no te puedes concentrar. Y bueno, en la que fuimos para adelante, encuentran ahí a la espalda nuestra. Y bueno, como hablábamos.
7: La bronca eso, porque sí que lo habían preparado y lo habían pensado también.
11: Sí, tal cual. Es que somos un equipo que nos pide eso, Diego. Nos pide que salgamos, que achiquemos. No lo podíamos dejar que nos generen fuego ni Palacio, ni a la vez Paredes, que lo busca, continuamente busca filtrar. Era un poco la idea nuestra taparle eso. Por el momento lo hicimos bien y bueno, por el momento es normal. Que tengan esa calidad y que entren en esos pases. Pero creo que me quedo con lo que hace el equipo, con lo que compite, con lo que juega todos los fines de semana. La verdad que es una locura y bueno, contento porque sumamos un punto por lo menos. No queríamos dejar los 3 puntos acá en casa, meternos ahí en el pelotón de arriba, en la tabla anual, pero bueno, importante sumar.
7: Sos de los más experimentados del equipo. Contame, no sé si te había tocado en algún plantel, con Juan Pablo y Pablo lo revisábamos. Es impresionante la cantidad de goles que tiene el equipo a través de ustedes, de los defensores. Son prácticamente ustedes los goleadores del equipo.
11: Sí, bueno, la verdad que no lo tenía eso. Esa estadística, sabemos que nos hacemos fuerte ahí por esa vía. Es algo que te hace ganar partido y bueno, lo tratamos de hacerlo lo más eficaz posible. Hoy nos está tocando nosotros, pero la realidad es que el equipo, nuestro delantero ya le va a llegar, te lo aseguro. Acordate que le va a llegar en el momento donde más lo vamos a necesitar. Así que nada, pedirle a la gente que siga creyendo, que siga confiando en nuestro equipo, en esta banda que va al frente y que lo va a representar de la mejor manera.
7: ¿Qué sería en 4 fechas meterse por primera vez en la historia en una Sudamericana en el 2027 para vos y para el plantel?
11: Te lo voy a decir algo personal. Es un sueño que anhelo y bueno, después obviamente grupal, la verdad que esta banda me demuestra todos los fines de semana que tiene un hambre, que quiere conseguir eso y bueno, es todo lo que sueña el mundo Instituto, así que ojalá se lo podamos regalar a nuestra gente, a nuestra familia y bueno, a nosotros mismos también, que es un mimo para algo que nos esforzamos tanto.
7: Gracias, capitán.
11: Gracias.
8: Señores, una tanda por Mitre, ya volvemos con Mente Espina, el patrón Instituto Boca. 2-2.
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0: Señores, volvemos, estamos por Mitre, ha matado Boca con Instituto, en un verdadero partidazo, 2-2. Alejandro, me pasás números, me pasás cómo quedó el grupo, cómo pasó la zona, mientras empieza a desconcentrar el Mario Alberto Kempes, y cómo está la tabla general, Ale.
1: Muy bien, Instituto 26, Boca 21, Tercero Vélez 21, Cuarto Defensa, que está por comenzar su partido en Santa Fe ante Unión, Lanús 17, Coñul, Gimnasia de Mendoza e Independiente, hasta allí los 8 del grupo A. En el grupo B, Argentinos 21, Belgrano 19, junto con Sarmiento, que ganó, Central 19, Huracán también, Gimnasia 19, que empató, Independiente Rivadavia 18, Barracas 15, hasta allí los 8 del grupo B. Y en la tabla anual, Independiente Rivadavia 52, Boca segundo 51, tercero Argentinos 50 en Copa Libertadores. Luego Vélez 49, quinto Instituto 47, sexto Central 47, séptimo Belgrano 45, Gimnasia octavo con 45 y Estudiantes noveno con 44. Recordamos que Belgrano, que está séptimo, ya está clasificado a la Copa Libertadores de América. En este momento esto significa que River se ubica en la novena posición de la tabla anual.
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0: Señoras y señores, era de instituto, lo empató Boca. Arrancó el segundo tiempo, era de instituto, lo empató Boca. Y por Radio Mitre lo comenta, lo explica el señor Marcelo Espina.
2: Bueno, tuvimos un muy lindo partido por lo dinámico, porque la verdad que no se guardaron nada, cada uno con sus argumentos trató de ir a ganar el partido. Lo que sí, tuvimos pocas situaciones de gol en el partido, porque Instituto hizo dos goles producto de dos pelotas paradas, un tiro libre y un tiro esquina, casi calcados en cuanto a la parte final de la jugada, porque son dos cabezazos iniciales en donde la pelota queda sucia, y tanto Alarcón como Galván pudieron poner el 1-0 y el 2-1 en ambos casos. Y por el lado de Boca, primero el aprovechamiento de un error de Ledesma, también de una pelota parada, en donde el arquero ya tenía la pelota arriba y la termina perdiendo, y Valencia iguala el partido. Y después la otra, que creo que al final en línea general es el segundo gol de Boca, es el más lindo de todos, porque hay una secuencia de pases, hay una interacción entre los jugadores, y también hay un muy buen pase, una muy buena asistencia de Blanco para que Merentiel, que hacía segundos había ingresado, pusiera el 2-2. Eso para remarcar un poco el tema de los goles. Después el partido tuvo dinamismo. En el primer tiempo Boca fue mejor que Instituto, ya lo dijimos, porque tuvo mejor la pelota, porque la tuvo mucho más tiempo, 72% de posesión contra el 28% del conjunto de Flores. Pero que ese dominio desde la pelota no podía después llevarlo a poder generar situaciones de gol. El segundo tiempo cambió un poco, ya el partido se hizo algo más parejo, porque Flores adelantó el equipo, porque Flores lo llevó a Gallardo más cerca de Alarcón, del chileno, para presionarlo en la salida y no permitirle a Boca que fuese más claro en esto del primer pase. Pero como Boca enseguida se quedó perdiendo 2-1, me parece que el partido lo llevó al Vasco. Me gustaría preguntarle si él tenía pensado que Merentiel y Paredes tuvieran que ingresar casi en el arranque del segundo tiempo, porque fue en los primeros minutos del segundo tiempo. Me parece que la idea del Vasco era, primero, si no los podía usar, mucho mejor, ¿no? Porque si el partido se le encaminaba y tenía una victoria clara, la idea, me imagino yo, era no usarlo. Y si no usarlo, poco, pero bueno, los tuvo que usar a los dos, titularísimos. Pero el partido ahí se emparejó, vino el 2-1, vino el 2-2, y después el partido entró en esto de imprecisiones, velocidad, transiciones para un lado y para el otro, pero la verdad que ni Montero ni Ledesma tuvieron que laburar en el segundo tiempo. Se me viene a la mente nada más una jugada individual de Flores, que tira una pared con el paraguayo y después en la definición se le abre mucho el pie, pero la verdad que en eso poco. Lo atractivo del partido es que los dos pusieron, los dos metieron, los dos buscaron, pero que al final, en la parte en donde un equipo le tiene que dar más claridad a la parte final de la jugada, a los dos ahí sí como que les costó. Porque los últimos 25 metros del lado ofensivo de Instituto y del lado ofensivo de Boca, ahí donde creo que terminaron de nublarse las ideas del conjunto cordobés y del equipo de Arruabarrena. Pero el partido estuvo lindo, un punto para cada lado. Me parece que el punto en cuanto al empate es justo, porque los dos propusieron en líneas generales bastante situaciones parecidas. Pero ¿a quién le sirve más? Bueno, eso lo veremos el lunes, ¿no? Cuando la fecha se termine. Creo que porque se sigue manteniendo arriba, porque salió de su cancha, porque salir de su estadio y permitirle al rival que traiga 18, 20 mil personas como trajo hoy Boca al Kempes.

0: Me parece que el punto lo seduce más a Instituto. Y Boca no es un mal punto, porque sale de Buenos Aires, pero bueno, pudo tener su gente, pero creo que lo lamentable de todo esto es lo que pasó con Paredes, ¿no? Porque si Paredes no puede estar, ya sea en uno de los dos partidos contra Vasco, está dando Boca una ventaja considerable. Con el agregado que Boca ya en la mitad de la cancha perdió a Aranda, y si no, perdió a Velasco, que era el reemplazante de Aranda. Entonces, Boca había logrado con el Vasco tener un medio campo con mucha fluidez, que lo había encontrado con Delgadito, Paredes y con el ruso Azcacíbar y Aranda. Y si lo de Paredes hoy es una situación complicada, por lo menos para el primer partido, estamos hablando que dos de esos jugadores no lo va a tener. Pero vinimos a Córdoba a ver un partido de esta magnitud y me parece que nos entregaron un lindo encuentro, a pesar de que ninguno de los dos se quedó con la victoria.
1: Señores, lo comentó Marcelo Espina, habla el Vasco Arroba Arena, el técnico de Boca Juniors.
2: Te quiero consultar por los dos nueves, yo he visto un buen día los dos, tanto como... Te quiero consultar por los dos nueves, por el Valencia y por Mendiela, los dos tuvo que convertir, y aprovechar y consultar también cómo salió Ener, si lo vio con un dolor en la zona del tobillo. Gracias.
3: No, pues lo pido los dos bien, la verdad que en cuanto a lo físico y a los movimientos, ambos entraron y cumplieron lo que tenían que hacer. Obviamente que es más difícil entrar en un partido como le tocó a Miguel, pero muy conforme. Y después fue esa acción, nada complicado, está bien. Lamentablemente, como vieron, sí que el día se lesionó, y hemos, creo que, hecho un partido serio, entretenido. La gente que vino ha disfrutado un buen partido. Hubo momentos para ellos y momentos para nosotros. Ellos nos complicaron pelota parada. No he visto bien el primer gol, pero bueno, por lo que me comentan, hay una acción clara. Pero bueno, esto se pueden equivocar, y la verdad que todos nos equivocamos, así que no hay problema. Pero creo que la gente que vino, tanto de un lado como del otro, han visto un buen partido de fútbol, entretenido, con errores de un lado del otro, con aciertos, y bueno, una cancha, la verdad, realmente que estaba bien, estaba rápida, y lo único que lamentamos nosotros es la lesión de Lea. Ahora llegaremos al hotel a descansar en Buenos Aires y ya pensar en el famoso martes.
4: Vasco, aquí, buenas noches, ¿cómo estás? Marcelo Valeiras para Boca Late, estamos en vivo. Vasco, ¿cómo viste el equipo con tantos cambios? Se metieron muchos cambios, ¿cómo lo has visto el equipo? Y si sabes qué es lo que tiene Paredes, que es gran preocupación de la noche, gracias.
3: Bueno, Lea se tendrá que hacer los estudios, pero ya creo que al salir y por las caras, no he estado con él, supongo que para el martes está descartado. Después he visto a los chicos bien físicamente, bien con la pelota, Alarcón, Palacios, bueno, Caco Braga, que hacía mucho tiempo que no jugaba, el ritmo de partido ha tenido un buen rendimiento. La verdad que estoy conforme en líneas generales. Siempre lo he dicho, que quería de un grupo, que quería de que todos tengan, si me demostraron la oportunidad, y cuando aparece la oportunidad, yo no voy a mentir, y ellos lo han aprovechado. Ahora hay que seguir, es un mes cargado de partidos, y el día martes tenemos los primeros 90 minutos de un buen partido, de una final, y esperemos en nuestra cancha hacer unos buenos 90 minutos.
4: Bajo, ¿qué tal? Estamos en vivo para Tays Sports. Bueno, recién decías que Paredes está descartado para el próximo martes.
3: Es lo que pienso, no sé.
4: Entiendo que va a tener que hacerse estudios. ¿Apuntás a que pueda llegar a la vuelta la idea?
3: No sé lo que tiene. Sería inapropiado sacar una conclusión o dar una opinión. A mí lo que me interesa ahora es el descanso, llegar a Buenos Aires, descansar bien, alimentarse bien. Mañana entrenaremos a la mañana y ya prepararemos el partido del día martes.
5: Te pregunto si vos sentís que tenés un reemplazante para él, en el plantel.
3: Sí, a ver, con diferentes características. Obviamente, Leandro es nuestro capitán, saben todo lo que genera, tanto fuera como dentro del grupo. Pero bueno, hoy ha jugado Alarcón, el Chelo ha terminado bien, tuvo algunos minutos el Ruso, ahí en el medio podemos armar un buen medio. Lo que pasa es que una cosa es hablarlo, otra cosa es el martes poder demostrarlo, y estoy seguro que ganas y hambre tienen, así que esperemos ser un buen partido.
5: Bajo, acá David Ganga para Todo Boca. Después de un partido intenso como el de hoy, con un campo de juego bastante mojado, con el que pasó con Leandro, ¿en qué momento del semestre lo agarra al plantel? Más que nada desde lo físico, porque es algo que se viene hablando ya hace bastante, de tantos partidos seguidos. ¿Cómo crees que lo agarra?
3: Hemos hecho una buena pretemporada y creo que ya lo hemos demostrado hace 2 o 3 meses que venimos jugando cada 3 o 4 días. Obviamente que son bajas importantes, que son bajas que uno no quisiera tener, pero bueno, esto es fútbol y sabíamos, ya lo he dicho varias veces, que sabíamos que si hacíamos las cosas bien íbamos a tener muchos partidos y obviamente que los soldados se van cayendo. Lo importante es tratar de recuperarlo y los que le tocan tener esa oportunidad, aprovecharlo. Y creo que por ahora venimos haciendo eso. Tenemos que descansar bien y no tengo duda que el martes trataremos de hacer 90 minutos buenos ante un rival muy bueno y nada, no mucho más. Hay que estar tranquilo, ahora hay que pensar en eso. Primero descansar, viajar, dormir, bajar un poco las pulsaciones y ya a partir de mañana encargarnos en enfocarnos en el partido.
5: Bajo acá, Javier Simone para Solo Boca. Desde los argumentos futbolísticos, ¿quedaste contento, tranquilo, te dejan bien pensando a futuro?
3: Sí, a ver, hemos tenido momentos buenos, momentos no tan buenos, pero como dijo siempre, vamos al frente. Podemos tener errores, no han convertido de pelota parada, creo que el primero es FAO. Pero bueno, nosotros vamos, estuvimos 2 veces abajo del marcador y fuimos a buscarlo y la verdad que sentía que lo podíamos ganar. Ellos nos podían complicar en una contra, pero la tenencia de pelota, la paciencia, por momento lo hicimos, por otro momento nos apuramos a llegar a banda y ellos tratan de, en cuanto a los movimientos, cuando va a banda, presionar. Por eso generábamos con la entrada en el segundo tiempo de Flores cerrando, con Palacio buscar esas, entre líneas, buscar esos pases filtrados, en algunos momentos lo hemos hecho. La verdad que conforme con el grupo, estoy orgulloso de tener el grupo que tengo y ahora hay que seguir. Quedan no sé cuántos partidos, pero lo más importante es lo próximo y lo próximo es el martes. Y ahí es donde tenemos que decir presente.
6: Vasco, buenas noches, estamos en vivo por Único Grande. Hoy se confirmó que van a jugar contra Vasco en el Maracaná. ¿Cambia algo saber que no juegan en el sintético y que van a jugar en césped natural o la planificación es lo mismo?
3: No, obviamente si jugábamos en sintético, 3 o 4 días antes habría que trabajar en el predio en la parte sintética, pero ahora está, bueno, por suerte ya sabemos el lugar y cuando llegue el momento nos vamos a enfocar en eso. Mientras tanto ahora es en casa los 90 minutos, como ya he dicho, en tratar de hacer un buen partido con nuestra gente. Sabemos que el hincha está lesionado, que se identifica con este grupo. Esperemos en la cancha poder decir presente y hacer 90 minutos buenos.
7: Paco, Acá, estamos en vivo para el show de Boca de Selección. Yo te quiero preguntar si te vas con bronca más allá de la lesión de Paredes. Vos recién marcabas, lo pudimos haber ganado, si sentís explique los cambios que tuviste que hacer de jugadores que habitualmente no son titulares, en un calendario apretado que te obliga a tener que meter rotación, si sentís que tal vez con el equipo titular hoy Boca se llevó al partido.
3: A ver, pero es hacer futurología, la verdad. Siempre he sido claro, y desde que arranqué, sabiendo la cantidad, el calendario que íbamos a tener, que iba a necesitar de todos los chicos. Y repito, si no los pongo en este momento que estamos cargados de partidos, sería defraudable y sería mentirles. Han tenido su oportunidad, a mi criterio han estado en un nivel aceptable para arriba. Pero bueno, ya está. Ahora hay que enfocarse en lo que viene, y en lo que viene es el martes. Y esperemos armar un buen equipo, que podamos jugar a lo que nosotros estamos acostumbrados. Hemos perdido al capitán, al líder, tanto fuera como dentro del grupo, pero tenemos con qué como para suplantarlo con otra característica. Ya hemos pasado por estos momentos y siempre damos la cara. Y eso el hincha lo agradece, y esperemos el martes decir de vuelta presente.
8: Vasco, acá estamos en vivo para la hora deportiva por Rivadavia. Recién hablabas de la alusión del hincha, hablabas de lo entusiasmado que está, de la ansiedad que tiene que también el hincha, porque Boca sigue vivo en todos los frentes. Y vos sos el primero en decir, tranquilo, porque todavía no se ha ganado nada. ¿Es lógica la ansiedad? ¿Hay que controlarla o que está bien? Que estén ansiosos, que estén entusiasmados y que el tiempo diga cómo viene la cosa. Gracias.
3: Mira, al hincha la ilusión, la ansiedad no se la vamos a sacar, y es normal. Todo lo que pienses a futuro te va a dar ansiedad. Entonces nosotros lo que tenemos que hacer como grupo es pensar en el presente. El presente es el martes. Ahí nos tenemos que enfocar. Si vamos a pensar en el futuro, nos va a agarrar ansiedad, nos va a agarrar presión, y eso es lo que menos necesitamos. Nosotros, el presente es el martes, y el martes ante nuestros hinchas tenemos que hacer un buen partido de fútbol, disfrutar del partido, de la eliminatoria, y obviamente que queremos ganar como todo.
9: Vasco, ¿qué tal? Buenas noches. Argentina, Salazar González para Radio Continental. Más que nada, más allá de esta igualdad frente a un gran rival, el gran líder, y con lo interesante que está sucediendo dentro de la tabla anual, ¿qué mensaje le darías hoy al hincha dentro de la confianza para este torneo local en sí y para lo que se viene el día martes?
3: No, al hincha de Boca no le puedo decir nada. Vieron cómo llegaron, cómo han vendido tan rápido las entradas. Sabemos que dónde vamos, somos locales, sabemos que están ilusionados, y nosotros vamos a tratar de conseguir algo por este club, por nosotros, por el hincha, porque lo necesitamos. Pero tranquilo, de a pasito, de a partido, el presente, no apurar en el futuro, tratar de no pensar más allá de que es el próximo partido. El próximo partido es una eliminatoria de 180 minutos, que los primeros minutos no tenemos, los primeros 90 lo tenemos en casa, y bueno, será bonito poder disfrutar de eso.
8: Hasta ahí entonces, buenas noches, muchas gracias a todos.
1: Perdimos al capitán y al líder, lo dijo el Vasco Arruabarrena. Lo desarrollamos en un ratito. Ahora nos vamos a las noticias con Mitre Informa Primero.
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12: 22 un minuto, el cielo cubierto, lluvia débil en la noche de Buenos Aires, 12 grados, 8 décimos la temperatura. Detallaron el operativo para trasladar a los presos de Devoto. Los internos serán llevados al nuevo complejo penitenciario de Marcos Paz. El traslado tendrá un recorrido cronometrado y detenidos con pulsera con códigos QR. La ministra de Seguridad, Alejandra Mondioliva, explicó cómo se realizará el traslado de los internos de la cárcel porteña.
13: Vamos a frenar, vamos a hacer una pausa. Unos días antes ya tenemos todo adecuado para la visita, con los internos, los presos que quedan para la bendición que va a dar su santidad en Devoto, y una vez se vaya a su santidad, continuamos con lo que falta. Con todo lo que estamos haciendo, yo creo que finalizamos el año con Devoto desocupada.
12: Enfrenta un nuevo sondeo adverso antes del balotaje. Una encuesta de Atlas y Bloomberg ubica a Flavio Bolsonaro al frente para la segunda vuelta. El sondeo le otorga a Bolsonaro hijo el 51,1% de intención de voto frente al 45,7% de Lula da Silva. Otro 3,2% de los consultados se abstendría de votar, no respondería o no sabe a quién elegir. Si se considera solamente los votos válidos, Bolsonaro está alcanzando el 52,8% y Lula obtiene el 47,2%. La encuesta sigue la tendencia del relevamiento de Datafolia, publicado el jueves, que también ubicó a Bolsonaro al frente para el balotaje del 25 de este mes. La presión 1019 decimal 6 hectopascales, viento del sudeste a 12 kilómetros en la hora. La visibilidad reducida por lluvia débil a 7 kilómetros, 12 grados 8 décimos la temperatura, 94% la humedad.
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1: Está de Braida, tiro libre para Instituto. 13 minutos, va a caer la pelota contra el área. Está para ejecutar, pero creo que es Galván. El que la va a tirar contra el área. Pasó por arriba de Cluna. Viene el centro, segundo palo arriba, la bajaron al punto del penal, rebote, trago de Instituto. ¡Gol! Instituto hace goles con pelotas paradas, y acá una pelota parada que lo lastimó a Boca. Un centro pasado, segundo palo, lo bajaron de cabeza, un rebote, fue Pellegrino, fue el chileno Palacios, Chanchita al costado del punto del penal, para el capitán Alarcón que llegó de frente, se llenó el botín de gol y adentro, gana la gloria, vuela alto, aunque el VAR ahora algo revise. Instituto gana 1-0, lo hizo Alarcón, la gloria va por todo, y ahora va por Boca.
14: Así escuchábamos el grito de Gabriel Anhelo en lo que era uno de los goles de Instituto, en este partido donde termina siendo una noche negra para mí, para Boca Juniors, aún no habiendo perdido, aún habiendo empatado un compromiso ante el mejor de su zona, y aún siendo visitante y perdiendo en dos ocasiones. En cualquier otro contexto, el empate no era malo. Por lo que se juega Boca, y principalmente por la tremenda pérdida de cara a la sudamericana de Leandro Paredes, hoy es un viernes negro para Boca Juniors. Santi Schaeffer.
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14: Me voy a Buenos Aires, está José Gabriel desde los estudios.
16: ¿Qué haces, Coli? ¿Cómo va? Sí, señor, aquí estamos en el postpartido y en lo que queda del día, que será un rato largo de Super Mitre después de este empate de Boca, de un partido tenso, dinámico, vibrante, con el condimento de la lluvia y me parece que con el gran título de la noche que tiene que ver con la lesión de Paredes.
14: Tremendo, a mí me confirman de que sí, que dijo que le tiró y todos sabemos.
16: Pinchazo, dijo.
14: Sí. Habría que ver, para mí es un desgarro, no hay dudas, hay que hacer los estudios, lógicamente, y habría que ver cuán grande es, de qué grado es el desgarro, para ver si le permite llegar o tener alguna chance de concentrar para ir al Maracaná, ni más ni menos, para la revancha.
16: Sí, luce difícil, hoy estamos a 9, la revancha es en 11 días, le van a faltar, si es desgarro, le van a faltar 10 días todavía de recuperación. Hemos visto algunas recuperaciones de Leandro Paredes rápida, lo que hay que ver es, porque en otros momentos Paredes, inclusive con alguna molestia, hasta aguantó un tramo de partido. Jugó, me acuerdo, un primer tiempo, el final de un partido. Hoy en los 15 minutos, ¿cuánto estuvo en cancha? ¿15 minutos? ¿20?
14: Sí, no mucho más. Ingresó prácticamente a los 10, 8, 9 minutos, vi. Bueno. Y salió rápido, no más de 15 minutos en cancha, rápido.
16: Salió antes de la media hora, si mal no lo noté, estoy hablando del reflejo de lo visto.
14: Acá tengo, ingresó en el minuto 54, se retiró en el minuto 72, 18 minutos.
16: Bueno, 18 minutos, entre 15 y 20, ahí está.
15: Mirá. Boca perdió hoy. Boca perdió.
14: Sí, perdió de todo.
15: Porque por más de que empató el partido, me parece que la situación de Paredes tiene sabor a derrota, es tristeza, es angustia en el hincha de Boca.
16: Pero sí. Boca tiene que jugar el partido más importante hasta aquí del año, que es a partir del martes.
15: Y la seguidilla, la Copa,
16: Después viene la seguidilla, después viene el Monumental River en la Bombonera, después viene la definición del campeonato, la definición de la Copa Argentina. Pero la semifinal de un torneo internacional es el martes,
15: sí.
16: Y el otro martes. Y Boca lo ha perdido en un partido en donde no sé si valía la pena tanto riesgo. Después, alguno me dirá...
15: Iba a preguntar eso yo. ¿Ameritaba?
16: Bueno, es la pregunta.
14: Sí, yo creo que sí, que tenía que jugar Paredes algunos minutos. Después, ahora con el resultado puesto, no. Pero a mí me parece que el ingreso era lógico, vos esperás que no se te lesione, podía pasar, no pasó en otras ocasiones, pero yo creo que el ingreso se imponía. El tema es que Boca tiene un plantel corto por otras cuestiones cuando Boca...
16: Pero Coli, a ver, pero razonemos esto, vos decís se imponía el cambio.
14: Sí.
16: Se imponía por la figura de Paredes, por lo que Paredes implica. El partido a Boca no le quedaba tan incómodo, porque Boca había podido resolver el 0-1 en contra... No sé si era tan necesario que entrara Paredes para el resto del partido. Boca había encontrado al mejor Alarcón desde que vino a Boca.
14: Coincido.
16: No gran cosa, pero en definitiva, no sé si lo hemos visto jugar otro partido Alarcón con la camiseta de Boca como hoy. Palacios estaba haciendo un buen partido también.
14: Coincido.
16: Bueno, yo no sé si hoy, porque si vos me decís, Instituto te tiene en un arco, no tenés quien domine la pelota, no tenés quien maneje la mitad de la cancha, estás perdiendo, tenés que ir a empatar porque te quedás afuera de todo. Bueno, puedo entenderlo, Paredes es un jugador que a este Boca es el más importante de todos, sin dudas. Ahora, el partido como estaba planteado, donde más allá de haber tenido que levantar dos veces el marcador, Boca lo había podido hacer, y además siempre había tenido la prestancia como para ser el dominador del juego. A mí me resulta de una urgencia más de otro tenor que del propio partido, la del Vasco Robarrena hoy con haberlo hecho ingresar a Paredes, ¿eh? Por supuesto que, a ver, estamos hablando con el diario del lunes, como bien decís, lógico, porque no tenemos otra versión. En el momento en el que entra Paredes, qué sé yo, yo me pregunté, che, ¿era necesario una cosa así?
14: Yo lo que quiero decir que si Boca después perdía la tabla anual por estos dos puntos, si no arriesgaba Paredes, habríamos dicho, mirá vos, ahí lo perdiste. Yo creo que, yo coincido con el ingreso, son opiniones.
16: Ustedes... No, está por fuera. A ver, son opiniones. No podemos tener la verdad porque no sabemos qué es lo que hubiera pasado.
17: Es no, contra... La verdad es el diario del lunes, en realidad. Eso. Lo que pasa es, pero es muy injusto para hacerle una crítica al entrenador.
16: Puede ser injusto. Sí, puede ser injusto, pero para eso estamos, en definitiva. Para hacer evaluaciones,
17: pero,
16: valoraciones.
17: Pero lo que yo digo es que tenemos la ventaja del diario del lunes. El entrenador tenía que resolver en el momento. Claramente no imaginó este desenlace. No
16: estoy hablando del desgarro. Yo digo, hoy era un partido para arriesgar con la cancha mojada.
17: Para mí no.
16: Previamente lo digo. Lo que pasa es que lo estoy diciendo después porque no lo pude decir. Ahora, hoy era un partido para. Si en algún momento de la semana no se manejó la posibilidad de que Paredes ni siquiera viajara en algún momento.
14: No, la idea era que viaje.
16: Que viaje, bueno, sí. pero que no iba a jugar, muchas veces se dijo que no iba a jugar este partido.
14: Eso es cierto.
16: Bueno.
17: Pero además ya lo planteó como cuidando ciertos jugadores, entonces, en realidad no tenía tanto sentido. A mí me sorprendió el ingreso de Paredes, la verdad.
16: A mí también un poco, porque sobre todo, a ver, no era un momento de una necesidad mayúscula de Boca. No. Boca con lo que tenía en la cancha podía resolver lo que ya había resuelto.
17: Y más allá del partido de hoy, también estaba el objetivo gigante que es el del martes. Entonces, me parece que todo eso te llevaba a que si Paredes había que tenerle algún resguardo y cuidarlo.
16: Yo te digo, está bien, en la tabla anual por un punto. Ahora, hoy Boca empató, ganó un solo punto.
17: Sí.
16: Si vos para... ganar un solo punto en Córdoba frente a Instituto, resignás a Paredes para las semifinales de la Copa Sudamericana y te quedás afuera de la final.
17: Sí.
14: No, pero estamos hablando con el diario del lunes.
16: No estamos hablando con el diario del lunes, estamos hablando con el diario del miércoles 21 de octubre. Con ese hipotético diario, por supuesto, Boca puede ganarle a Vasco da Gama sin Paredes, sí, yo creo que sí que puede ganarle.
17: Boca ha demostrado ser muy distinto con Paredes que sin Paredes.
16: Está bien, es cierto. Ahora, no creo que Boca no pueda ganar aún sin Paredes.
14: La tiene compleja, pero va a competir.
16: Es más complicado. Estamos de acuerdo. Pero fútbol es fútbol. Boca ya no está eliminado de la Copa Sudamericana. ¿Le agregó un grado de dificultad importante con la ausencia de Paredes? Sí. Yo creo que sí.
14: Demasiado
16: importante para esa instancia. Es que, por eso mismo, si no me estaría desdiciendo, por eso mismo es que da la impresión de que pudo haber cierto apresuramiento en ese sentido.
17: ¿A dónde es la lesión, el dolor, el tirón?
16: Isquio, la pierna derecha, atrás.
14: Dependerá del grado de la lesión para ver si tiene alguna chance de arriesgarlo al menos en la revancha. Ahora llegaría con lo justo, eso sí, salvo que sea muy grande, para el superclásico. Recién se perdería muchísimo.
17: Eso va a depender mucho del primer partido, porque después te va a dar la pauta de si lo arriesgás o no lo arriesgás.
14: Sí, no, coincido, pero la conferencia de prensa del Vasco fue de un tenor, al margen de que perdió los dos puntos, de que no pudo llegar a ser líder en la tabla anual, de que, bueno, lo dijo él, perdimos al capitán, perdimos al líder de grupo, pero bueno, sabremos reponernos, o lo intentaremos al menos.
17: Sí, pero la cara de Paredes dice más que nada, cuando sale Paredes y se sienta en el banco de suplente y van todos, ahí Paredes, no hace falta decir mucho más.
16: No, hay gestos de Paredes, se ve que el médico estaba tocando en la zona, estaba tratando de... Y evidentemente...
17: Él entendió todo lo que le estaba pasando y todo lo que se estaba por perder.
16: Olvídate. Por eso digo que es una preocupación grande, sin lugar a dudas, pensando en la Copa Sudamericana. ¿Cómo sigue la vida de Boca, Coli?
14: Y bueno, ya va a viajar próximamente, rapidito, para Buenos Aires, porque repetimos entonces que el día...
18: El martes 21:30 será el partido de ida ante Vasco da Gama. Después está confirmado que el próximo viernes 21:30 local ante Talleres. Ahí sí ve un equipo recontra remil, recontra de suplentes alternativos, y después de eso ya se vienen partidos más tranquilos, los clásicos ante Independiente visitante, ante River, donde yo pienso que sí estaría en este caso Paredes, pero falta muchísimo, es irse muy muy lejos. Lo importante es el día martes, 21:30, ante Vasco da Gama. Yo quiero decir, y coincido con vos, querido Josega, a mí me gustó mucho y vi lo más parecido a Paredes salvando la distancia. Se me van a reír.
16: No lo terminé.
18: Alarcón.
16: No, te lo pido por favor, diga, a ver, pongámoslo dentro del contexto, démosle el marco que el cuadro exige, que es un poquitito más chico que el que está planteando. Vi al mejor Alarcón con la camiseta de Boca que hemos visto. Alarcón nunca cuajó en Boca desde que llegó, algunos tramitos de partidos no más. Hoy estaba jugando un buen partido, no gran cosa, pero un buen partido, preciso en el pase, buenos cierres, lo sacó a Instituto para los costados, y en esa división me parece que termina ganando Boca también. Pero a ver, estamos hablando de una semifinal de una Copa Sudamericana, para jugarla sin, lo dijo el técnico, el capitán y el líder de este grupo,
18: lo dijo él, coincido, pero si ustedes me apuran, yo ya veo los tres volantes para el martes.
16: No, que
18: no hay mucho más tampoco.
16: Delgado, Alarcón y Casíbar.
18: Sí, señor.
16: Y si no tenés Belmonte, no tenés Paredes, tampoco tenés mucho más para elegir. ¿Quién podría jugar?
18: Y después vas a tener que ir con los tres delanteros, Flores, Merentiel, Villa. Habrá que ver cómo está, salió con un problema en su tobillo Valencia, pero bueno, sí, es alternativa de Merentiel para el día martes. Después los cuatro de atrás, lógicamente Lozano, Di Lolo. Increíble lo de Pellegrino, para mí pudo haber existido falta, inclusive en los dos goles lo cargaron a Pellegrino. Ahora, un ingenuo Pellegrino de aquellos, ¿eh?
16: Quiero volver rápido un instante a Paredes nada más. Si desde el Mundial de Clubes para aquí, que ha pasado un año y tres meses, pasaron un montón de cosas. Ayer se cumplió un año del fallecimiento de Miguel Ángel Russo, por ejemplo, en este tiempo. Pero de aquel momento de Boca a este, pongámosle desde el último interinato de Ron, después de Gago, hasta hoy, hay dos figuras que han transformado y han hecho de este equipo de Boca un equipo capaz de pelear por un título continental, por la Copa Argentina también, y estar en la pelea por el título local y por la tabla anual. Y tiene que ver una con Paredes, otra con Orrobarrena. No le estoy quitando mérito al resto de un plantel que está jugando muy bien, no le quito mérito a la aparición de Flores, de Aranda en su momento, en absoluto. De Lozano, que también hoy Braida jugó también un partido y hoy Braida jugó muy por encima de lo que veníamos viendo de Braida.
18: Aceptable.
16: A ver, nunca Boca pagó por ese costado.
17: No, el Vasco la verdad que agrandó un plantel, le sirven todo.
16: Braida hizo que la banda izquierda de Instituto, que es con Sosa y Luna, una banda que lastima mucho, terminara jugando en su propio campo y no en un campo rival, casi todo el partido. No es mucho, pero es un mérito porque alivia a un compañero, alivia al resto del equipo, el resto del equipo juega con un amortiguador que sabe que es confiable cuando tiene que tocar la banquina. Bueno, esas cuestiones que tienen que ver con detalles mínimos que a veces no aparecen en el global. Pero no me quiero ir, digo, este Boca, que tiene muchos factores importantes, Ascasíbar ha sido importante, sin duda la aparición de Delgado también, la llegada de Lozano, la presencia del Chico Herrera ahora, de Costas en su momento, de Di Lolo, de Blanco jugando todos los partidos. Agreguen los nombres que quieren, porque en definitiva este es un equipo, no un dúo. Pero si hay dos figuras que hay que resaltar para entender el momento de Boca, una es primero Paredes, porque llegó primero, y después la del Vasco Orrobarrena.
18: 17 partidos sin perder Boca, 9 triunfos, 8 empates.
17: Siguiendo con Paredes, Coli, ¿cómo es? ¿Me repetís la seguidilla de partido? ¿Juega el martes con Vasco da Gama?
18: Sí, luego el próximo viernes con todos alternativos y ya tira la tabla anual prácticamente, aunque hay que jugar los partidos, Talleres de Córdoba en la Bombonera, esos dos partidos en la Bombonera, y luego el martes 20 de octubre, 21:30, confirmado en el mar Maracaná, va a ser visitante ante Vasco da Gama, donde Boca ahí se juega muchísimo.
17: ¿Cuál es?
16: Sí, ¿cuál es el rival de Boca? Perdón, que me perdí. El rival de Boca entre medio de la Copa.
18: Talleres.
16: Ah, Talleres.
17: En la Bombonera.
16: En la Bombonera.
18: Viernes, 21:30.
16: ¿Y el partido siguiente?
17: Vasco.
18: En el Maracaná.
17: Otra vez martes.
16: No, el partido siguiente en el campeonato local.
18: Visitante de Independiente.
17: Claro, importante. Bueno, tiene... Claro, lo que pasa, sí, si Paredes está desgarrado y va a volver en el Superclásico porque quedan 21 días para el Superclásico,
16: 22 días.
17: Entonces, vuelve para el Superclásico, yo creo que ahí sí tiene que estar.
18: Sí, yo coincido que, salvo que sea algo muy grande, para ese partido va a estar. Lo que pasa es que después también se le viene Superclásico, Defensa y Justicia para terminar, ver por qué juega Boca, si con chance de ser campeón, si con chance de jugar la Copa Libertadores, o se le complica todo. Y claro está, los cañones son principalmente Copa Sudamericana, y ahora está muy complejo todo, y la Copa Argentina ya queda más lejos, ya por el 14 de noviembre.
16: Coli, abrazo grande, gran trasfí.
18: Hasta la próxima. Se retira Boca, sentado adelante junto a Merentiel. Paredes, primero cara de serio, después le hicieron algún chiste, sonrió, pero el panorama a esta altura de la noche es desalentador para Boca. Chau, hasta la próxima.
16: Cerramos la transmisión y ya nos convertimos en lo que queda del día en la versión Super Mitre, hasta la medianoche aquí en la Radio Líder de la Argentina. Con el Mono Sheffer hacemos el rulo final de la gran transmisión que arrancó allá por las 7 de la tarde con Gaby Anhelo, con Marcelo Espina, para este Instituto 2, Boca 2 en Córdoba.
19: 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Y Cobro Express, amigos de Radio Mitre, se quedan con lo que queda del día hasta las 12 de la noche. 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Tengan todos ustedes muy buenas noches.

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0: el Taco Passet, con Martín Restor, con Cara de Música, que tiene amigos que le responden a cualquier hora.
1: Muy bien. Pero respondió.
2: Tiene amigo.
1: Respondió Rodo.
2: Hoy
0: tiene amigo.
1: Ayer a la una me respondió Rodo. Volvía de una cena, no nos estaba escuchando, por eso. Estaba.
2: Se acuesta tarde, entonces.
1: Un crack, Rodo.
2: Muy bien.
0: 11-30-03-07-90, la línea de WhatsApp de lo que queda del día en esta versión Super Mitre. Vamos a invitar a los hinchas de Boca para que nos dejen sus impresiones, si debió jugar Paredes hoy o no. Ya sé que es con el diario del lunes, pero en definitiva podemos analizar los acontecimientos aún después que ocurren también. En definitiva de eso se trata un poco la vida. 11-30-03-07-90 es la línea de WhatsApp de lo que queda del día en la versión Super Mitre hasta la medianoche. Es la gran pérdida de Boca, más allá de los dos puntos que dejó en Córdoba hoy, en definitiva, en el recuento de los gastos del viaje, dejar dos puntos estaba dentro de las posibilidades deportivas.
2: Sí, yo creo que yo te venía escuchando, o sea, los venía escuchando en el pase. Obviamente la gran pérdida de Boca, la lesión de Paredes. Ahora, yo no sería tan tremendista, ¿no? Que lo venía escuchando y decir, bueno, ya lo pierde, ¿qué va a hacer con el Vasco, contra Vasco? ¿Qué va a hacer?
0: Eso
2: con
0: dije, Boca River? ¿Puede ganarle a Vasco sin Paredes?
2: Puede ganar, pero además ¿qué es lo bueno de este Boca? ¿Qué es lo bueno del Vasco Arruabarrena? Que encontró una forma de alguna manera, suplir las grandes figuras, como fue con Aranda, en este caso lo va a tener que hacer con Paredes. El Vasco le encuentra funcionamiento a este Boca, que sin duda, obviamente, ningún reemplazo va a ser Paredes, eso está claro, no estamos diciendo
0: nadie,
2: que...
0: Nadie juega a nivel de Paredes.
2: Nadie juega a nivel de Paredes, un nombre específico lo va a poder reemplazar.
0: No hay manera.
2: Lo va a tener que hacer con funcionamiento, pero eso el Vasco lo viene haciendo.
0: ¿Sabes cuál es el problema, Flaco? Que para el funcionamiento, vos por lo general lo encontrás. A ver, lo encontrás con los jugadores titulares primero.
2: Claro, y lo encontrás con tiempo. Y ahora te queda poco tiempo.
0: Y no tenés tiempo.
2: Exacto.
0: Y el rival es exigente y la instancia todavía es más exigente.
1: Y Boca merma mucho el rendimiento sin Paredes. No es otra pieza, o sea, ya lo sabemos todos, pero Boca merma el rendimiento, no es lo mismo.
0: Pero hoy no estaba jugando un mal partido Boca sin Paredes.
2: Coincido con ustedes que no sé si era necesario que entre.
0: A eso voy, por eso la pregunta.
1: ¿Viste? Pero yo, ¿sabes qué? Porque estaba pensando, te iba a preguntar en un momento, porque a mí me cuesta no quedarme con el vaso medio vacío de Boca, por ejemplo. Y les iba a preguntar, por ahí no es porque me tiran los colores o qué sé yo, pero.
2: ¿Por qué?
1: Y porque Boca no estaba jugando más, pero siempre iba en desventaja, con poquito lo lastiman, siempre le hacen goles, lo lastiman fácil.
0: De pelotas paradas los dos cosas, está bien.
1: Bueno,
0: ese es un aspecto para analizar. Si querés, podemos ir por ahí también. Ahora, lo que yo digo es que hoy, ese partido que vos ves y que coincidimos, le hicieron dos goles, tuvo que remontar. Primero, dos cosas. El Boca de hace un año y medio atrás no remontaba un partido ni de casualidad.
2: No, son putos a favor hoy.
0: Cuando lo embocaban de primera, no llegaba más. Hoy levantó un partido dos veces contra un rival que en la previa lucía
2: mejor de sus ojos,
0: lucía difícil, claro. Complejo. Y en el trámite del partido, a mí hay un auricular que me parece que está acoplando un poquito. Y en el trámite del partido nunca me dejó la sensación de que Boca no pudiera levantar o que no pudiera ir por el empate o por la victoria, aún sin Paredes. Estoy hablando antes de Paredes.
2: Ahora, a eso voy. En función de... ¿El Vasco presentó un equipo titular para este partido?
0: Todo lo titular que pudo. Primero, a un extranjero lo tenía, dejó a Lozano fuera.
2: Por eso. Pero digamos, de alguna manera, como decíamos ayer, empezó a elegir, ¿no? Qué jugar y qué no. Por eso Paredes estaba en el banco. Ahora digo, el hecho de que un Boca que no estaba jugando mal, incluirlo a Paredes, me pareció que no era necesario, pero por el hecho de que tampoco le había dado de inicio, si no lo pones de titular.
0: Pero yo lo miro.
2: De inicio lo pones.
0: ¿Sabes de dónde la importancia? ¿De dónde lo miro, Flaco? Lo miro desde el riesgo. ¿Cuánto es el riesgo?
2: Desde que volvió el Mundial venimos hablando de este riesgo, ¿no?
0: Está bien.
2: Y estamos, digamos, eso,
0: sí.
2: Y así viene tirando,
0: y así la viene llevando, así la viene yo. Lo que pasa es que en las instancias que se van acumulando, la importancia es más grande, y entonces la fineza con la que tomás las decisiones también es más importante, y tiene consecuencias diferentes. Ahí es donde apunto. Yo no estoy hablando, o mejor dicho, mi intención no es hablar con el diario del lunes. No tengo testigo porque lo estaba viendo solo el partido. Pero en el momento en el que entra Paredes, pensé, ¿hará falta? Pero no por el partido en sí mismo. Primero porque veía que Boca tenía herramientas adentro de la cancha para reaccionar al partido. Sí, claro. Y segundo porque entendía que con la cancha mojada, que muchas veces multiplica las posibilidades de alguna lesión.
2: Doblabas el riesgo.
0: Lo que viene era demasiado importante y muy a la vuelta de la esquina como para asumir ese riesgo. Yo no, a ver, si Boca jugaba recién el miércoles o el viernes de la semana que viene, o contra Talleres, que creo que es el viernes ese partido, el viernes de la semana que viene, por el campeonato, más o menos bien, o porque quiere pelear, bueno, entiendo. Pero a la vuelta de la esquina con este partido frente a Vasco da Gama, ahí es donde yo instalo la duda de si no debió ser más conservador el entrenador de Boca.
2: Sí, yo considero, en función de la importancia, José, a ver, vos y perdés dos puntos, ¿no? Que te sirven, te servían, sí. Y era necesario para la tabla anual. Ahora, también en esta carrera por la tabla anual, tenés que esperar los otros resultados y tal vez tenés suerte de que te acompañe algún que otro resultado. Lo que no te da revancha es el partido con Vasco.
0: Tal cual, porque
2: entonces, ese es el tema.
0: Finalmente a todos les cuesta ganar en el fútbol argentino.
2: Claro. Por eso digo.
0: No era.
2: En el recuento también pierde.
0: En el recuento de puntos, bueno, un empate en Córdoba frente al equipo que viene jugando mejor hasta aquí.
2: No era tan mal.
0: No era tan mal el resultado.
2: A eso vamos.
0: Era un resultado. A ver, imaginemos este cuadro. Está bien, vamos a imaginar algo que no sucede y no va a suceder. Imaginemos que antes del partido a Boca le decían: hoy no vas a pasar del empate en Córdoba, pero te traes el plantel intacto.
2: Bueno, claro, bueno.
1: Sí, pero ¿sabes qué? Me parece que el Vasco...
2: Eso es tramposo también.
0: Ya sé que es tramposo, pero por supuesto... A ver, lo planteo no para hacer trampa, sino que lo planteo para ponernos, o para hacer el ejercicio de ponernos en el lugar del entrenador, de cómo es que vos, entrenador, tomás la decisión más arriesgada, o la variable más arriesgada que tenías... En un partido, pues si vos me decís, Instituto te tiene contra las cuerdas, en cualquier momento te mete el segundo, el tercero y el cuarto y te deja golpeado, bueno, yo entiendo. Pero no era ese el cuadro de situación. No era el Instituto que le hizo 4 en Avellaneda Independiente la semana pasada.
1: Me parece que el Vasco se dio cuenta de eso y yo creo que quiso ir a buscar el partido. Este partido también era importante para la tabla anual y si vos lo pensás un poquito más allá, también para el Superclásico, porque Boca, ganando este partido, puede darle la vuelta a su clásico rival en la cara también.
2: No están pensando todo
1: eso. Yo no sé si no están pensando eso, no, porque no. Es la única explicación que encuentro, por eso lo digo. Porque digo, si no, lo cuidás a Paredes sabiendo que el martes tenés una semifinal.
0: Por dar la vuelta de la tabla anual frente a River en el Monumental, vos hipotecás una semifinal continental.
1: Bueno, no es que hipotecás, o sea, perdés a tu mejor jugador.
0: Bueno,
1: pero...
0: Es la hipoteca, tal vez la levantás a la hipoteca, pero sí. Vos ponés la hipoteca ahí.
1: Sí.
0: Voy sin Paredes a jugar.
1: Pero es la única explicación que le encuentro, porque si no, para mí, a mí me hizo ruido el ingreso de Paredes.
0: Se lo pregunto al flaco que estuvo en un plantel. A mí, yo sé que es difícil porque pues, la cabeza del jugador va con todas las variables, pero ¿es conveniente poner tan adelante la cabeza como en darle la vuelta?
2: Para mí no, eso no corre.
0: Corre,
2: no
0: está pensando todavía.
2: Eso. No, está pensando, la verdad le dio la importancia, el Vasco le dio mucha importancia a ganar este partido, sin duda que pensó en este partido, por lo que significaba ganar y quedar primero.
1: Sí, quedaba primero.
2: Perfecto, entonces fue por todo hoy. No está pensando, ni está pensando, evidentemente tampoco pensó en el martes. Está clarísimo.
1: Claro, bueno, pero pensó, es un error.
2: Pensó en el hoy. Bueno. Ahora, mirá si va a estar pensando en darle la vuelta arriba en el superclásico. No, olvídate. No, pensó en hoy.
0: Hoy tenés que estar pensando a ver si tenés a Paredes para lo que fuere el clásico.
1: Aparte, darle la vuelta arriba en el superclásico es una imagen, sobre todo para el presidente, importante.
2: Vos viste lo que dijo, lo declaró el Vasco recién, lo dijo. No una, creo que lo dijo 3 o 4 veces en la misma conferencia. Hay que pensar en lo que viene ya. Si pensás más adelante, como que te llenas de ansiedad y las cosas empiezan a salir mal. Dijo, nosotros vamos ahora por el martes, por los primeros 90 minutos, y después iremos por... Y así. No está pensando en eso, no. Ni el jugador menos, no, lejos.
0: Para mí, no debes. Porque vos entrás a la cancha a resolver el partido ahí. A lo sumo puedo creer que hoy, como estaba la cancha, alguno en algún momento iba a disputar una pelota y en vez de deslizar a ver si todavía te comía una plancha y te quedaba afuera.
2: Te doy algo más. Cuando aquellos planteles, que no es el caso de Boca, aquellos planteles que vemos pongamos de ejemplo San Lorenzo, que tiene mil quilombos de plata, que no cobra. Cuando el jugador entra a la cancha ni siquiera se acuerda de eso. Ahora, que tal vez que como vos estás entrenando con todos esos quilombos en la semana, no puedas rendir bien el domingo.
0: Es muy probable.
2: Es otra cuestión. Ahora, cuando entras a jugar.
0: ¿Querés jugar?
2: ¿Querés jugar no te acordás de nada?
0: De la de claro, querés jugar a...
2: Es eso, lo que estás ahí.
0: En los 90.
2: El día, en el momento.
0: Es más, querés jugar la pelota que viene.
2: Exacto, es así,
0: no,
2: por
0: la,
2: eso.
0: No la recibes en el final del partido.
2: No es que estás pensando en, che, vamos para ver si le damos la vuelta a Ríe.
0: 11-30-03-07-90, la línea de WhatsApp del programa. ¿Hizo bien el Vasco Robarrena o no en ponerlo en el regalo a Paredes a hoy, en un partido que ameritaba, no ameritaba semejante cambio, pensando en que el martes se juega la semifinal en la Bombonera de ida de la Sudamericana, y el martes siguiente habrá que ir al Maracaná para jugar? La buena noticia, me parece, noticia puede ser jugar en el Maracaná, en tanto y en cuanto el césped natural.
1: Se refirió eso a Robarrena, dijo que le pareció lo mismo que vos, con una buena noticia, pues si no iba a tener que variar un poco el entrenamiento. Ir a cancha de césped sintético.
0: Fíjate vos que yo lo estaba pensando en función de que ese césped no te condicionara con alguna lesión para todo lo que le viene a Boca. Y la lesión más importante, la más grave que podía tener en este momento. ¿Cuánto hace que Boca tuvo alguna situación con Paredes, que Paredes tuvo que descansar, que pareció que era un poco más grave?
1: Sí, antes del Mundial, ¿no fue?
0: No, después del Mundial te estoy hablando. Después del Mundial.
2: Un partido que descansó.
0: Sí. Primero, se fue unos días, ¿te acordás? A Bariloche, claro. Antes del arranque del campeonato, creo. No sé, sí. Creo que no tuvo la primera fecha o algo así. O aquel partido de Copa Argentina que gana contra Sarmiento Boca. Me parece que ese partido no juega cuando aparece Flores. El día que aparece Flores. Y después hay otro partido en la que también él sale tocado y finalmente después, pero paró un partido, si mal no recuerdo.
1: Pero fue contra los chilenos en Copa Libertadores, que él juega medio tocado, se lesiona y después va al Mundial lesionado. ¿No es eso?
0: A mí, sí, eso es una. Después del Mundial, para mí, él tuvo otra situación en la que estuvo en el límite.
1: Ah, bueno, sí, que puede ser que decíamos acá todo el tiempo, tiene que descansar, tiene que ir de vacaciones porque le va a venir.
0: Tiene que venir de vacaciones, pero no dos días a Bariloche, claro. Tiene que parar un poco más.
1: Claro.
0: Porque había tenido alguna molestia. En el momento en el que sale, pareció que era más, después terminó siendo una molestia. Ya lo de hoy, con la observación, porque no tenemos, pero el propio técnico ha dicho, perdimos al nuestro jugador más importante y al líder de este grupo. Bueno, fíjate vos si se ha perdido Boca para ir a jugar frente a Vasco. Metiéndonos un poco en el partido en sí mismo.
1: Boca. Llegó Cartucho.
0: Ah, güey.
1: Apareció una entrada triunfal.
2: Cada vez que entra,
0: ¿A qué le debemos esta gratificante? No,
1: no. Ingresó Cartucho.
0: El equipo te está pidiendo.
2: Está en inferioridad numérica.
0: Estamos en inferioridad numérica.
2: Ahora le metemos como no.
1: Estamos mucho el container.
0: La pregunta que tenemos que hacerte es.
2: Sí.
0: ¿Estás mejor que Paredes? ¿Te podemos arriesgar con la noche lluviosa?
2: Tengo que tirar un poquito el sitio y
0: ¿sí? ¿Sí?
2: Estoy para jugar contra el Vasco.
0: ¿Vas a aguantar hasta la medianoche o te tenemos abajo?
2: No, estoy para jugar contra el Vasco.
1: Te enteraste de la nominación al Martín Fierro y caíste a ver si ligás entrada. Esa hiciste.
2: ¿Querés ir vos?
1: Sí, quiero ir.
2: Yo haría cualquier cosa para que vayas vos.
1: Pero quiero hablar, ¿eh? Tengo cosas para decir.
2: ¿Ya todo escrito?
1: Sí.
2: Es verdad que si se lo gana.
0: Claro, mira que
2: esperemos, hay un pequeño.
1: Anhelo me debe la vida. La vida me debe Anhelo.
2: Eso es verdad.
0: Es tuyo. Porque
1: ese es mío. Ese es mío, lo sabemos todos. Lo sabemos todos.
2: Bueno, fue la primera reflexión que hice hoy cuando compartimos la noticia.
0: Ahí, claro.
2: Todo de cara de música.
0: Todo de cara de música.
2: Para lo bueno, para lo malo.
0: Bueno, está tal vez.
2: Todo. Todo es todo.
1: No, la vida misma tiene de lado.
2: De ese y claro oscuro.
0: Cuando analizamos a un jugador, lo analizamos por el ojo. Por los goles, que hace la macana.
2: En la totalidad.
0: Sí, las dos cosas, si no.
2: Pero ¿cómo estás? ¿Los estás escuchando, Lina? Es lo que está hablando todo el mundo.
0: Todo el mundo habla de Paredes.
2: Están en las mesas ahora, en los boliches, ¿viste? Sí, nuestro amigo, y viste, se nos cagó un Paredes de la. A mí me di, perdón, ¿no? Porque vos ibas ahí para el otro lado, pero venía con ganas de.
0: No,
2: solo. Si se jodió hoy, de la manera que sucedió, se jodió.
0: Se jodió el martes.
2: Se jodió.
0: Bueno, está bien.
2: A mí me parece que bien.
0: Adivino también.
2: No, adivino no, pero es raro porque hace un toquecito, ¿viste? Está bien, vos te podés lesionar cualquiera.
0: Sabíamos que
2: tenía medio jugado.
0: Estaba
2: hizo
0: mira,
2: un toquecito corto.
0: Sí.
2: No es un esfuerzo que se tira a barrer.
0: No tiene que ver con el esfuerzo.
2: Largue.
0: 18 minutos estuvo en la cancha.
2: Claro, pero fue mínimo el movimiento.
0: El movimiento.
3: Entonces, si es así, es porque el martes también en cualquier...
2: Tiene que ver con lo que venía arrastrando.
3: Polaco, el martes jugaba de titular y a los 15 minutos no esa tenía que hacer el cambio.
0: Puede ser. Puede ser, no lo sé.
3: Contrafáctico.
0: Todo es contrafáctico. Estamos hablando de una. Lo único certero que

antigua pero muy bonita, seguramente se acuerdan, claro que sí. Cantamos bien fuerte, así de esta manera, para todos los románticos, especialmente, arriba los corazones, cantando así conmigo.

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21 minutos, ya pasaron de las 5 de la mañana. Muy, pero muy buenos días a toda la zona norte de la provincia de Misiones. Quienes nos sintonizan a través de la 102.3 Radio Estopa y en otro punto del país o del mundo a través de www.toplinea.com.ar. Y si no, también a través de la aplicación en su telefonía móvil, la aplicación Radio Estopa. A todos, que tengan un muy buen día, un muy buen despertar. Y para tener un buen día, recuerde, señora, señor, siempre, pero siempre, antes de levantarse, agradézcale a Dios por solamente abrir sus ojos y así poder mirar a sus alrededores. A todos y que tengan un muy buen día y nosotros aquí comenzando otro programa más de Buen Día Región. Hasta las 9 de la mañana. Con 20 grados, es sí, 20 grados la temperatura en el kilómetro 2 de la ciudad de El Dorado. Cielo nublado a esta hora. Probabilidades de algunas lluvias hasta las 9 de la mañana más o menos, ¿eh? Después mejora, así es, después mejora, después de las 9 de la mañana, Pero se llovió todo ya, Hace una pausa, mejora, en cuanto a una pausa, y vuelven las inestabilidades nuevamente el día de mañana, Así estamos con este clima gris, si se quiere, húmedo, está bien, pero con buena música, 3751-56-1818 para los mensajes, 3751-56-1818.

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153-506-1818 para mensaje. 30 minutos, ya pasaron de las 5 de la mañana. Y así compartiendo buena música hasta las 9 de la mañana.

0: 25 minutos, se pasaron de las 5 de la mañana. Llora de pasión. Tenemos el mensaje a ver qué dice este audio.
1: Muy, pero muy buenos días, estimado. Uvito y toda la gran audiencia. Buen día, Revisión. Programa hecho Revisión, conducido por varias décadas por nuestro querido Uvito Sacedo. Bueno, se aguarda todavía hasta las 6. Le habla Sebastián Aquino, dándole. Y muy cierto lo que te siempre dice don Uvito. Siempre agradezca a Dios por poder levantar y ver solo el mundo es que nos pone, ¿cierto?
0: Sí, señor.
1: Bueno, para eso que se levantan recién, muy buenos días y agradezcan Dios ya. Y yo cuando llegué a mi rancho, ahí agradecí que sí, que llegó a mi casa. ¿Es cierto?
0: Así es. Nomás.
1: Te felicito por ese, por esa palabra que usted tiene de aliento hacia nuestro Padre Dios. Ser agradecido, no solo pedir. Bueno, saludo a todos los compañeros que la distribuidora, que dentro de un rato van a llegar. Siempre dice que te escuchen, siempre te escuchan.
0: Muy bien.
1: Y me discrimina que le mando saludos. Entonces a todos, al amigo Pitufo, a Pinto, a todos los compañeros que te escuchan, compañeros que trabajan en la distribuidora, ¿cierto? Todo comandado por el jefe mayor, Sebastián Aquino. El tocacho Sebastián Almuzar, ¿cierto? Bueno, un abrazo a todos los compañeros y todo lo que hicimos, trabajamos anoche, a la cual estamos trabajando, de distintos rubros, ¿cierto? Sanatorio, seguridad, policía, etcétera, etcétera, y a mis colegas, ¿cierto? Abrazo cordial y buen día para todos los que comienza el programa, ¿cómo se llama? Dios, ¿no es cierto? Ubito, de paso, ¿no sabéis a qué hora empieza a tener la serie 9 hoy sábado? Yo no sé si empieza a las 6 o a las 7 y media. Por ahí sí se va a decir al aire, ¿viste? Porque está jodido el tema de la vera noche. Bueno, un abrazo cordial y si podés pasar un chamamal al estilo Hugo Saucedo. Hoy estamos por la música, para todo, en el Mechú, todo es cierto. La política lo dejamos para otra semana, para dolor de cabeza, ¿cierto?
0: ¡Qué grande! Ahí está.
1: José, ¿me entiendes, cierto, Hugo? Gracias.
0: Sebastián Aquino, un saludo enorme a partir de las 7 de la mañana, hasta las 7, ¿eh? A las 7 de la mañana. Mujer llorona, dice.
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0: Y ya vamos en busca de la pausa comercial. Mujer llorona.
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0: sí, se va, se va, se va.

0: 40 minutos, más o menos a las 5 de la mañana. Tenemos más mensajes, a ver qué dice.
1: Buen día, Juguito, ¿cómo anda? Todo bien. Un saludo para la gente del barrio de La Merced, a Poto Correa, a Ramón alias Mono. Que pasen un lindo día. Pasa un tema de Pablo y su grupo.
0: ¡Qué grande! Aquí está Freddy Weber, ¿eh? Saludo enorme, Freddy. Gracias por estar en la sintonía. Kilómetro 8 presente, por supuesto.

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1: ¡Arriba, arriba, arriba, arriba! ¡Sí! ¡Eso!
2: 57 minutos, más o menos las 5 de la mañana. 20 grados la temperatura en el kilómetro 2. Claro que sí, abre mi cancha, hasta las 9 de la mañana. 3751-56-18-18 para mensajes. Cielo nublado a esta hora, pero sin lluvias,
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2: Jorge Ratoji y su grupo,
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2: calidad.

0: Dos minutos, ha pasado de las 6 de la mañana. Mensaje dice: buenos días a usted. Dice: pasa el tema de Jorge Zatoski, el Taranta. Soy Nicolás, el panadero de 9 de julio. Nico, el Taranta. No me suena, vamos a ver. Vamos a buscar, ¿eh? Se fue. ¡Qué calidad! A ver qué dice mi amigo Marcelo de Monte Carlo.
1: Lo que te perdiste, Huguito. Impresionante lo que son estas chicas, Huguito. Impresionante.
0: ¡Claro que sí! Grupo musical Oasis, que estuvo en Monte Carlo anoche. Furor, realmente lo que ha hecho. Las chicas de Grupo Oasis. Ahí está. La voz de Manuela López.

0: Jorge Rastrojí. Colonia Taranco. Muy bueno, ¿eh? Sí,
1: con el pie derecho.
0: Mensaje dice, buen día Hugo, bendecido fin de semana, dice, acá escuchando en mi cama, dice, ¿puede pasar un tema de los vecinos y uno de los Scherer? Soy Cele. Bueno, ahí vamos a buscar, ¿eh?

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1: Tan traicionero, claro que sí. Ahí está Jorge Satoshi. Cele, quería escuchar, ¿los quiere escuchar? Algo del hermano Scherer. Y sí, cómo no. Ahí va, saltando como una estúpida, dice. Mensaje, dice, buen día, Hugo, dice, a full, ya acá, dice, el pobre tiene que levantar y trabajar, pero feliz, porque Dios siempre es fiel. Un saludo para Mónica, mi señora, que aún duerme, y a Juanja, mi gurí, y a vos, dice, un saludo, y a seguir siempre, dice, bendiciones, Juan. Gracias, Juan.

0: soy.
1: Ahí estaban los hermanos los señores. Una linda rancherita, ¿eh? Saltando como una estúpida, dice, ¿eh? Solicitaba el tema de Pablo y su grupo. Mensaje dice: buenos días, amigos Saucedo. Dice: qué calidad la música que tenga. Qué calidad la música. Dice: que tenga un excelente fin de semana. Dice: a pesar del tiempo, acá tomando unos mates. Mientras te escuchamos, dice: saludo al uruguayo y a Noemí. También es para su audiencia. Si puede ser con el tema de Satoshi. La carta, Somos Poto y Beatriz. Un saludo enorme para Poto y Beatriz. Ahí vamos a pasar la carta, ¿eh?

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46 minutos, se pasaron de las 6 de la mañana. 20 grados la temperatura en el kilómetro 2. Comenzó a llover nuevamente en la zona oeste del Dorado. Pero dice el pronóstico, el radar meteorológico, bueno, que a partir de las 9 de la mañana estaría mejorando. Con una pausa en la lluvia, con cielo nublado. Pero que regresaría nuevamente en la noche de hoy, la lluvia, ¿sabes? Así que bueno, por lo menos dice que vamos a tener menos lluvia ya en esta jornada. Y nosotros escuchando, por supuesto, buena música hasta las 9 de la mañana.

y está lindo para quedarse en las camas. Y yo acá como negro trabajando. Pero bueno. Luciano Yurup.

se fue. Nos ponemos un poquitito romántico antes del bloque chamamé. Se viene el bloque especial de Bufalera al Zoita y nosotros, por supuesto, con esta lluvia. Para los que están en la cama, todavía. Un poquito romántico, ¿eh? Con esta lluvia. Y así, con algo de música. Se viene, ¿no? Claro que sí. Y hoy es sábado y llueve, así que dice.

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Hugo, buen día. ¿Cómo estás? Soy Pupi Aquino de Monte Carlo y se pasame a vivir sin ti. ¡Qué grande, Pupi! Tanto tiempo, ¿eh? Ahí está. Vivir

Ahí escuchamos Vivir Sin Ti. Le decimos a Pupi, aquí no, ahora sí llama a Pupi. Ahora sí llama a Pupi, ja, qué grande. Mandé un mensaje equivocado, así que bueno, ahora sí Pupi llamó. Pupi, buen día, ¿cómo te va? ¿Cómo estás? Hola, Pupi. A ver, para un cachito, Pupi, vamos a conectar la consola.

0: Ahora sí, conectado a la consola, Pupi. ¿Qué tal? Buen día, ¿cómo te va?
1: Ay. Hola, Huguito Saucedo, ¿cómo te va? Tanto tiempo.
0: Pero por cierto, tanto tiempo. ¿Qué es tu vida?
1: La verdad. Y ya lo ve, dijo el cordobés, siempre con doble. Ve, digo, ahí está, andamos a los saltos como Rengo en tiroteo.
0: Como Rengo en tiroteo, está bueno eso, ¿eh? Mira, ¿eh?
1: Voy a ir.
0: Tanto tiempo, Popi, ¿qué contás, lindo?
1: Y bueno, por... no es tan lindo, pero una vez que uno tiene salud, ya después lo otro viene añadidura, como se dice el rano, ¿cierto? Y bueno, y acá siempre en Monte Carlos.
0: ¡Qué calidad!
1: Un tiempo me fui a... Sí, un tiempo me fui a Dos Hermanas, che.
0: ¿Ah, sí? Te fuiste con las dos.
1: Por ahí.
0: ¿Con las dos hermanas te fuiste?
1: No, con uno no.
0: Ah, con una hermana. No, pensé, entendí que te fuiste con las dos hermanas.
1: No, no, en dos.
0: Ah, hermanas. En dos hermanas, está bien. No era con las dos hermanas. Porque vos sos medio jodido, ¿viste? Por ahí te va con las dos hermanas, ¿viste?
1: No, no, tranquilo, no va, digo. Sí.
0: Qué calor.
1: ¿Qué sabés de... vos sabés que... de Coquito?
0: No sé más nada de Coco, che, del gendarme.
1: Gendarme, sí. María Gendarme y de Arena, nuestro amigo, por ahí.
0: Claro.
1: A veces le encuentro a Coquito por ahí caminando por la ciudad de Montevideo.
0: Ah, mira vos.
1: Acá bueno. He visto hace mucho, sí. Un saludo grande para ellos si están escuchando.
0: Perfecto. Bueno, Pupi, ¿alguien más saludo?
1: Y bueno, no, quería hablar un ratito con vos nomás y para felicitarte porque creo que estás siempre al pie del cañón, ¿no es cierto? Como,
0: ¿no es cierto? Como ya 26 programa, años, sí. Estamos camino a 26 años de programa, ¿eh?
1: 26 años no, es para cara pálida y yo le digo un tipo de...
0: ininterrumpido, 26 años, ininterrumpido.
1: Sí, eso, ese. O sea que tú, una tradición, como dice, llega el día sábado y vos tenés que prender ahí a escucharle a Hugo Saucedo, eso es la verdad.
0: Exacto, bueno, ya la costumbre la gente, ¿eh?
1: Yo te cuento también, vos estás aquí acá en Monte Carlo, por FM Cielo, la 96.3, estoy haciendo, más o menos hace 8 años que estoy haciendo un programa de música cervecera entre polca paraguaya, le hago una mistura con mi hijo brasilero.
0: Mirá vos.
1: Bueno. 3 horas, sí.
0: 3 horas.
1: De 3 horas de programa. De 12 a 15 horas tarde. ¿Qué? De sábado se llama mi programa.
0: Mira, bien ahí, sí. Bueno, eso es importante. Sábado. Bueno, Pupi, te tengo que dejar porque estamos en el bloque especial de Bufalera al Zoita, ahí tengo que vender.
1: Sí, sí, te estoy escuchando.
0: Te mando un abrazo enorme, el deseo que tenga buen fin de semana.
1: Igualmente para vos, Hugo Saucedo, y te sigue escuchando, chamigo.
0: Muchas gracias. Muchas gracias,
1: Chao, chao.
0: Chao, chao. Ahí estaba Pupi Aquino hace mucho, que no lo escuchábamos desde Monte Carlo. ¡Ea! ¡Qué linda selección de chamamé! 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

0: Mensaje 3751-56-1818 dice: buen día, Hugo. Buen día, región. Buen fin de semana. A pesar del clima, dice, acá trabajando y secuelas de la tormenta. Dice, un saludo a mi amigo Antonio y Francisco, fiel oyente tuyo. Dice, Hugo, puede ser un chamamé, el puente de la traición o el sanscomeño. Gracias, dice. A ver qué dice mi amigo Marcelo Cabral de Monte Carlo.
1: Huguito, buen día, ¿cómo estás, Huguito? Espero que estés muy bien acá, escuchando.
0: Todo bien.
1: Tu música, tomando un matecito, trabajando ya por la terminal.
0: ¡Qué calidad! Huguito,
1: anoche, un espectáculo, las chicas estas de Oasis, las chicas de Villarrica. Un nivel impresionante, lo profesional, hermosas las chicas, un grupo espectacular, la verdad. Le hizo bailar a toda la gente, le hizo poner de pie, aplaudir a toda la gente. Impresionante esa chica, la verdad. Tocaron de todo, hasta tema de Xuxa. De todo tocaron, Huguito. Te perdiste el espectáculo, Huguito. Igual te mandé un video ahí, Huguito. Bueno, espero que pases un excelente fin de semana y te esperamos acá por la fiesta de la orquídea. Pegate una vuelta, que está todo muy lindo. Así que, bueno, Huguito, pasa una buena polca.
0: ¡Qué calidad, eh! Ahí está Marcelo Cabral, se fue. Me pasó un video espectacular, realmente, la chica de Villarrica, la chica del grupo Oasis. Me dice que es muy linda. Sí, son muy lindas. Es tremendo. Así que, bueno, hasta tema de Xuxa, es verdad, canta tema de Xuxa también ellos, ¿eh? No, impresionante. Canta música sertaneja, de todo hacen, ¿eh? Si te puedes imaginar que canta música de Queen. Y vaya que le sale bien en inglés a Emanuela López. Canta y muy bien. Así que no, tremendo lo de la chica de Villarrica. Así que, gracias.

Ya te estamos escuchando, dice, mira qué grande, mi nena Luz, ¿eh? Mi nena que tuvo, me hizo bisabuelo. Mirá vos, está escuchando con Francisco. Qué grande, que hoy Francisco cumple 14 días, ¿eh? Hoy sábado, sí. Mirá, escuchando, ya me está escuchando, ¿eh? Ya le está escuchando el bisabuelo, qué calidad, ¿eh? Allá, en Caballito, ¿eh? Un saludo enorme, gracias, hija, por estar escuchando ahí en la cama, ¿eh? Qué ojazo, a esta hora despierto, Francisco, mirá vos, ¿eh? Qué calidad. Ahí vamos a mirar el video enseguida, ¿eh? Impresionante, así que Francisco, un saludo enorme, ¿eh? Ahí para mi... para mi hija, para mi nieta, ¿eh? Un saludo enorme para Daniel, ¿eh? Daniel que está trabajando en el aserradero, a full, ahí.

0: 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Y a ver qué dice este audio.
1: Hola Hugo, ¿cómo estás?
0: ¿Todo bien?
1: Hace falta la platita. Bueno, a eso le pongo alegría con la música. Quiero escuchar un tema de Marcos Antonio. Chau, chau, soy Eddie.
0: No entendí el tema que pide. Se fue, se fue. Por supuesto, seguimos con buena música. Así.

0: minutos, más de las 7 de la mañana. Y así escuchamos a Antonio Tarragorrús, a Curuzú, Cuatía, qué calidad, ¿eh? Y con él saludamos, por supuesto, al propietario de Bufalera, el Zoita, Jorge Ailapócer, correntino, bien chamamecero, oh, y por supuesto, también presenta, fanático Tarragorrós, así que bueno. Un saludo enorme ahí para.
1: Pagos, venimos cantando para brindar.
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9 minutos, se pasaron ya de las 7 de la mañana. 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

45 minutos, ya pasaron de las 7 de la mañana. 20 grados la temperatura en el kilómetro 12, cielo nublado a esta hora. Ha dejado de llover, pero todavía tenemos inestabilidades, por lo menos hasta las 9 de la mañana del día de hoy, según lo que dice el radar meteorológico. Luego mejora, una pausa en el clima, en el tiempo, la lluvia, hasta la noche del día de hoy, Bufalera El Zoita, desde Valle Hermoso, 9 de julio, al Mercado Concentrador. 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

Mensaje, dice: hola Hugo, feliz sábado. Saludo a Evelyn Bogado, que hoy está de cumple, dice que pase lindo, hoy es su día. Tu ex compañera de trabajo, dice: ah, mira, Evelyn está cumpliendo años. Claro, ayer la saludábamos, ¿eh? Un saludo enorme para Evelyn Bogado, entonces feliz cumple. De parte de Luisa, de Loma del Paraná, que grande ahí. El saludo para Evelyn Bogado, entonces, ¿eh?

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Ahí está, ¡qué grande! Saludos para Evelyn. A esta hora seguramente la cumpleañera se levanta y me va mal peinada ahí. Que pase lindo,

Y cumple Evelyn, que pase bien. Y me dice el mensaje, buenos días, y se me pueden pasar el número del que está haciendo el programa. Y es este mismo número, 3751-561818. 3751-561818, Estamos en el bloque especial, estamos llegando al final del bloque especial de Bufalera El Zoita. 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Gracias a Jorge Aguilar Poster por confiar en el programa, por confiar en la radio, por confiar en mi persona. Así que bueno, muchísimas gracias. Será hasta el próximo sábado.

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0: 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Hola, buen día.
1: Hola, buen día.
0: Lionel, ¿cómo te va?
1: ¿Cómo estás, vos?
0: Gracias por la espera, ¿eh?
1: No, te voy a cobrar todo.
0: Dale, saludo.
1: Me quiero saludar a mí porque ayer era mi cumpleaños.
0: Ah, feliz cumple.
1: Y hoy voy a saludar a Bastian porque hoy es el cumpleaños de Bastian, mi rey, mi esposo.
0: ¿A quién?
1: Está conmigo, está enojado.
0: ¿A quién?
1: A Bastian. Sí.
0: No, no,
1: mi
0: no.
1: Rey hermoso está.
0: Ah, está de cumpleaños también.
1: Hoy.
0: Qué calidad, feliz cumple entonces.
2: Hola.
0: Hola, feliz cumple.
2: Gracias.
0: Bueno, ¿cuántos años cumple?
1: Seis.
0: Bueno, seis añitos, bueno.
1: Y voy a festejar, decirle.
2: Voy a festejar.
0: Qué lindo, ¿eh? Bueno, algún saludo más, Dionel.
1: ¿A quién más le voy a saludar? No, y a todos los que me conocen, a los que no me conocen, ni a los que me quieren, ni a los que no me quieren.
0: Está bien. Bueno. Bueno, gracias, Dionel. Gracias, Dionel, ¿eh? Que tenga un buen fin de semana, que pasen bien.
1: Vos también.
0: Dale, dale, dale. Un abrazo.
1: Chao,
0: chao, ¿eh? Que la neta, Dionel. ¡Arriba, arriba! ¡Claro que sí! 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
1: Hola, ¿cómo estás?
0: Hola, Noemí, ¿cómo andas?
1: Muy bien.
0: Me alegro, Noemí.
1: Bueno. Quiero desearle un feliz retorno a su casa, a mi nieta que vino de Buenos Aires, Joana Siegel.
0: Sí.
1: Que viaje bien, que Dios le bendiga. Y desearle también al gordito, a Leonel García, por el cumpleaños que fue ayer.
0: Ajá.
1: Feliz cumpleaños.
0: Sí.
1: Y a Bastian, el tesoro del barrio de la casa, que lo cumpla feliz. Y un feliz cumpleaños a mi vecina, que estuvo cumpliendo años ayer, Noelia González.
0: Perfecto.
1: Y desearle a don Garay que se mejore, que de salud, que está un poco enfermo.
0: Uh-huh.
1: Y a su señora doña Roberta, a Bete, a Beatriz y a Otto.
0: Perfecto.
1: Y a todos los que me conocen y los que no.
0: Bueno, Noemí, gracias por...
1: Sí. Un feliz fin de semana con tu familia.
0: Muchas gracias, Noemí, que tenga vos también un buen fin de semana.
1: Por supuesto, a mi hijo Jorge y familia.
0: Claro que sí, hay que estar escuchando también, Dale, un abrazo.
1: A mi hermana Mirta.
0: Sí.
1: Bien. Y a Nélida, ay, tengo muchas...
0: Bueno.
1: A todo lo que me conoce. Y a la viuda de Pacheco, que sí, bueno. Ya te escucho. Era un lindo chamamé.
0: A ver, ¿cuál?
1: Vivir sin ti.
0: Ya pasé.
1: Ya pasaste, sí, ya así. Me dormí.
0: Bueno.
1: Y bueno, entonces, ¿qué me van a hablar de amor?
0: Gracias, Noemí.
1: Feliz fin de semana.
0: Gracias, gracias, Ahí está Noemí, estamos en el bloque especial de los supermercados de Cristiana, con ofertas increíbles como esta. 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

0: Mensaje al 3751-56-1818. Dice: Hugo, me olvidé de agregarle al saludo a Joana Siguen, que vino desde Buenos Aires para mi cumple. Dice: le re agradezco por todo, dice Dionel. Tenemos este audio, a ver qué dice.
1: Muy, muy buenos días, feliz y bendecido fin de semana a tus oyentes, mi gran amigo. Espectacular en el Enviapoya. Muy animado, lindo está el programa, hermosos los temas que estás pasando. Catupiña, anduvete y la leyenda del canal, mi gran amigo. Gracias, gracias. Que pasemos bien este fin de semana. Nuevamente, Ángel Duarte desde Puerto Piraí, te escucho a Fulina Será. Rogendum Barestegina. Aguille, aguille.
0: Que era padre, con número de Paraguay, pero de Puerto Piraí, dice. Otro mensaje dice: al mejor programa de la zona norte y sus alrededores, y al mejor conductor de música regional por tantos años en el aire, Huguito Saucedo, dice: que tenga un excelente día. Todo, dice, el programa como siempre está de 10. Un saludo a todos tus radioescuchas, que cada día son más. Y si podría pasar un tema de Satoshi o Los Cuatro Haces. Para todos, un excelente fin de semana y buen día, región. Siempre adelante y abrazo grande para todos. Punchi Melgarejo, grande Punchi, gracias. Gracias por tantos halagos, Buen día, Hugo. Quiero saludar a mi papá José Sanabria por el cumpleaños adelantado, el que es el día lunes, con un tema, Mi Estrella Perdida. Soy Zaira Sanabria. José Sanabria, Joselo. Joselo, ¿está en el cumple? A ver si es Joselo, ¿eh?

Otro mensaje, amigazo, saludos y bendiciones, aquí firme con Doña Chula. Saludos y se te envía y el desayuno tradicional. Doña Chula, yo también quiero desayunar. Era mi amigo Ismael López, abogado, él. Mira con Doña Chula ahí desayunando, me imagino, reviro con huevo frito y mate cocido quemado. ¿Vale? Así es. Un saludo enorme a Doña Chula. Qué grande estuvo el cumpleaños ese día, ¿eh? Y qué bueno, no me invitó en el cumpleaños de Doña Chula, ¿eh? Un saludo enorme, entonces. Hoy estamos en el bloque, yo estoy celebrando. Yo estoy celebrando, ¿no? Increíble, increíble, increíble. Estoy celebrando porque supermercado lo de Cristian. 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

0: 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Ayer ya nos dijo, todos los sábados escucha el programa, así que un saludo enorme al ingeniero Horacio Sarza, intendente de Puerto Esperanza. Gracias por estar siempre en la sintonía. Tenemos mensaje, a ver qué dice este audio.
1: Hola, muy buenos días, don Hugo.
0: Buenos
1: Soy
0: días.
1: Roberta de acá de Barrio Geachino.
0: Hola, Roberta.
1: Primeramente quiero dar gracias a Dios y a la Virgen por la vida, por la salud de cada uno de mis hijos y de mi esposo. Y bueno, quiero saludarle a mi hija Alicia Garay, que va a estar de cumpleaños el 13 de octubre. Así que le deseo lo mejor a ella, que siga adelante. En nombre de Dios y la Virgencita, y a usted también, don Hugo, gracias por su programa, que es muy lindo. Pasamos tan lindo esa hora, tomando mate, bailando, disfrutando esa horita. Bendiciones, señor Hugo, para vos, para toda tu familia y para todos sus oyentes.
0: Muchas gracias.
1: Con un lindo chamamé, don Hugo, no sé lo que vengan más, porque todos son lindos. Gracias.
0: Bueno. Ahí está, doña Roberta, gracias, gracias por el saludo, gracias por todo. A ver qué dice este otro audio al 3751-56-1818, ¿qué dice?
2: Hola, buen día, Huguito, acá escuchándole a full, en las 5 de la mañana, recién me levanto.
0: ¡Qué grande!
2: Preparando un rico mate, el tiempo se presta, no pedí ni una música porque todo lo que pasa está re lindo.
0: Gracias.
2: Y yo me quiero unirme al grupo de Cristian, que todos los días me voy caminando cuando lo hago en mi trabajo.
0: ¡Qué bueno! ¡Yo! ¡Ahí está, Ya se unió el grupo Lo de Cristian y va, ¡qué calidad! 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
3: Buen día, Huguito.
0: ¿Con quién hablo? Patricia.
3: Patricia, del barrio La Violeta, con el mal tiempo que hubo acá.
0: Pero qué lindo. Vos sabés que a mí este mal tiempo me pone, ya sabés qué. Me pone pum para arriba.
3: Y a mí también.
0: Sí. Vos sabés que yo digo así, este tiempo, qué lindo, que digo, para pasarle buena música y que la gente escuche.
3: Sí, para estar en la cama también.
0: Bueno, pero ustedes, yo no.
3: Yo no tampoco,
0: yo me la... Bueno, un saludo, Patricia.
3: Para mi hijo Cristian, para todo lo que me quieren y no me quieren, y bendiciones para todos.
0: Qué grande, vean, ahí está, no sé. 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
3: Son demasiado amables esas chicas que están ahí.
0: Sí. Son unas diosas todas,
3: Saluda a todas ellas. Ahora yo le voy a decir quién soy cuando voy.
0: Bueno, ahí está. Qué lindo. Bueno, Patricia, ¿algún tema?
3: Y no sé, todos son lindos.
0: Todos están lindos.
3: ¿De qué me presume?
0: ¿De qué me presume? Ah, mira, ese es otro que no escuchamos, Dale. Ahí, vamos a pasar. Dale, un abrazo, Patricia.
3: Bendición para todos.
0: Gracias, igualmente, Ahí estamos con Patricia de Barrio La Violeta, qué grande. Va a hacer las compras en el supermercado de Cristian. Dice, mirá, amor divina. 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

0: 24 minutos. Ya pasaron ya de las 8 de la mañana, 21 grados la temperatura en el kilómetro 2. 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Tenemos el mensaje, a ver qué dicen.
1: Hola, buen día, Huguito. ¿Qué tal? ¿Cómo le va? Mal tiempo, buenas caras.
0: Sí, señor.
1: Soy Carlos Cadeloma. Quiero saludarle a mi hermana Alicia.
0: Muy bien.
1: Que está viviendo acá por barrios, por venir, por ahí.
0: Ajá.
1: Quiero saludarle a Alicia, que el martes 13 parece que está de cumple.
0: ¿Martes 13?
1: Que le pase el tema cuña guapa.
0: Uy, cállame.
1: Y a mi papá pasarle una buena puerca paraguaya, que el día 23 de octubre también está cumpliendo sus 90 añitos.
0: ¡Qué calidad!
1: Saludito, éxito amigo, suerte, muchas bendiciones. Hola, Huguito, que creo que me pase, que me añada en el grupo de Cristian.
0: Que en el grupo de Cristian ahí ya le paso, ¿vio? Así me están pidiendo unos cuantos ya, ¿eh? Me están pidiendo, ¿no? ¡Qué grande! ¡Qué grande! 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Otro mensaje dice: buen día, Hugo, soy tu oyente de tu programa. Dice: pasame el grupo de WhatsApp del supermercado, lo de Cristian. ¡Qué calidad! Mirá lo que era. Muy bien, muy bien. A ver qué dice todo tu mensaje.
2: Hola, hola, buen día, buen día. ¿Cómo
0: buen día,
2: están? Saludo a la familia, saludo a toda mi familia. Se desnudo a Griselda, que estaba de cumpleaños ayer. Que los cumpla muchos años más. Con cualquier tema que esté a tu alcance, y saludo a todos los que me conocen.
0: ¡Qué grande, Lorenza! ¡Un abrazo! Impresionante, me están pidiendo lo que está en mi agenda. Pueden copiar de mi estado, ¿eh? Ya voy a poner mi estado. Lo que no tengo agendado lo voy a ir pasando, ¿eh? 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

que ya hace mucho que cambié mi número y así veo tu estado, me dice. 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

Y se fue, qué buen tema, realmente ahí lo escuchábamos. Y la gente que solicitan, solicitan que le pase el grupo de WhatsApp de Supermercado de Cristian. Ya está en mi estado, ya está en mi estado. Increíble la gente. 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
1: Antes de terminar el programa, escuchando esos días ya mucha publicidad, el tema de que esto, que la fiesta del reviro, o sea, es que todo se modernizó. Yo no sé si vos te acordás, yo vengo de la gente de antes, del año 77, 78, ya en la zona de Delicia, criado, no sé, criado en las chaclas. El mbejú, mbejú en la sartén negra esa, ¿viste? En el treve, fuego, con leña. Te movizá, movizá y giro, giro. Te cuento rápido porque ya te estás yendo vos. Y el reviro también, el reviro en el fuego, arriba del treve, ¿viste? Con los tizones, astillando, ¿viste? Con la grasa de chancho o mezclado con aceite. Y ahí nomás, ¿viste? Con agua, sal y nada. O sea que ahora le agregan cualquier cosa, hacen arriba de cocina, todo artificial, Hugo. ¿Cómo cambió las cosas? Igual que Hugo, el chipaguazú, sopa, chipalopí, chipacatú, lo que sea, era en el horno, ¿te acordás?
0: Sí.
1: Tatacuá, horno.
0: ¿Entendés? Horno de vaso.
1: Y vos destapabas el horno para mirar si ya estaba, ¿viste? Ahora hacen cualquier cosa, ¿viste? En cocina, en toda esa cocina eléctrica que viene, ciudad eléctrica, no. Vaya los taxis, yo le digo siempre.
0: Qué calidad. Es cierto, ¿verdad? Tiene razón. Tiene razón el señor. No, lo que no. Chipatatú, hijo. Tuti, ¿vos conocés el chipatatú? Sí, que no, abajo. Sí. Es rico, ¿eh? Es rico, eso sí. Qué calidad. Un abrazo enorme, la persona me dijo quién es, ¿eh? Pero un abrazo enorme, gracias, por todo por todos los comentarios. Y es cierto, nosotros nos vamos. 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Muchas gracias, será hasta entonces. Y así llegamos al final de otro programa más de Buen Día Región. Agradecer a todos los que nos sintonizaron en el norte de la provincia de Misiones a través de la 112.3 Radio Stop y en otro punto del país o del mundo a través de www.stoplinea.com.ar y sino también a través de la aplicación en su telefonía móvil, la aplicación Radio Stop. A todos que tengan un buen fin de semana y muchísimas gracias, por supuesto, ¿eh? Y agradecerle a los queridos auspiciantes. Increíble, como siempre. Mil gracias, millones de gracias a cada uno de los comerciantes, los auspiciantes que está con nosotros, ¿eh? Y que le vaya bien, doble, triple, cuádruple también. Porque si al cliente le va bien, a mí también, ¿eh? Así que muchísimas gracias a todos. Nosotros nos vamos, pero para volver el próximo sábado a las 5 de la mañana con otro programa más de Buen Día Región. A todos, que tengan buen fin de semana largo, y por supuesto a disfrutar, y nosotros volvemos el próximo sábado, siempre y cuando Diosito así

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0: Muy, pero muy buenas tardes. Muy buenas tardes, Edna, ¿qué es lo que sucede? Muy, pero muy buenas tardes. Tarde ya, sí. 9:26. No sé qué es lo que anda pasando con tu...
1: Buenas noches. No hacía uno, de los dos no hacía uno. Buen día, Toti, ¿cómo le va? Buen día a la audiencia. ¿Todo bien?
0: Tiene razón acá nuestro convoblano. Es tarde,
1: me. Es tarde, sí.
0: Tiene razón, así que...
1: Estamos cumpliendo con la tanda publicitaria.
0: Sí, dale. Encima tengo que cobrar esta semana. Encima, Dani, tenemos que cobrar esta semana. No sé qué va a acontecer. No sé si vamos a cobrar también. Así
1: y
0: que...
1: ya es 10, ¿eh?
0: Así que a todos los que hacen posible que nosotros estemos acá, gracias. Gracias, Upita. Gracias, Indumel. Gracias a Semar, Comercial MPL. Gracias a Diporto. 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Gracias a Dani Reble. Hoy estamos en los 15 y estamos en el casamiento. No sé cómo Dani va a ser, pero que se arregle y la mundana. 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Esa es la que pagó, Dani. Estudio Jurídico, la de la doctora Noelia Rivas.
1: Ah, sí, ese sí firme, siempre sí. Cumpliendo.
0: Haga tapamas ya.
1: Claro, si la doctora no está en regla, ya estamos en el horno.
0: El colmo. No, pero bueno. Así que le mandamos un abrazo al Estudio Jurídico, la doctora Noelia Rivas. ¿Cómo está Dani Reble? Muy buenos días, Dani, le saludo a usted.
1: Buen día, Tuti, una excelente jornada la de hoy para estar prendido a la radio, porque bueno, está bastante inestable, parece que va a continuar así durante un par de días, así que bueno, señora, ya sabe que este fin de semana está complicado para muchas actividades.
0: Ah, bien.
1: Y por hecho, por cierto, hay muchas actividades en la región, en la zona, en la ciudad. Que bueno, algunas se pueden realizar igual, pero sí. No es lo mismo que en un día hermoso, ¿no?
0: Y es complicado, Es complicado, ¿qué querés que te diga? Yo siempre digo, suspendo a todos si llueve, ¿viste? ¿Viste que la lluvia en no sé cómo definirle?
1: Se realiza, por ejemplo, la fiesta de la flor, que es una de las fiestas más emblemáticas que tiene la provincia.
0: Y tiene la pasarela, ¿no es cierto?, mayor parte bajo lluvia. ¿No?
1: Sí, a la intemperie.
0: A la intemperie, ahí está, esa es la palabra, así no me salía.
1: Si bien hubieron espectáculos anoche, bueno, con masiva concurrencia de jóvenes, porque bueno, había una fiesta ahí para jóvenes, pero bueno, el tema del hecho de recorrer los stands y demás.
0: Hoy, mañana, después está el lunes, creo que finaliza.
1: Lunes también, lunes finaliza por el lunes feriado.
0: Pero encima, Dios mío, no da tregua, ¿eh? ¿Qué es lo que hay que hacer, Dani, usted, para... Esta es la yayapota, ¿eh? ¿Cómo que se decía antes una... hay que cruzar la hacha, calentar el hierro, tocar el sapo? Matar el sapo, no sé qué es lo que... Simpatía. Japón apetece simpatía, Que pare la lluvia, hay que cortar la lluvia. Viste que cuando tenemos cursiera también, hay que cortar la cursiera. Este caso, ¿qué es lo que se puede hacer para que corte la lluvia? Porque vos tenés que... porque hay mucha actividad, Dani. Usted hoy, ¿cómo va a armar el...?
1: Sí, tiene razón. Vamos a cortar ahí, Lo que siempre cortan es la luz de la cooperativa. Eso sí, ellos saben. Sí. A ellos tendría que preguntarle,
0: Manga es simpático.
1: Te juro.
0: Qué sach. ¿Sabes qué me dijeron ayer? ¿Sabes qué me dijeron? Volver, Romero, te perdonamos.
1: Ah, mira. La gente opina.
0: Yo no me quiero ni meter, Dani. ¿Cómo corta la luz, Dani?
1: El otro día decía, no sabes si es una cooperativa o una carnicería, porque tienen los mejores cortes. Pero bueno. Y sí.
0: Qué macana, Dani. Lo macho que a ni que lleva ahí de arriba. ¡Qué desastre tu vida! Me dice acá. Pero bueno, es así. Bueno, Dani, el tiempo en Misiones. Sábado templado, muchas lluvias y tormenta en gran parte de la... ¡Qué macana, Dani! Yo esa cosa no quiero ni leer. La inestabilidad que este sábado 10 de octubre en la provincia de Misiones se esperan con precipitaciones que podrían alcanzar hasta 40 milímetros. Tormentas parcialmente en zona centro-norte. La temperatura que oscilaría en la máxima entre 22 grados en la ciudad ciudad de Iguazú, mientras que en El Dorado la mínima 18 grados y la máxima 28 grados. Mírate, 28,
1: Daniel, un calor, 28. ¿Eh?
0: Hace calor. ¿Y qué sé yo? Por ahí en la lluvia, maestro, se te ocurre... Toma un Tungelén,
1: Mira, acá me dicen, hola Dani y Tuti, acá escuchando la radio desde Monte Carlo, meta lluvia acá, Marcelo 735, sí, saludos, bueno, para Marcelo.
0: Viste.
1: Está laburando y nos está escuchando desde Monte Carlo.
0: Viste lo que es, Dani, y bueno, es así, che, ¿qué se le va a hacer? Hasta las 12 del mediodía, señoras y señores, Dani Reble y Tuti Florentín, que te pone la música. Saludo, cumpleaños, sorteo, Dani. Escuche bien, Dani.
1: A ver.
0: Porque es la última vez que oigo de ti. Ay, amor.
1: Ahí va.
0: Hoy tenemos premio de Lukaku, Di Porto, y escuche bien, vamos a estar anotando, por, me dijo Aníbal, yo no me hago cargo, para el Día de la Madre.
1: Ajá.
0: Para el Día de la Madre tenemos el voucher para mamá y un acompañante, Ángela Modas para el Día de la Madre y Tienda Jazmín para el Día de la Madre. Usted puede mandar mensaje, mandarle mensaje a Dani, mandarle mensaje a mí. Y nosotros vamos, pero lo que hoy vamos a sortear es Lukaku y Di Porto. Di Porto, bueno, ¿podéis almorzar a la mañana? Hoy, a la mañana.
1: ¿Al mediodía?
0: No, estoy mal.
1: Está medio cambiado usted, Tuti, ¿eh?
0: Estoy mal, se caí, güey, se cané.
1: O sea, está llegando fin de año y...
0: Pase de las espaldas. Ah, no, déjate mal. Hoy al mediodía o mañana al mediodía. ¿Entendiste?
1: ¿Alguna amiguita, amiguito? Ando mimoso, me dicen acá.
0: Está durongo.
1: No importa si es hombre o mujer, a la miércoles.
0: Es
1: está complicado, ¿eh?
0: Delicado.
1: Le entro a lo que sea, al... La lluvia hace mal, ¿eh?
0: No, hace mal. No, y la lluvia deja loco a la gente. Sí.
1: Terrible.
0: No, está ese talo. Mira, él o ella. Sartén dice que le decía, no sabe si él o la... A ver.
2: Maigo, tú te hicieras.
0: Vete.
2: Oye, niño, paca, rato, pero... Buen día, Tuti, buen día, ¿cómo estás? Entra ahí con el taxista Hugo López, uno de los más facheros de
0: ese... ¡Esa, Hugo! ¿Dónde está Durongo? Lleno pa, potos, llejana, pot, no va a llegar que te pegue, boludo. Qué cosa que no me gusta eso, Dani, la ¿no? violencia, ¿no? La violencia ni la violación.
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0: Muy buenos días, Dani Tutti. Eso es hacer programa con la buena onda. Estoy haciendo chipa pleple, dice si
1: quieres. Bien.
0: ¡Qué calidad! ¡Vete, Arturo! Está haciendo chipa pleple. ¡Ah, qué bueno! Hola, Dani, qué buen programa, quiero participar. Noemí 921, pasame el tema de Lalo. Después, más adelante, va a estar sonando. No puedo pasar este audio.
3: Buen día, amigo, todos los sábados acá escuchando la FUNK y van unos ricos mate con unas palomitas de maíz azucarada, escuchando la FUNK como todos los sábados.
0: Bueno,
3: quería participar.
0: Bueno, si a ver.
3: Es último 9:30, María de Pinares.
0: Eso.
3: Si me puede pasar algo de Marco Antonio Solís.
0: Vamos a pasar ahora. Vamos a pasar algo de Marco Antonio Solís.
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0: Hasta las 12 del mediodía. No te olvides hoy. Hoy tenemos premio. Escucha bien. Hoy te puedes ganar el combo de frutas y verduras de Lukaku, el shopping de las frutas y verduras. O si no, el almuerzo con él, con ella. Te podés ir con Dani, te podés ir conmigo, te podés ir con quien vos quieras, con tu vecina, tu mamá, tu papá, el primo, la hermana.
1: Y ahora se fue.
0: Pero, escucha bien, estamos anotando para el sorteo porque Aníbal me dijo, para el día de la madre, Tuti, no te vayas al vivo, me dijo.
2: De Restaurar Visage.
0: Restaurar Visage te regala el voucher.
1: Dime algo.
0: Ángela Moda te regala otro voucher y Tienda Jazmín. Estoy anotando acá, estoy a full, estoy anotando. Tuti, me podés pasar, te quiero, pero me voy de Edgar Duarte, porfa. Soy Francisco Toral, mirá Francisco, le encontré el otro día a Francisco, Dani. Estábamos ahí en lo de panadería Tatiana, Francisco.
2: Ah, bien ahí.
0: Este es Francisco, me doy junte esa. 796, buenísimo el programa. Saludo para Dani, mi amigo, dice.
2: A participar con nosotros en la mañana de hoy. Lindo sábado, lindo para tomar un buen mate. Vamos a preparar algo por acá, Tuti, ¿eh?
0: ¿Estás para tomar un mate, Dani?
2: Sí, sí.
0: ¿No es cierto?
2: ¿Estás para acompañar con unas facturitas ahí de Tatiana también?
0: Ajá.
2: Unas ricas chipitas. Así que saludo para la gente de panadería Tatiana, para Carlitos.
0: Qué rica la factura, Dani, ¿eh? Qué buena factura. Viene esponjosa. Así me gusta.
2: Se presta para esta jornada, ¿eh? Recuerde que hay probabilidad de lluvias para todo el día.
0: Exactamente. 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

Música en la mañana. Ya pasaron 42 minutos de la hora 9. Qué linda, linda música ya en duda, ¿no es cierto? Sí, se escucha así, linda, a mí me gusta, ¿qué quiere que te diga? Me gusta así toda esa música. Este Colopis, pues llama a Pome Catuina. Muy buenos días, Tuti.

el premio para ir a almorzar, viste que este, tiene este clima medio llovinesco, Está llovizna, así despacito, el ambiente. No sé con quién te vas a ir, no sé con quién. ¿A quién le vas a llevar vos, Bien, está bien, El premio de Diporto y la próxima semana, Día de la Madre, te podés ganar la cena al almuerzo con mamá, con la mamucha, con ella, con no sé yo con quién, sí, ganate con alguien, ganate con ella y vos sabés que te vas a ganar el premio a Visas Restobar, no te olvides, no te olvides, en serio te digo, más vale que sí, ahí bueno, También va a estar el premio Ángela Modas. Estamos anotando todo lo que estoy anotando acá, ¿viste? ¿Viste que no sé si se nota el aire o no? ¿Se nota? Bueno, que se note, ¿qué es lo que es? Para el Día de la Madre, para esa mamá, para la mamita, para la madrastra, para quién está ahí a tu lado.

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Acá me puso, hola Tuti, ¿a quién le robaron? Dice, qué sé yo, ¿a quién le robaron? Más pico los mundos, o sea. ¿A quién le robaron? ¿A vos te robaron o no?

0: 415, Dominga. Tenemos audio, esta es la audio, Moina la audio, Moisa, ya en tu audio, ma.
1: Día vivo,
2: hola, buen día.
0: Buen día.
2: Y Dani.
0: Buen día.
2: Que pasen bien el fin de semana.
0: Gracias.
2: Que estén contentos con
0: eso. Eso, siempre, siempre.
2: Bueno, soy Gladys del Porvenir. Mis últimos números son 451. Quiero participar por algún sorteo.
0: Bueno, bueno.
2: Muchas bendiciones.
0: Gracias, gracias, gracias, gracias, gracias. Gladys. Mándame tu audio. Mondona la audio ya. Mondola audio. ¿Qué estás haciendo? Ya te levantaste, ya estás ahí. ¿Qué estás haciendo? Quiero comer chipita amasada. ¿Qué tal? Está para comer chipa amasada, ¿eh? ¿Hiciste ya la chipa amasada? ¿Qué onda con la chipa amasada?

0: los ricos jugos.
1: Sí, señor. Jugo cítrico. No puse para eso.
0: Estoy mirando bien.
1: Sí, no.
0: Súper tentadores, Tuti, ¿eh?
1: A ver.
0: Poné play. Rec en este caso. Rec para grabar.
1: No puse para grabar, Dani.
0: Ahí está. Va de vuelta, va de vuelta.
1: Vamos de vuelta, vamos de vuelta. 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
0: Le mando un abrazo, Dani. 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Hoy está de cumple Evelyn. ¡Evelyn! ¡Qué bueno, che! Evelyn Bogado, le mando un abrazo. Che, ¿qué onda acá? Que tengo como 30 solicitudes acá. ¿Qué es lo que hice? Seguro, ¿qué es lo que acontece acá?
1: Y ya tiene que pagar, ya llegó el 10, ya está, le están solicitando. Así que bueno, hoy cumple de Eve.
0: Hoy cumple de Evelyn.
1: ¡Feliz cumpleaños, Eve!
0: ¡Qué capa, Eve!
1: Evi, te mandamos un beso grande, que la pases re, pero re bien. Ya es mayor de edad, ya creo, ¿eh?
0: Sí, creo que ya pasó los 18.
1: ¿Ya mayorcita?
0: Sí. Sola ya pasa la calle.
1: Ah, bien. Saludos para Evelyn de ahí, que es una genia. Nuestra ex compañera de trabajo.
0: Sí, señor. Si hace asado, que invite. Si va a ser un cumpleaños con lele, con pisita y empanadita y guaraguara, no quiero. Gracias, Eve, que te vaya bien.
1: Buen día, acá les estamos escuchando con mis hijas. Soy Estela, mis tres últimos 882. Saludos para Estela, entonces, que nos está escuchando. Buena, quería saludar a mi hijo Pablo, que el jueves estuvo cumpliendo 10 años. Queremos participar.
0: Saludos para
1: Juan
0: Pablo.
1: Y Pablo, si puedes pasar el feliz cumpleaños.
0: ¿De Pablo y su grupo o quién es?
1: No, para Pablo, que estuvo de cumpleaños.
0: Pablo.
1: Sí, póngale el feliz cumpleaños.
0: Qué bueno, che, Pablo y su grupo ahí.
1: 10 años.
0: 10 años. Qué lindo.

0: ¡Feliz cumple Pablo Evelyn! Lo que...
1: A todos los cumpleaños, en general.
0: Todos los cumpleaños. ¡Feliz cumple a Dani Reble también!
1: Hola Dani, pasemos un buen tema. Soy Ángelo, estamos escuchando con mi mamá mis tres últimos 3-13 para el sorteo. Saludos para Ángelo ahí, que siempre está enganchado con toda la buena onda. Saludos para los de la radio. Quiero participar por el pendrive y los sorteos. ¿Pendrive? No hay para sortear, ¿no? Eso era de otra época. Ahora, si querés el pendrive con toda la música, vení a buscarlo acá en la radio. Saludos para Elvio 583, que nos está escuchando. Podés llevarte toda la música,
0: claro. Eso sí.
2: ¡Cumpleaños feliz!
1: Eso está bueno, tú, ¿sí?
2: ¡Cumpleaños feliz!
1: A las 4 de la mañana, ¿eh?
0: ¡Eso!
1: Va como piña y el cubo de Raúl.
2: ¡Cumpleaños feliz!
0: Queremos pastel.
2: Con pastel. Aunque sea
0: ya un pesito.
2: Pero queremos
0: pastel. Queremos pastel.
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0: Pastel y asado, Dani.

0: Hasta las 9 del... No, hasta las 9, hasta las 12 del mediodía.
1: Estaba mirando... 9 de la noche acá en la radio.
0: Jesucristo. 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

0: norte de la provincia, del norte del país. 27 mil pesos.
1: ¿Cuánto?
0: 27 mil pesos.
1: ¿No se equivocó usted, Dudy?
0: No. 27 mil pesos el gas. Y vos sabés que sale una llama, Dani Celeste. Juro que si tú me llamas algo. Da gusto prender al pedo el gas de cuando compraste. Eso me está mandando. No, en serio, yo a veces prendo al pedo nomás el gas para mirar la llama, Dani. La bolsa de maíz, Dani, para ir a pescar. Ajá. O para tirar a la gallina.
1: Ah, sí, a eso sí.
0: A la gallina ajena, por ejemplo, si quiere agarrar.
1: Ahí, agarra el toque.
0: 13 mil pesos. ¡Sandía!
1: ¿Cuánto?
0: 8 mil pesos.
1: ¡Wow, qué rico! Ahí es
0: huevo dulce. Blanco, Dani, para comer hoy, huevo con reviro. Frita, 3 para mí. 3 huevos para mí, frito. Con reviro, una rodajita de tomate al lado. 5.500 pesos.
1: Buenísimo.
0: Dos maples por 10.000 pesos.
1: Ah, la pucha.
0: No, un regalo.
1: Aproveche ya, vaya corriendo.
0: 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Un saludo para César, para Lucas, para Katy y la otra chica que no me acuerdo. No sé por qué nunca me acuerdo del nombre de la otra chica, Dani.
1: Vamos a anotarlo ahí. Sí. Pasen algo de ternura para escuchar con Tito, que está full pegando cerámica. Abrazo máximo 573. Aguante Tito ahí, que está laburando, ¿eh?
0: ¿Te acordás? Ternura, dale.
1: Ternura, póngalo a usted que le gusta el grupo Ternura.
0: A mí me encanta Ternura, Dios mío.
1: Saludos a Máximo ahí, que está escuchando la radio. Están pegando cerámica los muchachos, ¿eh? Otro por acá, Leandro 594, Luana 095, Eduardo 023, Jessy 008. Pasa algo de Lucas, subo. Bueno.
0: Che tiempo, goa ella. No, ternura. Nura, no, ni vamos a hablar. Mirá, este ya hizo la chipa masada. Este
1: bien ahí, ¿eh?
0: Corneta, en vez de mandar, a ver, para casa. ¿Qué sacha esta gente, Dani? A ver, audio. A ver.
2: Buen día. Va de costutis.
0: Tranquilidad.
2: Buenaco, tiempo.
0: Sí, eso.
2: A veces hay pechú, hijo.
0: Otra taza. La patrona de allá.
2: Podés pasarme una polca,
0: sí, me escuchar. ¿Cómo no? Sí.
2: Porque está buenísimo el programa, que nos alegra.
0: Gracias.
2: Hace tu chiste y yo me río acá.
0: Pucasa.
2: Solita, a veces.
0: ¿Qué pucasa? Mabia.
2: La polca es de los brillantes triunfadores.
0: Los brillantes
2: triunfadores. Tene Panendibey. Pero no con vos, tú tienes. No. Es con otros, no.
0: ¿En
2: con
0: serio?
2: Vos, con mi esposa, no, con vos.
0: ¿En
2: si
0: serio?
2: Si puede pasar mi masa polca, pasame, Tuti.
0: Bueno.
2: Felicitaciones por tu programa.
0: Ya enduta la polca, ni que te pueda pedir. Sí, sí, gracias, mi amigo. Reinaldo del kilómetro 1. Baeta, Reinaldo. Muy buenos días, está lindo ese programa, qué buena onda le pones con Dani, dice. Soy de Radio Taxi, no podemos decir porque...
1: No.
0: No pone la plata.
1: No. Pero acá, una simple llamadita, un mensajito y acordamos y estamos.
0: Acá hay que poner la plata, nosotros somos todos coimeros, o sea, acá hay que poner la plata. ¿No querés que...? No,
1: no, a Conexiones del Luno, vamos a pedir una publicidad.
0: Los tres últimos de Juan, 035. Y Dani, la felicidad de los sábados, dice. Feliz cumpleaños para mi amigo Cristian Kunzi y mi amiga Evelyn Bogado. Carlitos Motos. ¿Sé Carlito Moto? ¿Dónde? A Carlito Moto, porque es un amigo íntimo.
1: Ah, bueno.
0: Sí, con Carlito Moto tenemos
1: historia. Sí, acá me saltó el detector. Carlitos Moto, detectado. No oficio, dice. Pero bueno,
0: vamos a hacer un...
1: ¿Lo paga usted?
0: Yo pago.
1: Ah, bueno.
0: Yo pago, yo.
1: A salvo que Carlito diga, metele.
0: Carlito Moto, un capo.
1: Hablando de Carlito, saludos para la gente de La Colina también, ¿eh? Acá me marca Pileta Camping La Colina en preparación, dice.
0: Eso, bien ahí.
1: Así que estamos preparando la pileta y estamos preparando la publi también.
0: Bien, corresponde. Poniendo lindo. Muy buenos días, Tuti. Quiero participar. Soy Miriam, 938. Hola, Tuti. Estoy arrancando la mañana. Pasaba un tema movido. Romántico, dice. Está muy romántico. Ah, no. Estás muy romántico, dice. Quiero participar. 192. Saludo para ustedes. Un abrazo. Che, hoy íbamos a tener la visita, Dani. Me olvidé.
1: Le iba a preguntar.
0: me olvidé de la presidenta de la cooperadora de la escuela 165. ¿Así puede ser? ¿Ahí también? Ahí, bueno, bueno. No sé, estamos esperando acá.
1: Estamos esperándola, hasta las 12 estamos.
0: Hasta las 12 estamos. 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Sábado, ¿no es hoy? 17 de octubre, me dice, a las 15.
1: El otro, Tuti.
0: Ah, yo pensé que era hoy.
1: No, el otro sábado.
0: Sí, con Gerardo Castillo, Daniel. Gerardo Castillo, qué lindo.
1: Imponente.
0: El más capo de los capos, Gerardo Castillo. Te esperamos, Escuela República del Perú. Un saludo para Adrián, Dani, Fletes Adrián, todo lo que vos quieras. Si vos querés, creo, participar, 192, Adrián, si vos querés participar también, si querés llevar, si querés traer, Dani, si que... Viste que hay cosas que a veces uno lleva, uno deja, uno trae.
1: Sí, sí, sí.
0: Pero hay que con qué. 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
0: ¡Eso!
1: Está laburando ahí a full, como siempre. 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Son unos genios que están laburando siempre y nos escuchan un chamamecito, obviamente, sí, después se viene.
0: Después vamos a pasar.
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0: ¡Oh, qué la guasada! Va, es la domita Moina, ya en Dúa, Saba, audio, ya en Dúa, audio.
4: Hola, soy Lorenza de Barrio Sirgi, saludo a todos los que me conocen, es un buen tema que esté a su alcance, mi numeración de documentos 187,
0: yeah. Lorenza de Barrio Sirgi. Bueno...

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0: perfecto, día perfecto. Bueno, depende para qué quieras hacer, ¿no? 10:32 la hora en el país en este 10 de octubre con toda la música en a pleno sábado por la 102.3 Radio Stop. Hasta el mediodía con sorteos, regalos y buena onda, ¿eh? Acordate que hoy tenemos premios de Lukaku, frutería y verdulería. Tenemos el premio de Diporto también para pasar un momento genial ahí a orillas del río Paraná, que ahora está crecido, ¿eh? Diporto, gracias a la gente de Visage, Resto Bar de Casinos Misiones, vamos a tener también para que mami vaya a almorzar el próximo fin de semana, que es el Día de la Madre. Vamos a tener premios de Visage el próximo sábado. También de Ángela Modas y de Tienda Jazmine vamos a tener premios en este sábado con toda la música, ¿eh? Enganchate con nosotros al 419688, toda la música en la 102.3 en este sábado inestable, en este día inestable. Algo de música nacional presentado por nuestro amigo Larry. Hace mucho no lo veo a Larry, ¿eh? La gente de Mundo Cel que nos acompaña siempre, ¿eh? La gente de Mundo Cel que nos acompaña. Gracias a Dios no se rompió nada, ¿eh? Por eso es que no lo veo mucho o muy de seguido a mi amigo Larry. Ahora cuando se rompa algo, Larry, acordate que vamos a estar ahí presente, ¿eh? Hasta el mediodía con toda la música. Un tema que obviamente está muy, pero muy bueno. Ya muchos lo conocían, otros no, después de la despedida de Messi, que salió a la luz para muchos, que como decía, no era tan conocido, para otros sí. Después también los fanáticos de la música nacional, que saben que la Sole siempre saca temas espectaculares, y este es uno de ellos, ¿eh? Para Marcia, que lo estaba pidiendo, así que para Marcia le mandamos un cariño grande. Para Guille y para Ale, también, que nos están escuchando en esta mañana de sábado.
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2: Buena versión esta de Ozuna, ¿eh? Un poco de ruido en la mañana del sábado. Sábado inestable, ¿eh? Que va a continuar durante toda la jornada en Misiones. Precipitaciones que podrían alcanzar los 40 milímetros y tormentas principalmente en la zona centro y norte. La temperatura máxima prevista para hoy es de 22 en Puerto Iguazú y la mínima 16 en Oberá. Así que bueno, va a estar complicada la jornada de hoy en la provincia. Va al fin de semana. 419-688 para engancharte con nosotros. Saludos para Raquel y para Darío, que nos están escuchando también en esta mañana. A participar de los sorteos que hoy tenemos: el premio de Lukaku, frutería y verdulería, y el de Di Porto. Para el próximo fin de semana también todos los que van participando hoy entran en el sorteo del próximo sábado, que vamos a hacer el especial del Día de la Madre, con premios también de Visage Restobar, premios de Ángela Modas y Tienda Jazmín, acá en el kilómetro 2 sobre la avenida San Martín. 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
4: ¡Sí! ¡Impresionante! ¡Todos los aplausos para Ozuna, que ha sido cumbierizado en un poco de ruido! ¡Qué bestia!
2: Hasta las 12 te acompañamos en la mañana del sábado, ¿eh? Sábado con lluvia, pero con buena onda, con buenas pilas en la jornada de hoy.

Buen día, quiero participar. Silvia 948, Dani 501, 944 del barrio Los Lapachos. Bueno, saludo para la gente del barrio Los Lapachos, ahí en el kilómetro 4, también fieles oyentes de la radio. Más para el sorteo, Laura 911, María 910. Dale, Laura 911, María 910 para los sorteos en esta mañana, en este 10 de octubre, 10 del 10.

Ella es laburadora a las 24 horas, no creo que esté roncando ahora. 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

De cumpleaños, ahí va un chamamecito y para la gente de Lonera, Oscar, por supuesto, acompañándonos en esta mañana del sábado. ...41-96-88 para engancharte a la mañana. Buen día, Dani, bendecido día, hermoso tema. Emanuel 337, ahí está Rosalina 970, me atraganté todo acá. Rosa 969 y Ana 184, gracias, saludos para Rosalina. Hola, Dani, soy Carmen, te vi... Ah, sí, más vale, Carmen, obvio, estamos haciendo siempre la conducción ahí en Casino Misiones de ahora el torneo de ruleta que se hace en el casino los miércoles y jueves y la gran final el 7 de noviembre, ahí está. Hay que trabajar, no queda otra. Bueno, otro mensajito por acá, saludos para Luisa, Luisa 724, ahí está Luisa. Ah, si me regalás fichas mejor, dicen acá, y no, yo no puedo hacer nada, y no, ya escapa a uno. Matías 728 para participar, Dani, está muy bueno el programa, sigan así, mortal lo de Ozuna, me dicen. Bueno, dale, ahí pasamos el enganchadito de Ozuna, claro. Prepárate para tener el mejor pendrive para el Día de la Madre. Si querés toda la música enganchadita, vamos a preparar unos enganchados para bailar con mamá, para que lleves el pendrive y pongas, qué sé yo, a ver, ¿te gusta la cumbia retro de los 90? Ponés enganchados de cumbia retro de los 90. ¿Querés algo de cumbia del 2000? También. ¿Querés algo de cerveceros enganchados? Bueno, todo, todo enganchado para el Día de la Madre. Podés buscarlo acá en la radio, si no, escribinos al 419688-410347. El día que quieras lo puedes retirar y bueno, ya empezás a disfrutar el Día de la Madre porque vas a tener toda la música en un solo pendrive. Cargadito, si querés que te lo carguemos, también puedes traer el tuyo para que mamá disfrute de buena música en su día. Tiene de todo, todo, todo, todo. Saludos, Néstor 694, aguante Peluca, que está escuchando 694, saludos para él. Le vamos a dedicar algo de música ahí en un ratito. Soy Priscila, quiero participar, 357, pasamos un tema de elección. Bueno, dale, ahí lo vamos a buscar algo y lo pasamos para Priscila. 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

Fin de semana largo, fin de semana largo, claro, el lunes es feriado, el domingo 11 se mantendrá un comportamiento fresco, atemplado bajo un cielo cubierto con persistencia de lloviznas y lluvias aisladas durante la madrugada que tenderán a dispersarse con el correr de las horas. Para el lunes 12, el panorama va a continuar dominado por nubosidad abundante, un amanecer fresco y una tarde templada con nuevas chances de precipitaciones dispersas hacia la segunda mitad de la jornada. Se recomienda a la población mantener precaución al circular por rutas o avenidas con calzadas resbaladizas debido a las precipitaciones. Así que bueno, un fin de semana templado con lluvias intermitentes en la provincia de Misiones. Complicada la situación para la provincia en este fin de... Saludos para Mailén, también de Monte Carlo. Para Mailén, la gente de Monte Carlo. Che, estaba para ir a la fiesta de la flor, pero sí está complicado todo, ¿eh? Igual hubo mucho público ayer, por ejemplo, y seguramente hoy también, pero no el que debería...

¡Feliz cumpleaños, Mateo! Que la pase re bien, el cariño grande ahí para toda su familia. Mateo, está cada vez más grande ya, dentro de poco ya va a ser abuelo a una que conozco ahí. Así que bueno, saludos a Mateo, que debe estar disfrutando de su día especial. Para Mayra y bueno, para Mateo Pipke, ¡feliz cumpleaños!

Pablo y Juan, algo de Luciano y su grupo. Bueno, saludos para Yami, Pablo, Juan, que siempre nos escuchan. Ahí vamos a buscar algo de Luciano en la mañana del sábado. Bueno, ahí está también la fiesta del Embellú, por ejemplo, acá en la ciudad. Así que esperemos que le vaya bien a todos los que van organizando esta fiesta regional y que, obviamente, cada vez crece año a año. Está bueno, ¿eh? Hasta las 12 del mediodía en la mañana del sábado. Acordate que hoy tenemos premios. Tenemos premios, como siempre, cada sábado, hoy de Frutería y Verdulería Lukaku, que está en el kilómetro 3 de la ciudad del Dorado, y también premios de Diporto, donde arranca la ciudad. 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Nos tomamos un trago, ¿te parece? Nos tomamos un buen trago en la mañana del sábado, otro traguito de mate.

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1: Bueno, vamos a continuar con otra canción también de las clásicas, de las conocidas. ¿Cómo fui a enamorarme?

nueva luna sonando la mañana, gracias a la gente de Tatiana Panadería y Confitería que nos acompaña, nos trajo algo acá riquísimo, impresionante, Dios mío, así vamos a seguir engordando, che, en el 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riquísimo. 11, 14 minutos la hora en el país, hasta el mediodía te acompañamos en la mañana del sábado, a pleno sábado por la 102.3. Saludos para Carmen que pedí algo de Ulises Bueno. Bueno, vamos a buscar algo de Ulises Bueno y de paso se lo vamos a dedicar a Carlitos, ahí a la gente de Panadería Tatiana, a Carlitos que le encanta este tema, para Tati, para toda la familia que siempre está enganchada a la radio, ¿eh? 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Dios mío, ¿eh? Así vamos a salir volando.

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De 9 de julio que nos está escuchando también para Marianela. Saludos para Marianela de 9 de julio y para su papá Rubén. 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Un cariño grande para María Fernanda, ídola María Fernanda, y para Lisandro. Le mandamos un abrazo grande a Lisandro, feliz cumpleaños, que hoy lo va a pasar súper con todo el glitter, con todo el brillo de nuestra amiga Nati también. Así que bueno, qué lindo, qué lindo, qué lindo, que disfruten de un día tan especial, Lisandro. Ahí con todo el brillo de Glitter Glow de nuestra amiga Nati.

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Para Diego Toledo, ahí le mandamos un saludo grande. Acordate, toda la comida para el Firulais, para tu Michi también. 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Viste que por ahí no te da el tiempo ni nada para salir hoy, aparte con un clima así. 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Saludos para Diego, la gente de AgroShop que nos acompaña también en esta mañana de sábado. 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El lunes, que es feriado, atendemos por la mañana, ¿eh? Atendemos por la mañana, así que pegate una vuelta, empezá la semana con comidita para Firulais. Soy Yanina, quiero participar, 766, gracias a vos, Yanni, por estar ahí del otro lado.

0: 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Che, qué manera de haber estafas, qué manera de haber estafas, por Dios. La verdad que te duelen los ojos al leer estas noticias. Se registran múltiples denuncias por estafas y fraudes en la contratación de servicios de fiestas y eventos en la ciudad de Posadas. Mirá que nosotros no estamos lejos, a estas situaciones que se viven, y más teniendo en cuenta fin de año, ¿no? Hay mucha gente que la verdad que juega con los sentimientos de los demás. Terrible, terrible las situaciones que se viven en la ciudad de Posadas. Para que acá estoy viendo el tema del informe. Una damnificada denunció haber abonado 3.200.000 pesos a una organizadora local para una fiesta de 15 años que nunca se concretó. También se investiga una productora de eventos que operaba en Misiones y Corrientes tras cobrar adelantos millonarios y dejar de responder llamadas, además de un caso vinculado a un tesorero de la estudiantina. Hay preocupación también por parte de la Asociación Misionera de Proveedores y Organizadores de Eventos, que advirtió sobre el incremento de maniobras fraudulentas que afectan a 15 años, casamientos, graduaciones, celebraciones y mucho más. 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Con los eventos también, gracias a la gente de Casinos Misiones que nos sigue eligiendo durante 6 años que estamos prestando servicios ahí en Casino Misiones. Así que bueno, elegí tranquilidad, porque la verdad, estas cosas de leer, te juro que me suben escalofrío de cómo puede haber gente, ya sabes, de joder a la gente, ¿no? Con tanto esfuerzo, tanta dedicación para festejar una fiesta tan importante de 15 casamientos, graduaciones, celebraciones y mucho más, y que te terminen estafando, la verdad que es para matarlos a todos. Un cariño grande para Juan, que está escuchando la radio, para Juan, y ya que estamos con esto, para Juan y para y Joana, que estamos en mayo del 2027 en su fiesta de casamiento. Lo mejor para ellos, gracias por elegirnos. Y la verdad, en serio, si querés responsabilidad, si querés disfrutar, la verdad, de tu fiesta. Obviamente, uno nos dice, no somos los mejores. Hay mucho, mucho, mucho. Y cada vez más competencia, eso sí, la verdad. La verdad, ahí dejamos todo. Pero este tema de los damnificados que hay en distintos puntos de la provincia, la verdad que te supera, la verdad que te supera. Te sube escalofríos, cómo puede haber gente que juega con los sentimientos. Bueno, nosotros estamos acá siempre, acá en la radio. 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Saludos en especial para Guille y para Lore, que hoy estamos en su fiesta de casamiento. emprendimiento también, le mandamos un beso grande. Así que bueno, esto quería contarlo, el tema de las estafas que hay en distintos puntos de la provincia, y la verdad que esto sigue ocurriendo, ¿eh? 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
2: ¿Saben por qué? Porque ya se va pronto el gigante de América.
0: ¡Qué grande mi amigo Marcos que nos está escuchando! ¡Grande Marcos! ¡Ídolo total, eh!
3: Esta canción que canta a mí.
0: Saludos ahí para Marquitos. Claro, estuvimos en el cumple de la jefa ahí, Marcos, ahora se viene el tuyo muy prontito, así que bueno, vamos a estar también ahí. Estuvimos en la fiesta de Willy, de Vane, también su fiesta de casamiento. Y bueno, así podemos nombrar un montón. La verdad que lo que contás, dice, te duele y te dan ganas de llorar. Lamentable, me dicen acá. Y sí, la verdad, mirá, soñás 15 años por la fiesta de tu hija y que te hagan esto, la verdad que te rompe el corazón, hola Dani, te estamos escuchando en el barrio San Martín, queremos participar. María 492, mi mamá Mar.

Jorge, mi amigo Jorge, qué genio, que siempre está enganchado ahí a la radio. Para su esposa Elena le vamos a sacar un buen tema, algo bien romántico hoy. Jorge está, me imagino que romántico, cuchi cuchi ahí debe estar Jorge, Claro, con este tiempo así. Portate bien, Jorge, portate bien, Jorge. Para Elena, con mucho cariño, ahí le mandamos un saludo grande a esa hermosa familia.

0: día continuará.
1: ¡Gracias, Andy!
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Parte final de A Pleno Sábado acá en la radio, en la 102.3. Un saludo muy especial para Delphi. Le mando un beso grande a Delphi, para Yami, para Vicky, para Angélica en especial, que estuvo festejando Delphi sus 15 años el pasado sábado, que ahí estuvimos con todo el servicio. Así que un cariño muy especial le vamos a dedicar a este tema, La Flor de Mi Vida. Para Angélica, que es una genia, para Lucho también, para Vicky y para Yami. Y obviamente para la reina, para Delphi, que ya pasó una semanita de su fiesta. Gracias, Angélica, toda la familia Vareiro, por la confianza en los servicios.

¡Qué buen tema, qué buena letra! Más con el momento que está pasando hoy en día Lucas Hugo, ¿no? Tras la pérdida de su hija, Dios mío, qué situación. 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Saludos para Diego. ¿Cómo andás, Dani? Saludos. Qué grande, Diego. Algo de lo que le gusta. Ah, sí, puede ser. Vamos a pasar Please Me. Ese sí vamos a pasarlo ahí para Diego. Aguante, Diego Flecha. Parte final del programa, ya vamos a hacer el sorteo, ¿eh? 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también, que vamos a tener los premios, y bueno, todos los que estuvieron mandando mensajes hoy, ya participan también del próximo sábado que vamos a tener el premio de Visage, el almuerzo para mamá 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Gracias, Diego.

Saludos ahí para nuestro amigo Ángelo, que está haciendo pasta casera, ¿vieron? Y mirá, panificado Ángelo pronto, ¿eh? Bueno, nos vamos de la mañana de hoy. Gracias a todos por estar del otro lado, por siempre acompañarlos. 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Recuerden que el próximo fin de semana vamos a tener muchísimos premios por el especial de mamá. 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Podemos agregarle temas especiales también ahí del Día de la Madre, si lo quieren, así que bueno, a disfrutar de este fin de semana lluvioso en la tierra colorada, a disfrutar de la tierra colorada, de los distintos eventos que hay en la ciudad y en la provincia, o simplemente disfruten en familia, que es lo mejor que hay. Así que bueno, gracias por elegirnos una vez más, por acompañarlos en esta mañana de 9 a 12, como todos los días, como todos los sábados, perdón, no, todos los días no, ya es mucho, todos los sábados de 9 a 12 acá en la 102.3. 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Nos vemos, nos escuchamos el próximo sábado, si Dios así lo permite, con otra edición más de A Pleno Sábado de 9 a 12 acá en la radio. Chau, chau.

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1: ¿Navegaste alguna vez? Imagínate mirando el vasto mar frente a ti. Te extiendes y pones tu mano en el agua y la traes hacia ti. De inmediato el agua comienza a deslizarse por tus dedos hasta que la mano queda vacía. El agua es la vida del hombre. Desde que nace hasta que muere, se desliza entre nuestras manos hasta que se va. Al igual de lo que valoras en este mundo. Y el reino del cual estoy hablando, por el cual yo vivo, es como el resto del agua en el océano. El hombre vive por esa taza de agua que se desliza entre sus dedos. Pero quienes siguen a Jesucristo viven para esa infinita expansión de agua. Escúchame. Solo hay un momento. Y no se trata de mí. Es Cristo mismo quien te mira y quiebra tus defensas. Y en ese momento entenderás que eres totalmente conocido por Dios. E igualmente amado por Él. Oraré para que llegue ese momento.

Hola, hola, hola, hermanos. ¿Cómo están? Que Dios me los bendiga, que Dios me los guarde. Gloria al Señor, hermanos. Acá estamos. Agradecido al Señor por un programa más. Esto es Unidos para Cristo, 3751-528090. Ese es nuestro número. Acá estamos. ¿Quién te habla? El pastor Ricardo Jiménez, siervo del Dios Altísimo, solamente por la gracia y misericordia del Señor, hermanos. Amén. Es una gran bendición para mi vida poder compartir la santa y bendita palabra del Señor. Hermanos, hoy les traigo un mensaje que recibí de parte del Espíritu Santo para usted. El que tenga oído para oír, oiga lo que el Espíritu dice al pueblo. El llamado del Señor a mi vida es a predicar su palabra. Y espero que este mensaje toque su corazón, que sea el Señor, que sea el Espíritu Santo obrando, porque como siempre digo, yo solamente puedo llevar la palabra al oído, pero el Señor la lleva al corazón. El Señor hace que crean, que dé fruto, que crezca. Como dice la palabra, Pablo sembró, Apolo regó, pero lo más importante lo hace el Señor. Y mi anhelo, mi deseo con todo el corazón es que el Señor use mi vida para tocar su corazón el día de hoy. Hoy vamos a hablar, hermanos, del juicio de Dios que está pronto a suceder en la tierra, en la humanidad, de la ira de Dios. Y como siempre les digo, es necesario que usted agarre la Biblia, que usted lea la Biblia. Porque hoy se predica poco sobre la ira de Dios, se predica poco del castigo de Dios, se predica poco del juicio de Dios. Se habla mucho de bendición, de amor y de muchas palabras suaves, pero hay una realidad, hermano. La ira de Dios viene, y viene sobre toda la humanidad. Es algo que nadie puede escapar del juicio del Señor, nadie. Así que espero que sea el Señor obrando en nuestra vida, que sea el Señor poniendo convicción de lo que usted va a escuchar el día de hoy, en el nombre de Jesús. Y voy a empezar a leer Deuteronomio, capítulo 32, versículo 35. Y la palabra de Dios se lee en el nombre del Padre, y del Hijo, y del Espíritu Santo, y dice así: Mía es la venganza y la retribución. A su tiempo su pie resbalará, porque el día de su aflicción está cercano, y lo que les está preparado se apresura. Amén. Voy a orar para presentar este momento al Señor, que sea el Señor obrando. Padre, en el nombre de Jesús te damos gracias, Señor, por tu amor, por tu misericordia. Proclamamos que tú eres el Señor de este programa de radio, y tu Espíritu Santo es la persona más importante en este lugar, Señor. Te pido, Señor amado, seas tú glorificándote, seas tú, Señor amado, obrando en nuestra vida el día de hoy. Usa mi vida, Señor, mi boca, mi lengua, para edificar a tu pueblo, Señor. Aquellos hijos tuyos, Señor amado, que están desanimados, seas tú, Señor amado, obrando grandemente el día de hoy a través de tu santa y bendita palabra. Te lo pedimos en el nombre de Jesús. Amén, y amén, y amén. Gloria al Señor, hermano. Dice la palabra: mía es la venganza, dice el Señor, y la retribución. A su tiempo su pie resbalará, porque el día de su aflicción está cercano, y lo que les está preparado se apresura. El Señor en este caso está exhortando a su propio pueblo, a su pueblo que vivieron las bendiciones del Señor, que vivieron bajo la gracia del Señor, bajo todas las bendiciones que el Señor les dio, porque eran su pueblo visible, pero era un pueblo necio, un pueblo orgulloso, un pueblo de corazón duro, que no recibían la palabra, que no recibían el consejo. Igual que hoy hay muchos pastores, muchos evangelistas, hay muchos hermanos, profetas que están trayendo la palabra al pueblo. Pero el pueblo no quiere recibir el Evangelio, no quiere recibir el mensaje. Como dice en Deuteronomio capítulo 32, versículo 28,
porque son nación privada de consejo y no hay en ellos entendimiento. Amén. Sin consejo, sin entendimiento. Y Dios dijo que a su tiempo sus pies resbalará, y que lo que les está preparado y la destrucción que les está preparado, dice que está en camino. Estaban caminando al borde del precipicio. O sea, hermano, el castigo, el juicio de Dios es una certeza. ¿Para quiénes, pastor? Para todos los que están caminando a espalda de la palabra de Dios. Para todos los que no reciben su palabra, los que no reciben su consejo. Lo mismo dice el Salmo 73. Dice, ciertamente lo has puesto en deslizaderos, en asolamientos los harás caer. Amén. Quiere decir que siempre estuvieron en peligro, siempre caminando por la cornisa, siempre caminando en lugares resbaladizos, y en cualquier momento van a caer, y la caída va a ser de golpe, va a ser de repente. Dice el versículo 19, ¿cómo han sido asolados de repente? Perecieron, se consumieron de terrores. Amén. Palabra fuerte, hermano. El terror lo va a consumir. Y nadie los llevó a eso. Nadie los empujó. Ellos solitos, por andar en lugares peligrosos, por no recibir el consejo, por no recibir la palabra de Dios. Así hay muchos que están caminando en pecado, abusando de la gracia de Dios, abusando de la paciencia de Dios. Pecan como se le da la gana. Yo soy así, yo tengo mi manera de pensar, yo tengo mi religión. Y no es religión, hermano. La religión no salva. La única razón por que no ha caído la ira de Dios, ni cae todavía, es porque no llegó el tiempo. No llegó el momento indicado por Dios. Porque dice que cuando llegue el tiempo, sus pies resbalarán y caerán por su propio peso de pecado. Y ahí, hermanos, estarán en bajada, resbalando, y no habrá de dónde agarrarse. Y Dios ya no lo va a sostener. Solamente la soberana misericordia del Señor tiene al hombre fuera del infierno todavía. Dios no quiere que nadie vaya a ese lugar de tormento. Como dice 2 de Pedro, capítulo 3, versículo 9, que voy a leer. Dice, el Señor no retarda su promesa, según algunos la tienen por tardanza, sino que es paciente para con nosotros, no queriendo que ninguno perezca, sino que todos procedan al arrepentimiento. Amén. Dios no quiere hacer alarde de su poder, mandando a todos los impíos al infierno ya, porque ni siquiera el más fuerte podría resistir el poder de Dios, ni librarse de su juicio. No hay fortaleza, no hay ejército, no hay presidente, no hay hombre quien pueda contra el poder de Dios. Y la justicia de Dios, hermano, dice que todo árbol que no dé fruto será cortado y echado al fuego. ¿Para qué inutilizar también la tierra? Dice el Salmo capítulo 7, versículo 11 al 13. Dice, Dios es justo y Dios está airado contra el impío todos los días. Si no se arrepiente, él afilará su espada. Armado tiene ya su arco y lo ha preparado. Asimismo ha preparado armas de muerte y ha labrado saetas ardientes. Amén. Esas son palabras fuertes, hermano. Dios está todos los días enojado con aquellos que viven en desobediencia, con aquellos que viven en pecado, con aquellos que viven en fornicación, con aquellos que viven en borrachera, en desobediencia, viviendo a su manera. Y la espada del Señor, el juicio del Señor, la ira justa de un Dios santo está sobre su cabeza. Sus días están contados, disfrutan de la gracia, disfrutan de la misericordia, disfrutan de la paciencia de un Dios que por su gran misericordia, que por su gran amor, todavía detiene su ira. Pero no saben que están bajo una condenación al infierno. Por eso te digo, hermano, dice la palabra en Juan capítulo 3, versículo 36, dice, el que cree en el Hijo tiene la vida, pero el que rehúsa a creer en el Hijo no verá la vida, sino que la ira de Dios está sobre él.
La ira de Dios está sobre él, sobre todos aquellos que usted dice, bueno, yo disfruto, estoy bendecido, tengo mi trabajo, ok, sí. Pero la ira de Dios está sobre usted, usted que no obedece la palabra, usted que no vive el evangelio. Y no es como usted quiere, no es como usted dice, es como dice su palabra, es como dice la Biblia. Dice Hechos capítulo 1, versículo 1 y 2, dice, en el primer tratado, oh Teófilo, hablé acerca de todas estas cosas que Jesús comenzó a hacer y a enseñar, hasta el día en que fue recibido arriba, después de haber dado mandamiento por el Espíritu Santo a los apóstoles que había escogido. Amén. ¿Qué le enseñó? ¿Qué dijo? Hablé acerca de todas las cosas que Jesús comenzó a hacer y a enseñar. ¿Y qué tenemos que hacer nosotros? Hacer las cosas que Jesús hizo y enseñó. Y después dejó mandamiento por el Espíritu Santo para los apóstoles que el Señor había escogido. Es como dice la Biblia, hermano. Dice 2 de Juan, capítulo 1, versículo 9 al 11. Cualquiera que se extravía y no persevera en la doctrina de Cristo, no tiene a Dios. El que persevera en la doctrina de Cristo, ese sí tiene al Padre y al Hijo. Si alguno viene a vosotros y no trae esta doctrina, no lo recibas en casa, ni le digas bienvenido, porque el que le dice bienvenido, participa de sus malas obras. Amén. Es la doctrina de Cristo, hermano. En la doctrina de Cristo no existe lo que creen los mormones, lo que creen los testigos de Jehová, o lo que creen los católicos. Jesús habló del infierno, nunca jamás habló del purgatorio, que entras y te quemás y salís. Vaya usted por la Biblia, ¿cómo puede ser que se bautice a una criatura que recién nace, que no tiene uso de razón, que no tiene conciencia, que lo bautizan? Solamente llévelo a la luz de la palabra. No se enoje, no deje que su orgullo, que su ira lo haga que se pierda. Si dice Jesús, el que creyere y fuere bautizado, una criatura no puede creer. Y tiene que ser como Jesús enseñó, como Jesús dijo, como dice la doctrina de Cristo. No como confirmación, comunión, primera comunión. Eso no. Dice, escuche, si alguno viene a vosotros y no trae esta doctrina, no lo recibáis en casa ni le digáis bienvenido, porque el que le dice bienvenido participa de sus malas obras. Si me va a juzgar y se va a enojar, enójese y júzgueme por la palabra. Usted un día va a estar delante del Señor, y la ira de Dios, hermano, viene sobre todos aquellos que viven un evangelio que no existe en la Biblia. El Señor dice en Juan capítulo 3, versículo 18, el que en él cree no es condenado, pero el que no cree ya ha sido condenado, porque no ha creído en el nombre del unigénito Hijo de Dios. Amén. Si usted dice que cree, usted va a obedecer, porque creer es obedecer. Pero si usted no obedece, dice la Biblia que ya ha sido condenado. La ira de Dios está sobre usted, solo esperando a que llegue el día del Señor. O sea, el inconverso, el que no cree, el que no obedece, el que no guarda su mandamiento, pertenece a aquel lugar de tormento. Por eso dice Juan capítulo 8, versículo 23. Y les dijo, vosotros sois de abajo, yo soy de arriba, vosotros sois de este mundo, yo no soy de este mundo. Amén. La palabra del Señor, su justicia, les asignó ese lugar para toda la eternidad. Ellos mismos son el fruto de la ira de Dios. Así como el Señor está enojado con muchos de los que arden en el infierno hoy, también está enojado con muchos de aquellos que abusan de su gracia y misericordia cada día acá en la tierra. Y Dios no se olvida, hermano. Dios no puede ser burlado. Como dice 2 de Pedro, capítulo 3, versículo 4. Dice, y por avaricia harán mercadería de vosotros con palabras fingidas, sobre los tales ya de largo tiempo la condenación no se tarda, y su perdición no se duerme. Porque si Dios no perdonó a los ángeles que pecaron, sino que arrojándolos al infierno, los entregó a prisiones de oscuridad para ser reservados al juicio. Amén.
El fuego está listo, el horno está caliente, todo está preparado. Y el diablo está esperando ese momento. ¿Para qué? Para caerles encima a todos aquellos impíos, aquellos que no quieren creer a la palabra, que no se someten a la palabra, que no se rinden a Jesucristo. Solo falta que llegue el día de la ira de Dios y Dios diga, culpables. Hermano, si Dios quitara su mano de misericordia, ya estarían todos impíos en aquel lugar de tormento. Dios mío, si Dios lo permitiera, hermano. Isaías 57, versículo 20. Pero los impíos son como el mar en tempestad, que no puede estarse quieto, y sus aguas arrojan cieno y lodo. Amén. Mire cómo Dios compara las almas de los impíos. Como el mar en tempestad. No pueden quedar quietos, no pueden dejar de pecar, no tienen dominio propio. Hermano, el pecado es la ruina, es la miseria del alma. Si Dios quitara su mano de misericordia, ya no quedaría nada por hacer. Nada podría detener al hombre a su camino a la destrucción. Todos estarían en aquel lugar de tormento. Por eso, como dice la palabra del Señor, que la vida del hombre es como una neblina, que de repente está y luego desaparece. El hombre impío camina al borde del abismo todos los días de su vida. Solamente la voluntad de Dios impide que todavía no se pierdan, no vayan a aquel lugar de tormento. Dice Eclesiastés capítulo 2, versículo 16, porque ni del sabio ni del necio habrá memoria para siempre, pues en los días venideros ya todo será olvidado y también morirá el sabio como el necio. Amén. Todas las excusas que ponen los impíos hoy para escapar del infierno. Que Dios no existe, que el infierno no existe, que si Dios existiera, ¿por qué hay tanta guerra? Si Dios existiera, ¿por qué se mueren las criaturas? Si Dios inventan que la Biblia no la escribió Dios, que la escribió un hombre. Pero cuando llegue el momento, nada lo va a librar de aquel lugar de tormento. Rechazan el sacrificio. Yo, ¿por qué me voy a ir al infierno si yo de mi trabajo a mi casa, yo no hago nada malo? Claro, hay personas que son moralmente correctos, incluso mejores que los evangélicos, mejores que los cristianos, que pagan sus impuestos, que cuidan de su familia, hombres responsables de hogar, de trabajo, pero se van a ir al infierno igual. ¿Por qué? Porque dice la Biblia, hermano, que todo el que no naciere de nuevo no entrará en el reino de los cielos. Y sin Cristo es imposible nacer de nuevo. Por más que usted no haga nunca nada malo y haga un montón de cosas buenas. Y dice la Biblia que nuestras mejores obras sin Cristo son como trapo de inmundicia. Por eso dice la Biblia, se engañan a sí mismos, son ingratos. Hoy es fácil decir, que en paz descanse, ya está con el Señor. Nunca se convirtió a Cristo. Murió siendo idólatra, borracho, nunca conoció el Evangelio, nunca nació de nuevo. Y Jesús dijo, id y predicad el Evangelio. El que creyere y fuere bautizado, el requisito para bautizarse es creer. Hermano, usted debe agarrar la Biblia. Usted debe agarrar la Biblia y leer. Le digo a usted, abuela. Le digo a usted, ama de casa, a usted, joven, le digo a usted que quizás era un católico como yo, que iba a la iglesia los Viernes Santos, pero todo el año vivía haciendo y deshaciendo, idolatrando, hacía lo que hacía y lo que quería, cuando quería y como quería. Pero el Viernes Santo no comía carne. Hermano, te estás engañando. Por eso, lea usted mismo la Biblia. Estamos en días peligroso, en días malos, donde el Señor está a punto de venir por su iglesia. Usted debe despertar por su salvación. No importa cuál sea tu religión, vaya a la Biblia, obedezca a la Biblia, la doctrina que enseñó Cristo. Es mucho lo que está en juego.
Y lo que está en juego no es tu bicicleta, no es tu casa, no es tu auto, es tu salvación. Por eso el Señor dijo, ¿cómo vamos a descuidar una salvación tan grande? Hoy hay gente que cuida más su auto que su alma. Pero un día, ese día cuando digan paz y seguridad, 1 Tesalonicenses capítulo 5 versículo 3, que cuando digan paz y seguridad, entonces vendrá sobre ellos destrucción repentina como los dolores de la mujer encinta y no escaparán. Amén. Hermanos, el Señor nunca prometió, Él nunca dijo que fuera de Cristo habría vida eterna para el hombre natural. Somos hijos del pacto de gracia mediante un único mediador entre Dios y los hombres, Jesucristo. No importa la religión, no importa las obras que hagas, no importa las oraciones que hayas hecho. Si no crees en Cristo y no obedeces a Cristo, tenés el infierno asegurado. Hoy hay muchas denominaciones que dicen ser cristianos, pero de cristiano no tienen nada. Caminan bajo doctrina de hombre, que esto no es nada. Ya están sentenciados. Provocaron al Santísimo Dios. Me mostraron un video el otro día en una iglesia mirando el partido. La iglesia no es para mirar el partido. La iglesia no es para hacer un comercio, no. La iglesia dice la Biblia. Ah, usted me va a decir, ah, pastor, pero qué fanático. No, la iglesia es santa. Es el lugar donde se va a adorar al Santísimo Dios. Por eso dice en su palabra, pero tú cuida tus pies cuando entres en la casa del Señor. Tenés mi lugar para ir a ver el fútbol. Tenés que ir a la iglesia. No, hermano, los pastores van a dar cuenta. Hacen un show. Son mercaderes de la fe. Tienen a todos ciegos. Hermano, la ira de Dios viene. Mía la venganza y la retribución. A su tiempo su pie rebalará, porque el día de su aflicción está cercano y lo que les está preparado se apresura. Así como Dios trató a su pueblo, a Israel, eso tiene que servir para nosotros, para muchos, para despertar. Muchos todavía están sin Cristo. Por eso te llamo en el nombre de Jesús, que salgas del mundo de miseria, que suelten el pecado. La ira de Dios está sobre su cabeza y el infierno bajo sus pies. Quizás para usted no significa nada esta palabra, porque usted todavía no está en aquel lugar. Usted no ve la mano de Dios, usted no ve la misericordia de Dios sosteniéndolo. Porque su vida está bien, porque tenés trabajo, porque te levantás cada día. Pero eso es la gracia de Dios, es la misericordia de Dios. Pero un día tus pies van a resbalar. Y Dios ya va a quitar su mano y no tendrás de dónde agarrarte. Dice la palabra, la creación gime por la manifestación de los hijos de Dios. Romanos capítulo 8, versículo 19 al 23. Dice, porque el anhelo ardiente de la creación es el aguardar la manifestación de los hijos de Dios, porque la creación fue sujetada a vanidad, no por su propia voluntad, sino por causa del que la sujetó en esperanza, porque también la creación misma será libertada de la esclavitud de corrupción a la libertad gloriosa de los hijos de Dios. Porque sabemos que toda la creación gime a una, y a una está con dolores de parto hasta ahora. Y no solo ella, sino que también nosotros mismos, que tenemos las primicias del Espíritu, nosotros también gemimos dentro de nosotros mismos, esperando la adopción, la redención de nuestro cuerpo. Amén. Gloria al Señor. Porque el anhelo ardiente de la creación es el aguardar la manifestación de los hijos de Dios. Toda la creación es buena, hermano. La tierra no produce lo que produce para satisfacer las pasiones de los impíos, ni es el lugar para que se cometa toda clase de pecado. Y el aire no te mantiene con vida para que hagas la voluntad de los enemigos de Dios. La creación de Dios es buena y fue hecha para que el hombre sirviera a Dios con la creación. Por eso dice que la tierra gime por la manifestación de los hijos de Dios.
Si no, la tierra nos vomitaría. La ira de Dios es como una gran represa. Se está llenando, llenando, llenando, llenando. Usted sigue pecando, pecando, pecando. Y cuando se llena, cuando rebalsa, arrasa con todo. Mire lo que dice Romanos capítulo 2, versículos 4 y 6. O menospreciáis las riquezas de su benignidad, paciencia y longanimidad, ignorando que su benignidad te guía al arrepentimiento. Pero por tu dureza y por tu corazón no arrepentido, atesoras para ti mismo ira para el día de la ira y de la revelación del justo juicio de Dios, el cual pagará a cada uno conforme a sus obras. Amén. Ahí lo tenés. Pero por tu dureza y por tu corazón no arrepentido, atesoras para ti mismo ira para el día de la ira y de la revelación del justo juicio de Dios, el cual pagará a cada uno conforme a sus obras. Si Dios quitara a su mano de misericordia todo el furor de la ira de Dios, arrasaría con todo el mundo. Nadie podía soportar. Por eso, los que no han experimentado el nuevo nacimiento, los que todavía siguen muertos en sus delitos y pecados, los que todavía no han nacido de nuevo de agua y de espíritu, están en las manos de un Dios airado. La ira de Dios está sobre su cabeza. Aunque hayan cambiado algunas cosas, aunque haya dejado de tomar, aunque hayan cambiado, si no naciste de nuevo, hermano, solamente la paciencia de Dios te ha mantenido con vida. No importa si hoy no están convencidos de esta palabra, pero a su tiempo van a estar convencidos, te lo puedo asegurar. Muchos estaban así en los tiempos de Noé. Que Noé empezó a hacer el arca. Dios le dijo, haz el arca. Noé empezó a hacer el arca y la gente se burlaba de él. Mira, este loco empezó a hacer un barco, piensa que va a caer agua del cielo. Como nunca había llovido, jamás había llovido, entonces este loco piensa que va a caer agua del cielo. Pero cuando dice que cuando empezaron a caer las primeras gotas, la gente empezó a creer. Pero ahí ya era tarde. ¿Por qué? Porque el Señor cerró la puerta del arca. Lo mismo va a pasar ahora. El Señor dijo que en su venida iba a ser como en los tiempos de Noé. Muchos estarían comiendo, bebiendo, casándose, dándose en casamiento, que no tiene nada de malo hacer todo eso. Pero si no le das a Dios el lugar en tu vida, estás en un grave problema. Porque cuando el Señor levante a su pueblo, te vas a quedar y ahí ya va a ser tarde. Imagínese, hermano, Dios aborrece a los impíos, les causa náusea, les causa vómito. Dios aborrece el pecado y aún así su poderosa mano de misericordia lo sostiene de caer en aquel lugar de tormento todavía. Pero ese día viene, es una certeza. Mire lo que dice Colosenses capítulo 3, versículos 5 al 7. Haced morir, pues, lo terrenal en vosotros: fornicación, impureza, pasiones desordenadas, malos deseos, avaricia, que es idolatría, cosas de las cuales la ira de Dios viene sobre los hijos de desobediencia, en las cuales vosotros también anduvisteis en otro tiempo cuando vivíais en ellas. Amén. Imagínense, la ira de Dios viene sobre los hijos de desobediencia. Serán como gusanos delante de Dios. Nadie podrá escapar de la ira de Dios. Miren lo que dice Apocalipsis capítulo 6, versículo 15 al 17. Dice, y los reyes de la tierra, y los grandes, y los ricos, los capitanes, los poderosos, y todo siervo, y todo libre, se escondieron en las cuevas entre las peñas de los montes, y decían a los montes y a las peñas, caed sobre nosotros y escondednos del rostro de aquel que está sentado sobre el trono y de la ira del Cordero, porque el gran día de su ira ha llegado, y ¿quién podrá sostenerse en pie? Porque el gran día de su ira ha llegado.
se van a meter en las cuevas, en los montes, están haciendo los ricos, eso están haciendo todo búnker. Ellos saben. El pueblo de Dios sigue de entretenido con el pan y circo, y el mundo se está viniendo abajo. Y cuando venga esto, esto estamos hablando de Apocalipsis 6, Apocalipsis 1, 2, 3, 4, la iglesia todavía está en la tierra, Apocalipsis 5 ya está en el cielo, pero la gente no cree, la gente anda de un lado para el otro. Lucas capítulo 12, versículos 4 y 5. Mas os digo, amigos míos, no temáis a los que matan el cuerpo y después nada más pueden hacer, pero os enseñaré a quién debéis temer. Temed a aquel que después de haber quitado la vida tiene el poder de echar en el infierno. Sí, os digo, a este temed. Amén. Esa es la furia de la ira de Dios a la que toda la humanidad está expuesta. A ese temed, al que puede matar el cuerpo y el alma en el infierno. Hermano, hay un Dios airado, un Dios enojado con los pecadores, con los impíos. Hoy hablan grande, se dan el lujo de decir, no hay Dios, si Dios no es así, Dios es amor, el barba. Toman el nombre santísimo de Dios por cualquier cosa. Pero Dios odia, no soporta, él aborrece a los impíos, a los rebeldes, no los puede tener cerca, dice que los mira de lejos. La Biblia habla del pago de la ira de Dios para los pecadores, para los impíos. Mire lo que dice Isaías 66, versículo 15. Porque he aquí que Jehová vendrá con fuego y su carro como torbellino para descargar su ira con furor y su reprensión con llama de fuego. Amén. Ahí lo tenés. Pero la gente no quiere que le hable de esa cosa. No quiere que le hable del infierno. No quiere que le hable de juicio. No quiere que le hable de bendiciones. Que Dios te va a dar. Que veo algo grande en ti. Que veo un plan maravilloso de Dios para tu vida. Hermano, deje de pecar. Isaías 33, versículo 12 al 14. Y los pueblos serán como cal quemada, como espinos cortados serán quemados con fuego. Oíd los que estáis lejos y lo que he hecho, y vosotros los que estáis cerca, conoced mi poder. Los pecadores se asombraron en Sión, espanto sobrecogió a los hipócritas. ¿Quién de nosotros morará con el fuego consumidor? ¿Quién de nosotros habitará con las llamas eternas? Amén. Palabra muy fuerte, hermano. Usted lee Isaías 66 y te vas a encontrar con palabras como esta. O cuando dice, los pisaré y los explotaré y su sangre manchará mi vestido. O como dice Proverbio, capítulo 1, versículo 25 al 26. Dice, sino que desechasteis todo consejo mío y mi reprensión no quisiste, también yo me reiré en vuestra calamidad y me burlaré cuando os viniere lo que teméis. Amén. Ahí tenés. Es Dios, se va a reír en tu cara porque no quisiste mi consejo, no recibiste mi palabra, no recibiste la santidad, no querés. Me burlaré cuando te viniere el terror, cuando te viniere lo que teméis. Dios mío, hermano, la gente no lee la Biblia, la gente no estudia, no la medita, no la escudriña. Un versículo leen y hablan 2 horas, pero la ira de Dios viene. Pueden ser que ahora estén cómodos, pueden ser que digan que eso no es para mí, yo no hago nada malo, Dios no hace esas cosas. Pero hay de ti, moradores de la tierra. Hay de ti los que están en el estado natural todavía, que acomodan la palabra a su gusto. Déjenme decirle que la condenación no se tarda. Es tiempo de despertar, hermano. Es tiempo de leer la Biblia. No siga a hombre, no siga a religión, siga a Cristo, lea la Biblia, busque una iglesia bíblica en donde le prediquen tal y cual y como está escrito.
es tu vida, es tu alma lo que está en juego. Levántate y te alumbrará Cristo. Efesios capítulo 5, versículo 14. Por lo cual dice, despierta tú que duermes y levántate de los muertos y te alumbrará Cristo. Amén. Ustedes, jóvenes, niños, hombres, mujeres, no desprecien este precioso tiempo que estamos viviendo para rendirnos al Señor Jesucristo. Tiempo de renunciar al pecado, tiempo de renunciar a las vanidades, tiempo de renunciar al mundo para presentarnos delante del Rey de Reyes y Señor de Señores. Tiempo de preguntarnos qué estoy haciendo con mi vida, qué estoy haciendo con mis hijos, qué estoy haciendo con mi familia, qué estoy haciendo con la palabra de Dios. Estamos en un tiempo extraordinario, hermano, estamos en un tiempo precioso, que hoy usted puede decir, Señor, a partir de hoy yo me rindo a ti y voy a hacer caso a tu palabra, porque tu palabra son vida y son verdad. Tu palabra es la lámpara, es la palabra que necesitamos para nuestra vida, para la salvación de nuestra alma, porque dice la palabra, no me avergüenzo del Evangelio, porque es poder de Dios para salvación. Por eso, levántese, levántate y te alumbrará Cristo. Dice 2 Corintios capítulo 6, versículo 2, porque dice, en tiempo aceptable te he oído, y en día de salvación te he socorrido. He aquí ahora el tiempo aceptable, he aquí ahora el día de salvación. Amén. Es hoy, hermano, hoy es el día de salvación, hoy es el día que usted puede decir, bueno, basta. Voy a estudiar la Biblia, voy a estudiar la palabra del Señor para salvarme, porque tantos vientos de doctrina, tantas cosas que se dicen, yo voy a ir a tu palabra, Señor. ¡Despierte! Que no te pase como aquellos que gastaron todos los días de su juventud en pecado, en boliche, en borrachera, y hoy están ciegos con corazones de piedra. Arrepentíos y convertíos, dice el Señor. Escuchen ahora el fuerte llamado de la palabra de Dios. Este es el año aceptable del Señor. El arrepentimiento verdadero, se ven frutos, se ven santidad, se ven cambio, en cambio de carácter, en una nueva vida, en servir al Señor. Y esa manera es como dice la palabra de Dios, ya sea que comáis o bebáis, hacedlo todo para la gloria de Dios. Imagínese, hermano, que dice 1 Pedro capítulo 4, versículo

Evangelio, dice la Biblia, sea maldito. Hermano, despierte. Despierte porque la ira de Dios viene. Usted debe seguir a Jesús, debe seguir la palabra, debe estudiar la palabra. Yo, hermano, era un católico que discutía con todo el mundo por cualquier cosa. No, porque este no es así, porque yo le conozco a aquel, porque yo le conozco. Tuve que cerrar la boca años y estudiar, meterme en la palabra. Y no te hablo nada de lo que no diga la Biblia. Porque ay de mí. Porque dice la palabra, ¿para qué querés ser pastor si mayor condenación hay? Me voy a meter en camisa de once varas, a servir en el altar sagrado del Señor, para mentir, para hacer como hacen los lobos rapaces, sacarle plata a la gente, obligarle a diezmar, a Dios me libre, me guarde. Arrepentidos y convertidos, porque el Señor viene, Cristo viene. Tiempo de despertar, iglesia. Tiempo de buscar manantial de agua viva, agua fresca, agua pura. Tiempo de seguir a Jesús, no a denominación ni a hombre. Así que hermanos, que Dios me los bendiga, que Dios me los guarde, mediten la palabra del Señor. Los invitamos a compartir, a conmemorar a Jesús los días jueves a las 19 horas y domingos a las 9 de la mañana en Horacio Quiroga, 195 kilómetro 3 de esta ciudad del Dorado. Amén. Vamos con la oración de fe. Que Dios me lo bendiga. Esta es una invitación, es un paso de fe que si usted lo quiere dar, gloria a Dios. Porque muchos piensan que somos todos hijos de Dios. La Biblia dice que no. Dice en Génesis capítulo 1, versículo 27, que somos todos creación de Dios, criaturas de Dios. Pero en Juan capítulo 1, versículo 12, mire lo que dice. Mas a todos los que le recibieron, a los que creen en su nombre, les dio potestad de ser hechos hijos de Dios, los cuales no son engendrados de sangre, ni de voluntad de carne, ni de voluntad de varón, sino de Dios. Amén. Imagínese. A todos los que le recibieron, a los que creen en su nombre, se le dio potestad de ser hechos hijos de Dios. Esa es la voluntad de Dios. ¿Por qué? Mire lo que dice Romanos capítulo 10, versículo 9. Mire lo que dice. Que si confesares con tu boca que Jesús es el Señor, y creyeres en tu corazón que Dios le levantó de los muertos, serás salvo. Porque con el corazón se cree para justicia, pero con la boca se confiesa para salvación. Amén. Qué tremendo, hermano. Usted confiéselo. Amén. Repita conmigo. Dios mío, reconozco que soy un pecador y me arrepiento de todos mis pecados. Creo en mi corazón que Jesucristo es el Señor y que es tu Hijo amado. Reconozco que Cristo murió por mis pecados y que tú le resucitaste de entre los muertos. Yo abro las puertas de mi corazón y te recibo como mi Señor y mi Salvador. Amén. Gloria a Dios. Gloria al Señor. Si usted hizo esa oración, hay fiesta en los cielos. ¿Qué tiene que hacer ahora? Busque una iglesia de sana doctrina. Pídele al Señor, pídele al Espíritu Santo que le guíe a un lugar donde usted ir y echar raíces y dar frutos. Amén. Llegamos al final del programa del día de hoy. Que Dios te bendiga y que Dios te guarde. Hasta el próximo programa. Chau, chau.

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Te digo esto porque es como que son familia, o sea, son actores que los impulsa la pasión, ¿no? Digo, cuando nosotras estrenamos la obra, bueno, los convocamos cuando íbamos a estrenar en el San Martín y vino la pandemia enseguida. Entonces, bueno, fue como que quedamos medio pedaleando en el aire y tuvimos que hacer un documental sobre el proceso creativo que está en Instagram, se puede ver, donde ahí se ve cómo ensayamos. El Instagram de la obra es Lo que el río hace, si no en nuestros Instagram, nuestros nombres, Paula Marul o soy María Marul, a ver, vamos a chequearlo. Ahí está, se puede ver el documental, digo que está... ¿Cómo ensayamos?

0: Ahí está, se puede ver el documental. Digo que está.
1: Es retiro sagrado. Por algo será.
2: Claro.
1: Por algo será.
3: Antonio. Perdón que interrumpí. Ellas en la obra en un momento hacen la comparación. Una cosa es el mar y otra.
0: Sí, que habla, sí. Que dice el pueblo. Hay un gurí.
1: Pero se vieron en la
3: Antonio. Ahí está, ahí lo hace.
2: ¿Cómo es Antonio?
1: Se bailando en el Club San Lorenzo, así en el Club Supaque. Ahí se ruega a los caballeros que pongan cuidado, que el baño queda al fondo de la derecha. Se ruega hacerlo en la Secretaría del Club, para que también, ¿no? Y yo repartía solo en esa época y buscar los envases, había un olor a orín, ¿no? Entonces me quejé, entonces le mandaron a decir al locutor eso. Y dije, no me da vergüenza, ¿no? Pero o sea, al locutor le decían capitán de canoa porque cuando agarraba una R revoleada, nosotros tenemos problemas con la R.
3: La R.
1: Sí. Me daba a vivir con la R. Pero se dio.
3: Teresa Parodi. Con la R,
1: es buenísimo. Teresa Parodi, la llaman de la escuela. Por Gustavo Aluti, lo llama la maestra, le dice: Teresa había sido maestra también. Entonces le llaman, le dice: mire, quiere decir, porque su hijo tiene un problema, dice, conectivo, no sé qué, porque dice, no, yo soy correntino, mi marido correntino.
4: Hora 18:04 en la ciudad de Buenos Aires, cielo mayormente nublado, la temperatura 15 grados 6 décimas. Se incendió la parrilla de Berazategui que se hizo viral semanas atrás. Se trata del local Los Agüero, que el mes pasado fue noticia por la fila de 5 cuadras y los más de 1000 currículums que recibió para cubrir 14 puestos de trabajo. El fuego tomó gran parte del local y redujo casi todo a cenizas. La inauguración había sido el 17 de septiembre. La familia Agüero promete que buscará la manera de reactivar el proyecto. Imprudencia y tragedia en un zoológico de Inglaterra. Un hombre se metió al recinto de los tigres en el zoológico de Yorkshire, que funciona como un centro de rehabilitación y conservación de la vida silvestre. El intruso murió atacado por los felinos. La policía detalló que las heridas fueron gravísimas y pese a la rápida respuesta de los servicios de emergencias, el hombre no pudo ser salvado. Torneo clausura fecha 12. Central Córdoba y Estudiantes empatan 2-2. Finalizado el primer tiempo. Más temprano, recordemos, Barracas le ganó 2-0 a Huracán. Más tarde juegan Tigre Banfield a las 19:15 con transmisión de Radio Mitre. Y en el cierre de la jornada de hoy, River Estudiantes de Río Cuarto desde las 21:30 y también por Mitre. Cielo mayormente nublado en la ciudad de Buenos Aires, temperatura 15 grados 6 décimas, presión 1018 hectopascales, viento sudeste a 8 kilómetros por hora y la humedad 80%.
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0: de la tarde, 10 minutos. Che, encantadora Paula y María Marul, ¿eh?
1: Nos encantaron
0: tenerlas acá de visita. Y el maestro Antonio Tarragorro.
2: Mirá, cuántos mensajes que hay, estaba mirando para ellas, por la entrevista. Nada, la pasamos bien. Me encantó porque ellas la pasaron bien, que nos dijeron eso. Nosotros la pasamos bien, los oyentes la pasaron bien.
0: El viernes voy a ir a verla. ¿Vos venís conmigo?
1: Sí, voy.
0: Bueno, perfecto. Vamos a ir a verla.
2: Mirá si justo va a Tarragorro.
1: ¿No te molesta que vaya con vos?
0: Sí, pero en otra fila.
1: Está bien.
0: Yo voy a me den fila 1 a mí o fila 16.
1: No, yo voy a ir a fila 1 y me voy a parar, que ya sé que te molesta. Me voy a parar para tapar nomás.
0: No, no, si yo voy a la fila 1, por más que te pare, no. Igual.
1: Digo, si me paro, no.
0: Conveniente, vos.
1: No cambio mucho.
0: Es más, si estás parado, te tocaría, no, debería pararte. Bueno, actualizamos resultados, dale.
1: Ganó Barracas, le ganó 2-0 a Huracán, doblete de Brías con ley del ex, y en este momento, 5 minutos y medio del segundo tiempo, Central Córdoba 2, Estudiantes 2, un partidazo, todos los goles en el primer tiempo, recordando que Estudiantes está con un equipo alternativo, pensando en Copa Libertadores, empezó ganando 1-0, un golazo de Monsalve a puro toque, en un minuto se lo dio vuelta Central Córdoba, con uno de Sequeira y uno de Santos, y en la última jugada del primer tiempo, un penal, una mano que impidió el gol, el árbitro no lo había visto, lo cobró instancias del VAR, y C3 lo cambió por gol, 2-2 Central Córdoba, y Estudiantes se fue expulsado el cacique Medina por quejarse con el árbitro antes de que viera la jugada en el VAR.
0: Empató Tristan Suárez con Colegiales de visitante,
1: 0-0.
0: Si mañana le gana Temperley a Chicago, en la cancha de Temperley, donde van a jugar con público, en el estadio Beranger, Temperley queda puntero a falta de 4 fechas, con Tristan Suárez.
1: Vamos, Temperley.
0: Con gran chance de jugar la final, en este momento con Ferro, ¿no? Que está arriba de Morón.
1: Sí.
0: En la otra zona del campeonato.
1: Y otra vez perdió Chacarita. 2-1 contra Almagro. Chacarita está muy complicado. En este momento está en puestos de descenso, con 33 puntos de descenso, recordemos, para la tercera categoría del fútbol argentino.
0: Claro, claro. Bueno, ¿qué más tenemos para actualizar? Lo de Paredes está confirmado, es un desgarro, ¿no?
1: Es un desgarro, desgarro grado 2, lo de Leandro Paredes. Afuera del partido de ida contra el Vasco, afuera del partido contra Talleres, afuera de la vuelta contra el Vasco y muy posiblemente afuera contra Independiente. Después, el superclásico. ¿Llega o no llega Paredes? Es la gran pregunta que se hacen todos los hinchas de Boca. Bueno, todavía falta, pero de mínima. No va a poder jugar los 2 partidos contra el Vasco, no va a poder jugar contra Talleres y no va a poder jugar contra Independiente.
0: Bueno, perfecto. Negri, ¿qué tenemos?
2: Una cortita. Imagínate empezar una relación con una mujer y que la mujer te diga, mira, yo quiero exclusividad. A mí esto, viste, que andes por ahí, nada de pareja abierta, nada de que tengas varias cosas sin resolver.
1: Varios asuntos.
2: Si querés que empecemos algo serio, tenés que dejar varias cositas atrás. ¿De quién estoy hablando? De Michael Douglas. Todos tenemos
1: al actor
2: Michael Douglas, protagonista de tantas películas. Nos acompañó durante tantas décadas con diferentes historias. Bueno, el tema es que decidió revelar episodios íntimos de su vida que durante muchos años permanecieron en su intimidad, bajo reserva. No quería contarlas. Pero en sus nuevas memorias, que se llama One Hell of a Ride, el actor estadounidense repasa 6 décadas de trayectoria en Hollywood, reconoce infidelidades, llega un momento de la vida que decís, y bueno, cuento todo. Hay cosas que ya prescribieron, entonces voy a empezar a contar. Imagínate que en estas memorias reconoce esto que te decía, las infidelidades, reconoce romances que durante décadas se especulaba que estaban juntos, pero nadie lo confirmaba. Bueno, confirma finalmente esto, y diferentes situaciones que afectaron relaciones de pareja. Por ejemplo, reconoció un romance con Catherine Turner que negó durante 4 décadas, esta vez dijo, bueno, sí, es verdad. Después.
1: Está bien, ya está. Todo lo que les dije era mentira.
2: Claro, uno de los pasajes más comentados de estas memorias tiene como protagonista a su esposa, de Catherine Zeta-Jones. Estamos hablando desde 2002, vos sabés que están juntos, están casados, y en una entrevista dijo, lo que Catherine fue que le dijo es lo siguiente: si querés seguir con esta historia juntos, quiero que sea una relación monógama. ¿Y qué tuvo que hacer él? Llamar automáticamente a 5 mujeres ¿Entendés? Dijo, tuve que cancelar una 5 relaciones.
1: Tuve que dedicar una tarde a claro, ponerse a hablar por teléfono.
2: Digo,
1: con
2: es muy común. Yo dije, ¿esto será que le pasa a los hombres? Pues bueno, no, estamos hablando de una celebrity de Hollywood, ¿no? Estamos hablando de una estrella mundial. 5 relaciones.
1: Y bueno, sí.
2: A mí me causó mucha gracia, pero bueno, el tema es que dijo esto. Y entre otras cosas también, ¿sabes qué dijo? Negó haber sido adicto al sexo. Había un mito, no sé si ustedes se acuerdan, que decían que él tenía un problema, que era...
1: Convengamos que tenía 5 mujeres.
0: Igual esos mitos no se rompen.
2: Bueno,
0: o sea,
2: pero
0: son mitos que necesitas tantas mujeres, son mujeríos, no se rompe.
2: Para mí, ya está en un momento de su vida, Gaby, qué sé yo, imagínate.
1: Es muy fina la línea entre adicción y no adicción en este caso, pero si tuvo que llamar a 5 mujeres...
2: para.
1: Cuando le dijeron, solo conmigo, y la verdad que había muchos motivos para creer que había una adicción ahí.
2: No sé.
1: Bueno, Michael se divertía seguramente.
2: 82 años. Llegó evidentemente a un momento de su vida que dijo, voy a confesar romances, infidelidades.
1: No sé si, hasta hace poco estaba actuando, no sé ahora, pero hasta hace poco estaba actuando. El Método Grande. Kominsky no fue hace mucho, una muy buena serie. No fue hace mucho. O sea, creo que sigue actuando, quizá hace algún 1 o 2 años, no, pero en los últimos años estuvo actuando. O sea, actor activo también.
2: Bueno, muchas películas para ver de Michael Douglas. El tema es que finalmente habló sobre su adicción al sexo y dijo, no, señores, eso no pasó
1: no,
2: nunca.
1: Eso no.
2: Pero bueno, así como te digo una cosa, te digo otra. El día que Katherine me dijo que quería exclusividad, tuve que llamar a 5 mujeres para decirle...

0: otra vez que charlaba con un amigo, me dice, vos podés creer, Rolo, que yo no puedo levantarme por las mañanas. Digo, no, yo siempre me levanto a las 3.
1: ¿A las 3?
0: Sí, a las 3. ¿Y cómo haces? Fácil. A la 1, a la 2 y a la... Gepeto que le dice a Pinocho, aprovechando el fin de semana largo, Pinocho, ¿a dónde querés ir? Y Pinocho le dijo, mira, como soy de madera, a cualquier lado, menos a la sierra.
1: No, no,
0: a la
1: sierra, no.
0: A la sierra, no.
1: No, claro, claro, claro.
2: Dice que dice, querida, te he traído los preservativos olímpicos.
0: Ay, mi amor, preservativos olímpicos, ¿y cómo son?
2: Mira, tengo este preservativo que es color oro, este que es preservativo color plata, y este otro preservativo que es color bronce. ¿Cuál te gusta, querida? Ay, ponete, querido, ponete el de plata.
0: ¿El de plata? ¿Por qué?
2: Y para ver si alguna vez llegas vos segundo.

0: se anunció que el jueves, este jueves, el 15 de octubre, será la quinta marcha federal universitaria. Esto va a ser en el Congreso, aquí en Buenos Aires y en distintos puntos del país. Fue convocada por universidades nacionales. La idea o el eslogan para esta marcha es que se exige la aplicación efectiva e inmediata de la ley de financiamiento universitario, sumada a la recomposición salarial urgente para docentes y no docentes, actualización de becas y defensa del sistema científico nacional frente al desfinanciamiento. Insisto, esto va a ser el jueves, así que veremos qué tanta adhesión tiene esta marcha. Será la quinta marcha federal universitaria en distintos puntos del país. Aquí en Buenos Aires, como les decía recién, la vamos a tener en el Congreso. Fue lanzado también un spot en las redes sociales para anunciar esta quinta marcha. Lanzaron ese spot. Tendremos en plazas, en ciudades de distintas partes del país y aquí en Buenos Aires, en las inmediaciones del Congreso de la Nación, la quinta marcha universitaria.
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2: Esto que estamos escuchando se llama El Inquilino en el Espacio, forma parte del nuevo trabajo de Los Pericos. El disco se llama Inmortal, ¿eh? Está compuesto por 10 canciones inéditas y representa una nueva declaración de vigencia de Los Pericos. Esta semana estuvieron presentando el video del Inquilino en el Espacio. Si te parece, vemos y escuchamos también esta canción. Los Pericos, entonces, que después de recorrer distintas ciudades de Argentina y Latinoamérica, llegan a Buenos Aires para presentar este disco en el Gran Rex el próximo 22 de octubre. ¿Vemos el video? Míralo.

0: enojó Donald Trump.
1: ¿Cómo?
0: ¿Qué pasó, Donald?
2: Se enojó Donald Trump porque se entregó el premio Nobel de la Paz.
0: Ah, te escuché en los títulos del arranque del programa.
2: Y fue para la sudafricana Nabanetem Pillay, conocida como Nabi Pillay. Y obviamente Donald Trump se enojó porque él ya había dicho que era él el que merecía ganarlo.
0: Sí, igual el que le podrían haber dado fue el anterior, porque él ahí sí tuvo que ver con algunas situaciones relacionadas a la paz, ¿se acuerdan? Que en pleno conflicto sí. Se tomó un avión, ¿no? ¿Se acuerdan?
2: Sí, sí, sí, sí, pero...
0: Se lo dieron a
2: María Corina.
0: María Corina.
2: María Corina Machado.
0: No le gustó tampoco a Trump.
2: El del 2025, Trump dijo, lo tendría que haber ganado yo.
0: En el 2025, sí, ahora está tirando bomba por todos lados, Trump.
2: Y...
0: ¿Qué querés, Donald? Ahora el premio a la paz no te lo van a dar. Es lo mismo que a mí me den el premio a la cristalinidad por tomar agua.
2: No, claro. Y lo increíble es que María Corina le llevó el premio Nobel.
0: Me estoy en el culo. Esto como si ganara el Martín Fierro, vos me lo venís a dar.
2: Claro, pero no.
0: Comparto con vos.
2: Ya está. Igual Trump no, lo recibió, pero él dijo, yo lo quiero ganar. Estoy para ganarlo, el Nobel de la Paz de este año también, y no se lo dieron. Se lo dieron a esta abogada sudafricana.
0: El anterior lo tendría que haber ganado. Como si, pero esto lo digo fuera de joda. Esto es como si la negra Verón pierde, está nominada. Para mí es la mejor locutora femenina de la radiofonía mundial. Para mí no hay locutora como la negra Verón. Digo, si la negra está ternada, primero debería estar ternada, pero si está ternada, no puede perder. No hay nadie mejor que ella. Vamos, hay muchas compañeras acá que son divinas, no hay mejor. Y acá me pongo yo. Yo puedo perder o ganar cualquiera. Pero como relator no hay un tipo que... O sea, si estoy ternado no puedo perderlo.
2: Uh-huh. Bueno.
0: Como relator de fútbol no puedo... Donald Trump, en la anterior no podía perderlo. Fue, se tomó un avión. ¿Se acuerdan? Fue la... Él hizo el acuerdo de paz entre Israel y Rusia, ¿fue?
2: No, estuvo con Ucrania-Rusia.
0: Ucrania-Rusia. Intervino entre Ucrania y Rusia. Sí. Que se tomó un avión, arregló todo. Ese era de él, viejo.
2: Igual.
0: Ese era del pato.
2: Igual.
0: Ahora ya no, ahora le metió, ahora tiró chajibún por todos lados.
2: Sí, sí, ahora no está haciendo.
0: Y viene Corina Mayave, dice, el mismo que venga, le den el premio a mejor relatora a Gianluca. Se sube al escenario y dice, Gianluca, bueno, lo quiero compartir con vos, Gaby. Yo sé que vos, andá a cagarte.
2: Si aparte dice María Corina Machado.
0: Claro, no,
2: iba a tener Trump en la...
0: No, era para Trump el del año pasado.
2: Bueno, este fue para Nabi Pillay, que es una abogada sudafricana, que según quienes le entregaron el premio, el presidente del Comité Noruego de Nobel allí en Oslo, Fridnes de apellido, la galardonada de este año ha sido fundamental para garantizar que los crímenes de guerra, los crímenes de lesa humanidad y el genocidio sean perseguidos judicialmente. Remarco yo el judicialmente porque, como les decía recién, esta abogada de 85 años, al parecer, o no es al parecer, según informaron, ha sido muy importante para garantizar esta persecución judicial de distintos crímenes. Lo que determinó la polémica para Trump, al margen de él haber dicho que ayudó a resolver 8 guerras y muchas otras cuestiones, es lo que dice Trump sobre Trump, lo que dijo Trump es que, textualmente te lo voy a leer, no sé nada de esta mujer y nadie más tampoco. De hecho, hasta donde sé, nadie había oído hablar de ella, salvo por el hecho de que ella, obviamente, odia a Israel. No sé qué ha hecho esta mujer. Lo de Israel tiene que ver con que Nabi Pillay, entre otras cosas, presidió la Comisión de Investigación Independiente de la ONU, que concluyó el año pasado que Israel cometió un genocidio en la Franja de Gaza. Israel rechazó obviamente este informe, dijo que eso era escandaloso. Por eso el comentario de Donald Trump sobre esto último, diciendo que según él, Nabi Pillay odia a Israel. Pero no llama la atención ya de Trump menospreciándola, al punto tal de decir, no sé quién es la primera vez que la escucho, nadie la conoce, ese premio era para mí. Todo eso dice Trump, que pedía el Nobel de la Paz, mientras...
0: No era este, Pato.
2: No, en esta misma semana...
0: No era este, Pato.
2: Lo contamos en la semana. Esta misma semana, el Pentágono anunció que va a transmitir en vivo un fusilamiento. Me da la sensación de que...
0: No era este año, Pato.
2: El Nobel de la Paz.
0: El anterior sí, este no era.
2: Pero bueno.
0: Este no era.
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1: Casi, casi. Casi las 6:30 de la tarde, estamos escuchando a Airbag. Atención, los hermanos Sardelli que anunciaron su sexto show en el estadio de River. Esto va a ser el sábado 31 de este mes. Ahora, falta poquito nada más, como parte de su gira internacional, el Club de la Pelea 2026. Va a ser el único concierto confirmado en la ciudad de Buenos Aires. Coincide con el lanzamiento de Epifanía, que es la nueva canción de su próximo álbum, el Club de la Pelea 2. Y de esta manera, los hermanos Patricio, Guido y Gastón Sardelli vuelven al Monumental. ¿Qué dijo la producción del grupo? Bueno, que prometen una puesta en escena a la altura de la escala que alcanzó la banda. Fuego, potencia, una imponente e impactante escenografía que van a estar acompañando una noche donde van a recorrer todos sus clásicos. Y esta semana ya se van a poner a la venta las entradas. Es más, el 13 de octubre es para clientes de un banco, ya el 14 la venta en general. Gran año el que tuvo Airbag. ¿Se acuerdan que estuvo el guitarrista, se me va el nombre?
0: La cancha de Boca.
1: No. Cuando fue lo de Colapinto.
0: No.
1: Que estuvo.
2: Claro, sí. Sí.
1: Hizo una versión del himno que realmente la rompió, estuvo muy, pero muy bueno. Así que no se lo pierdan. Esta semana salen a la venta las entradas. Bueno,

0: mensaje de que la maestra en la escuela dice a ver alumnos y yo digo, ese político recibió coimas, ¿dónde está el sujeto? Y en un país normal tendría que estar preso, señorita. Ese que dice, ¿cuándo me vas a devolver la guita que te presté, sinvergüenza, basura? ¿Cuándo me vas a devolver la plata? Pará, no grites tanto, pará, tranquilízate. Cuando yo te pedí la plata, te la pedí en voz baja, no a los gritos. La chica que pregunta, mamita, ¿de dónde venimos nosotros?
1: ¿De dónde?
0: Venimos de Adán y de Eva. De Adán y de Eva, pero papito dijo que venimos del mono. Bueno, una cosa es la familia de tu padre y otra es la mía,
1: no, querida. No, no, no. Che, estás haciendo estragos el niño, ¿eh?
2: Sí.
1: Como diría Juan Manuel Serrat, niño, deja ya de joder con la pelota. Panamá, México, sí. Está tremendo, ¿eh?
2: Sí, el huracán Simón está tocando tierra en este momento en México.
1: Es el mismo que hizo desastre ayer en Panamá, ¿no?
2: Estamos viendo las imágenes, algunas imágenes que veíamos recién y ahora viendo imágenes del servicio meteorológico de la zona. Da la sensación de que
1: viene. Así estaba el radar el otro día cuando veníamos de Córdoba.
2: No, y vos me querías llegar en ese avión.
1: No pasó nada.
2: Pero pará, tengo distintas versiones, porque tu versión es no pasó nada, y Paula dijo, estaba todo rojo, vos te querías meter en el medio de la tormenta. A mí no me engañás. Mirá.
1: Pero perdóname, ¿nunca te tocó manejar un auto en una tormenta?
2: No manejo autos.
1: Bueno, pero nunca te llevó alguien en un auto.
2: Sí, pero una cosa es un auto y otra cosa es un avión. Se mueve más el avión.
1: Pero no se movió la
2: sí. Sí, va así.
1: Esquiva. No, mentira. ¿Qué te dijo Lucho?
2: Va así.
1: ¿Qué te dijo
2: Lucho? Con Lucho no hablé, pero hablé con Paula y me dijo que sí, que se movía.
1: ¿Cuáles son las dos versiones? ¿La de Paula y la otra cuál es?
2: La tuya.
1: No, esquivamos la tormenta y seguimos derechito. Te informo primero.

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0: 18:30 minutos en la ciudad de Buenos Aires, cielo nublado, temperatura 15 grados. La familia necesita más de $1,000,000 promedio para aprovechar el fin de semana largo. La cifra corresponde a gastos de transporte y alojamiento y surge de un relevamiento del Instituto de Economía de la UADE. El informe revela que una escapada de 3 días demanda el 53% de un sueldo medio, eligiendo traslados en micro y alojamiento para una familia tipo. Los destinos del sur, como Bariloche o San Martín de los Andes, superan el salario formal estimado de septiembre de 2,000,000 pesos. Por otra parte, una visita a Mar del Plata consume el 40% de ese ingreso. Por obras, se complican los traslados entre ciudad y provincia de Buenos Aires durante este fin de semana largo. La de Lepián estará cerrada hasta mañana por el reemplazo de un puente peatonal. Tampoco circulan los trenes Sarmiento hasta el martes y el Mitre, ramales Suárez y Mitre, hasta el lunes. A esto se suman los cortes temporales previstos para mañana por una competencia de ciclismo, el Gran Fondo de Buenos Aires. La carrera alargará en Parque Sarmiento y recorrerá General Paz, Cantilo, Lugones, Paseo del Bajo, 9 de Julio Sur, Autopista 25 de Mayo y Perito Moreno. Torneo clausura, fecha 12, Central Córdoba y Estudiantes siguen 2-2 cuando faltan poco más de 15 minutos para el final del partido. Más tarde, Tigre Banfield a las 19:15 con transmisión de Radio Mitre y River Estudiantes de Río Cuarto a las 21:30 también por Mitre. Cielo nublado en la ciudad de Buenos Aires, temperatura 15 grados, la presión 1018,5 hectopascales, viento del sur a 12 kilómetros por hora y la humedad 80%.
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2: Bueno, señoras y señores, ha llegado el momento más esperado. Vamos, ha llegado el momento que todos están esperando. Con un jurado de notables, con la señora Silvia Ferro, con la señora Zora, con el señor Ariel González, con el señor Gianluca Saraceni.
3: Ariel Cover González.
2: Ariel González, segundo nombre. Ariel González va a votar, por supuesto. Sí, está, ¿cómo que no está? Señoras y señores, arranca por Radio Mitre esto que hemos denominado.
3: Sí. La cara de perro.
2: El versus, donde los covers le ganan a los originales.
3: ¡Qué hambre! Bueno, vamos a comparar dos canciones en su versión original y el versión cover, ¿sí? La versión cover, que es la que vino después de muchos años en este caso. Por ejemplo, vamos a arrancar con este gran artista que nos dejó esta semana. Hablamos de Piero.
2: Yeah.
3: Piero con uno de sus clásicos. En la semana escuchamos Llegando, Llegaste. Oh. Estuvimos, ¿no? Recordando varias canciones. Esta no sé si la escuchamos en la semana. Lo que queda del día, yo la traje para el Versus. Año 1969, Piero lanzaba esta canción, homenaje a su papá. Obviamente, se llama Mi Viejo.

0: ¿Cuántas expresiones de cariño, no? Se pudieron ver a través de las redes.
1: Qué bueno que la política se corrió, ¿no? Porque viste que Piero en el último tiempo había tomado una postura política muy importante. Pero se corrió la política de esto y se despidió a un intérprete tremendo.
0: Y todos coinciden en el gran amigo que fue, la gran persona que era. Ahí lo recordamos haciendo Mi Viejo. Y si te parece, vamos a escuchar la versión que esta banda santafesina hacía de Mi Viejo en 1990. A ver cómo sonaban Los del Fuego haciendo
2: Mi Viejo.
0: Mi Viejo.

0: Empezamos con los votos, ¿eh? Vamos a empezar con los votos. Arranca la señora Silvia Ferro. ¿Qué dice Silvia? No, no lo escucho.
1: No se escucha.
2: Voy con Piero.
0: Va con Piero. Silvia Ferro va con Piero. Perfecto. Solita.
3: Son una depresión las dos, pero la segunda.
0: No, la del fuego. Son, la del fuego son el fuego.
1: El corazón.
0: Perfecto, sola. Claro. Romero. El señor Ariel González. Perfecto.
2: No, esa es nueva. Estás innovando.
1: No vale el voto.
2: No.
0: Perdón. El señor Ariel. No, el señor Ariel González.
1: No,
0: vota Ariel González.
2: El verdadero jurado de notables son los oyentes. No, están todos diciendo original.
0: Cómelo del fuego.
2: Me juego. No, a mí cómo me llamaron. ¿Vos? Dice original.
1: La original.
2: Gracias, Liliana, por el aguante.
0: Perfecto. Yo voto por los del fuego, señora. Ah, no, usted me queda. ¿Quién vota?
2: Se lava la boca.
4: Yo soy
2: Piero,
0: perfecto. 3-3
2: no
0: empate.
2: No hay duda.
0: 3-3. ¿Por qué? Ariel González, voto del señor Ariel González para Piero y los del Fuego. Listo, muy bien, vamos con el segundo. 3-3, empate 1-1.
2: Increíble. Vamos a ir ahora con el segundo de los temas. Y nos encontramos acá con los hermanos Joaquín y Lucía.
0: Mira los Pimpinela.
2: Obviamente, los Pimpinela que se están presentando en el Movistar. Hoy lo escuchaba Marcelo Polino, que estuvo anoche en el Movistar, que es un show impresionante, que pasan por diferentes décadas, que ellos hacen una especie de noticiero de los 60, de los 70, con canciones del momento y demás. Vamos a ir a recordar esta canción que ellos hacían con Diango en el año 1985. Pimpinela y Diango, por ese hombre.

0: Cristian me cantó Maradona también. Para mí Diego cantó esta canción. Esto es Diango y los Pimpinela.
1: Exactamente, por ese hombre, porque ahí hay una historia donde él le comenta a su amigo que sospecha que ella está con otro. Entonces el amigo que...
0: Otro hombre es él.
1: Termina así. ¿Puedes escuchar el final? Lo podés... Adelantamos
0: la canción. Ese hombre... Te lo hago yo. Bájame.
1: No, pero lo hace Diango.
0: Pero yo lo hago mejor que Diango.
1: Bueno, pero la...
0: Vos preparalo, yo te doy tiempo. Porque ese hombre, soy yo.
1: Muy bien. Vamos a escuchar ahora cómo lo dice Diango. A ver. Bueno, él le viene contando la historia. Me está, ¿no?
0: Sí.
1: Engañando.
0: Pero ¿cómo
1: te parece ese hombre? La veo que se arregla.
0: Claro.
2: No lo dudes, es tu amigo y te quiere.
1: Le empieza a contar, ese hombre te quiere.
2: Ese hombre, soy yo.
1: Es una historia, es una película, es una película de la que van contando de los amigos. ¿Les pasó alguna vez eso?
0: No, creo que no,
3: claro.
0: Si pasó, no me enteré.
1: Sí. No tuviste la suerte, ¿no? Que vengan y vean, ese hombre soy yo. Bueno, vamos a escuchar la versión que hacían los Miranda con Abraham Mateo, ¿sí? De este tema, el año pasado lo hacían, en 2025. Por ese hombre, pero por Miranda.

0: Original.
1: Original, perfecto. Solita.
2: Miranda.
1: Miranda, muy bien. Gianluca.
3: Miranda.
1: Miranda, Negra Verón.
0: Original.
1: Original, perfecto. Vamos a ir al señor Ariel González.
4: Cover.
1: Muy bien, el señor Ariel González vuelve a votar cover. Y yo voto cover, señores, 4-2. En el segundo empiezan a ganar los covers 2-1. Tema número 3.
0: ¿Puede ser que eso sea una grabación y que no, usted la está usando?
1: No, no, lo pongo en el teléfono. Yo lo pongo a Ariel, que lo tengo en el teléfono.
0: ¿Está en línea?
1: Ariel, dame tu voto.
0: Claro. Ariel, ¿cómo estás? ¿Te encontrás bien?
1: Ah, no, ¿por qué te pensás que sí?
0: No, te quiero preguntar cómo estás. Hola, Ari, ¿estás bien?
1: Ahí corté.
0: No, dale.
1: No, corté, ahora lo llamo y te contesta.
0: Ariel, ¿cómo estás?
1: Ahora lo llamo,
0: No, eso es una grabación. Vamos a ir a la tercera de las canciones. Alejandro Sanz, haciendo El Aprendiz.

0: Se nos duerme, Saraceni.
1: No, yo no.
2: Dices que te estoy
0: haciendo. ¿Él es el que está roncando?
1: Sí. Yo aprendí,
2: González.
1: Yo, si algo aprendí en este programa, en estos dos años, es que no hay que criticar a Alejandro Sanz.
0: Muy bien, muy bien.
1: Aprendí en este programa.
2: Para dormirse.
0: Bueno, ¿quiere escuchar el cover?
2: Acá no estoy escuchando.
0: No, porque yo no puedo tolerar esta falta de respeto.
2: ¿Para quién?
0: Para Alejandro. Bueno, El Aprendiz, esta canción que hizo para Malú allá lejos en el tiempo. Y escuchamos ahora la versión que hizo el Potro Rodrigo. A ver cómo sonaba.
2: De verdad van a votar.
0: ¿Quién está bailando del otro lado del vidrio? Que veo que levanta las manitos. ¡Coli! Mira, Coli, ¿le gustó? ¡Coli, vos votás original o cover? ¿Cover? Mirá.
2: Vale, pedido, Coli. ¿Qué votás, Coli? ¿Cover original? Cover.
0: Cover, cover, cover.
2: Ahora sí, sigue laburando. Señoras y señores, bueno, yo voto al Potro Rodrigo. Perfecto.
1: Voy con Ale Sanz.
2: Con Ale Sanz, perfecto. Silvia, no podés votar a Alejandro Sanz, Silvia.
3: ¿Por qué?
0: Sí.
3: No.
2: Ah, podés.
0: Lo voto.
1: Lo voto.
2: ¿Sora?
3: Después del Mundial no voto españoles.
2: Claro, el Potro Rodrigo, muy bien. ¿Qué le preguntaste a Ariel González vos?
0: ¿Cómo estás? ¿Cómo estás? ¿Cómo estás, Ariel?
4: Estoy muy bien, ¿eh?
0: ¿Y qué votás? ¿Y qué votás? ¿Original o cover?
4: Cover.
0: Ah, dale, no, no.
2: Señoras, están vivos. Señoras y señores.
0: No, no.
2: Cover para Ariel González. ¿Y? Cover para mí. 4-2, señoras y señores. 3-1, se viene el cuarto tema.
1: Hay gente que pregunta si Ariel González es una inteligencia artificial.
2: Ariel González, que está en el teléfono mío. Claro. Para que no digan que no existe la voz, cuando existe la voz.
0: Nos vamos a ir a México ahora. Basta, ¿vamos? O sea, ya con la peor de las ondas, se lo voy a decir.
1: Ya está.
0: De España y Córdoba nos vamos ahora a México, porque llega Alejandro Fernández y Me Dediqué a Perderte.
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0: Sí, muchas canciones románticas, ¿no? Hoy.
1: Sí, me gusta.
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0: ¿A usted le gusta la música romántica, Nelo?
2: Sí. No me gusta Alejandro Fernández.
1: Por ahí.
0: Entonces vamos rápido al cover.
2: No, pero escuchemos, disfrutemos de
0: dale.
2: El creador de esta melodía. Ya lo dice él, se dedicó a perder, ¿viste? ¿Cómo va a ganar?
1: Perderte.
0: Bueno, de México, un argentino también grabó siempre su versión de siempre esta canción. ¿Adivinen quién?
2: Para mí, Alejandro Lerner.
0: No es Alejandro Lerner.
2: Oh,
0: Abel Pintos.
2: Abel.

0: dicen
1: que nuestro voto es honesto.
0: Claro, lo mío es honesto, no es que estoy emperrada en que siempre gane uno, ¿me entiende a lo que voy?
1: En cambio, otros como por ejemplo Sora o Ariel González siempre votan por conveniencia. Siempre.
2: A ver, Ariel González, ¿qué vota?
3: ¿Vos cómo estás, negra?
2: Ah, te pregunto.
0: Ah, le salió re mal.
2: No. Te estás preguntando, no me sería mal.
0: Bien, bien. ¿Escuchaste las dos canciones, la de Alejandro Fernández?
1: ¿Qué vota?
0: ¿Y la de Abel Pintos?
2: Cover. ¿Qué vas a votar, Ariel?
3: Cover.
2: Ah. No, muy bien. Cover. Vamos para el cover, Abel Pintos. ¿Vos, Gianluca?
1: Y me voy a quedar con Abel.
2: Abel Pintos, muy bien. ¿Ferro?
0: Abel.
2: Abel Pintos. ¿Negra, Verón?
0: Voto. Es muy difícil porque me gustó mucho la versión. Y ¿sabe qué? Yo voy a votar con el corazón, con la sinceridad.
2: Sí, no te quede nadie.
1: ¿Qué es lo que caracteriza?
0: Abel Pintos.
2: Muy bien, perfecto. Yo Abel Pintos, 5-0. Muy bien. Jafes, ¿qué votas vos?
4: Oh. Abel,
2: muy bien, otro. Este tiene Hola. Futuro, este pibe, vota un cover.
0: Ah, solo Solita, por eso.
2: Solita, ¿qué votaste vos?
5: Es un embole de Abel Pintos, pero Abel Pintos.
1: No, pero ¿cómo se hace?
2: 4-1 gana el cover, vamos con el último.
1: Tremenda
2: goleada. Hoy vino, pero es una goleada, pero tremenda. Dale, vamos con el último.
0: Hay violencia arriba.
1: ¿Eh? No quiere a nadie.
0: Vamos a ir con esta canción. Un poquito, vamos a levantar un poquito.
2: Vamos
0: venimos
2: arriba,
0: de
2: vamos
0: mucho
2: arriba.
0: Bolero. Dale. Año 1947, no, tampoco tanto.
2: ¿1947?
0: Sí, fue escrita en 1947 por el compositor cubano Osvaldo Farrés. Su primer intérprete fue el cantante puertorriqueño Bobby Capó. Y la canción en cuestión se llama...

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2: Chicos, ¿cuánta cultura musical que les hace falta?
1: No,
2: que se lo diga.
1: Pero nos conocemos a Bobby Capoff, este.
2: Obvio.
1: Pero es para pegarse un tiro los huesos.
3: Estás perdiendo el tiempo.
1: Si me estaba costando algunos amigos de Radio Mitre dormirse la siesta, metete el disco de Bobby.
2: Bueno, ¿quiere escuchar el cover? Vamos con el cover. Suena de esta manera.
1: ¿Quién es el cover?
2: Escúchelo, trate de identificarlo.
1: A ver, está bien el ejercicio que me vas a hacer.
2: Escuche.
4: Y tú contestando, quizás.
2: Esta voz
4: estás
2: no la va a sacar. Quizás saca, pues son dos mujeres.
1: A ver.
4: Pensando.
2: Más adelante, canta.
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1: Las hermanitas Maru.
2: No. Esta es la voz de Omara Portuondo, cantante cubana. Pero esta voz

0: Argentina.
1: María Becerra.
0: Ay, estuvo cerquita, pero no es María Becerra, es
1: Nati Peluso. ¿Nati Nicole?
0: No, Nati Peluso.
2: Canta muy lindo,
1: Sí. Y, nos vamos a quedar con el cover, ¿no?
2: Es mejor el cover acá.
1: Vamos a quedar con el cover.
2: La sensación
1: Ari, ¿por qué votás?
3: Cover.
1: Perfecto, muy bien. ¿Usted
0: cómo
1: por qué
0: estás?
1: Vota?
0: ¿Cómo estás, Ari? ¿Estás bien?
1: Espera.
0: No.
3: Estoy muy bien.
0: Ah, bueno, me alegro. Ari, una pregunta más. No, déjame hacerle una pregunta más.
2: Está de vacaciones,
0: Ariel. Ariel González, ¿te hago una consulta?
1: ¿Para qué lo toque llamar?
0: Ah, pensé que estaba en línea.
1: ¿Qué le quiere preguntar?
2: Está de vacaciones.
0: ¿Qué quiere hacer una pregunta entre él y yo?
1: Está de vacaciones, ¿qué le quiere preguntar?
0: Ah, está de vacaciones. No, no, entonces no lo llames. No.
2: Está de vacaciones.
1: Claro, está de vacaciones.
0: No, no, no.
1: ¿Quién vas a votar?
0: No. ¿Yo? Sí. Yo voy a votar al cover.
2: Sí, es lindo el cover.
1: Perfecto. Hola.
0: Aquí estamos.
4: Estás perdiendo
0: el... la voto a Pelufo porque la gente piensa que me parezco a ella.
1: Oh, bueno.
0: No.
1: La gente piensa que me...
2: Pero, para...
1: Silvia Ferro.
2: ¿No te gustó?
1: Ferro.
4: Voy a hacer un voto femenino.
1: Perfecto. ¿Va por el cover también?
2: Sí.
1: ¿Cafés?
4: Cover,
1: perfecto. Cover.
2: Este pibe
1: está para ser productor la previa.
2: Están todos
1: enloquecidos. Esto fue una no sé qué hacer.
2: Pues aparte solo dicen cover, ¿viste? Y no dicen nada más, dicen cover.
0: No tengo ni idea. ¿Quién hacía el cover?
1: Pelufo. Nati Pelufo. Señores, ¿cómo marca la historia este programa? ¿Cómo marca la historia la música? Siempre. El cover es mejor que el original.
0: Dios mío.
1: ¿Lo entendiste, negra?

0: marchó la CGT esta semana y dicen del gobierno que la CGT es una CGT VIP. Sí, VIP.
1: ¿Por qué?
0: Vagos, impunes y patéticos.
1: No, no, no.
0: ¿Cómo han cambiado los tiempos, Gaby? Yo me acuerdo antes, un padre tenía cuatro hijos, hoy un hijo tiene cuatro padres. Antes una mina la veía y decía, ay, ojalá que sea soltera. Ahora ves a la mina y dices, ay, ojalá que no sea un tipo.
1: No. No.
0: 1492, la hazaña de Colón llegando a América. 1969, la hazaña del hombre llegando a la luna. 2026, la hazaña de llegar a fin de mes.

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0: A Paula le va a encantar también.
1: Bueno.
0: Y a usted también le va a gustar rico.
1: ¿Puedes venir con nosotros a verla nuevamente?
0: Sí. Y después pero pará, ¿y quién hace lo que queda el día?
1: No, porque viernes juega Boca.
2: Claro, el viernes juega Boca.
0: Ah, ojo, ¿eh?
2: Yo voy también, dice.
1: Sí, lo viene, ahí entra la palabra.
0: Ah, bueno, nos vamos a anotar.
1: Y vamos a comer.
2: Claro.
0: Ay, está bien. Podríamos hacer entre los oyentes, mira, no nos dimos cuenta. Bueno, la próxima.
1: ¿Eh?
0: No, se me ocurrió bien, algo. Bien. Ahí la próxima.
1: Ahí entra.
0: Otro día.
1: Estamos regalando un teatro entero, la chica, porque es una función para nosotros,
0: pero
1: pobre.
0: Se me
1: no, y vinimos es que gente.
0: En realidad vemos. Pensé en voz alta. Dije, ay, estaría bueno.
1: Vemos, vamos todos ahí. Dale, no se muestra, ¿no?
0: Ah, le puedo mandar un beso muy grande a Karina Labraña.
1: Sí.
0: Porque hoy es el cumpleaños de Karina Labraña. Así que le mandamos un beso.
1: ¿Productora de Feynman?
0: Claro, productora de alguien, tiene que decirlo. Así que le mandamos
2: cumpleaños de Agustina.
0: De Agustina de Vincenzi. Así que beso grande también.
1: Yo no la conozco, perdón.
0: Agustina de Vicenzi, periodista
2: de
0: Nuestra Mañana, el programa de Marcelo Bonelli, todas las mañanas. Así que a las dos le mandamos un beso muy grande.
1: Años hoy,
0: compañeras de la radio que están festejando su cumpleaños en este día ya 10 del 10, el día del portal. Recuerde que nos dijo más temprano nuestra compañera NASA. El 10 del 10 dijo que es un portal. ¿Qué significa esto? Que es un día para cerrar ciclos e iniciar nuevos en la vida en general.
1: ¿Qué vamos a cerrar hoy?
0: No sé. Piense, medítelo, medítelo. Algo, algún ciclo, sí. Algo que tiene que finalizar para lo nuevo. No sé, son esas cosas que se dicen en la vida.
1: Bueno, Gianluca.
3: Terminó el partido en Santiago del Estero. En Santiago del Estero no llueve. Empataron 2-2 Central Córdoba y Estudiantes. Todos los goles en el primer tiempo. El primero de Monsalve, un golazo. A puro toque entró al área, gambeteó, definió, se desvió en el camino, pero así fue el primer gol de Estudiantes al minuto 22. Lo dio vuelta a Central Córdoba en una ráfaga. A los 37 y a los 38, Sequeira y Santos hice 3 de penal a los 45 más 4. Hizo el último gol del partido. En el segundo tiempo hubo situaciones, pero no hubo goles. 2-2 Central Córdoba y Estudiantes, que jugó con suplentes pensando en la Copa Libertadores. Recordando que en el turno anterior Barraca Central le había ganado 2-0 a Huracán. Ahora en los otros dos partidos de hoy, Tigre y Banfield con transmisión ya de Radio Mitre, 19:15 el partido, y 21:30 River con Estudiantes de Río Cuarto.
1: Bueno, y volvemos, tremendo el aluvión en Chile.
2: Sí.
1: ¿No? Las imágenes de Chile fueron tremendas. El terremoto en Panamá, veníamos del terremoto en Colombia, ¿no? Y las inundaciones por el Niño en México.
2: Sí, estamos viendo el huracán en México.
1: Tremendo.
2: Increíble.
1: Tremendo, ¿eh? Las imágenes, que...
2: O sea, las imágenes veíamos recién del servicio meteorológico. Sí, veíamos las imágenes de cómo estaba cómo marcaba el servicio meteorológico, todo en rojo, la zona todo en rojo por el huracán.
1: ¿Cómo está el pronóstico aquí, Negra?
0: Bueno, no es muy alentador, por lo menos para ustedes que sufren del frío, ¿eh? Atención, porque se espera mucho frío, trajeron abrigo, mucho frío para hoy a la noche, va a descender la temperatura, mañana domingo mínima de 9 grados, o sea, otra vez volvemos a temperaturas bastante bajas, mínima de 9, máxima 17, nublado durante todo el día, nublado el lunes con mínima de 10 y máxima de 17, mayormente nublado el martes, el miércoles, el jueves y también el viernes.
2: Se busca el sol.
0: Nos robaron la primavera.
2: Nos robaron.
0: Por ahora.
1: Señoras y señores, esta cortina significa que nos vamos. Y nos arrancamos para la cancha de River volando. Gracias a Luca. Chau. Gracias, Rolito. Gracias, querida Negrita Brown, que termina bien el fin de semana. Solita querida, Silvia Ferro, Ale Bedoya. Señores, hicimos la previa, nos encantó, fue larga, pero aquí estuvimos. No se vayan porque viene el polaco Caimi, viene Coli, se viene el partido por Radio Mitre ahora, que van a jugar ni más ni menos que Tigre Banfield. Y en un ratito volvemos nosotros con Solita para River y para Estudiantes antes de Río Cuarto. Pásenla lindo, terminen bien el fin de semana, disfruten del feriado del lunes, quiéranse, bésense y coman mucho. Chao.

0: 19, un minuto. En la ciudad de Buenos Aires, el cielo nublado, la temperatura 15 grados. El gobierno apura más privatizaciones. Luego de la empresa proveedora de agua potable, están en la mira Intercargo, tres centrales termoeléctricas y el Belgrano Cargas. En el caso de Intercargo, la empresa que se ocupa de la logística en los aeropuertos, será el segundo intento luego de un proceso de licitación que fracasó a mediados de año. La Federación Portuguesa de Fútbol confirmó la sanción a Cristiano Ronaldo. CR7 será castigado por haber abandonado la concentración del seleccionado luego de discutir con el DT, Jorge Jesús. Como consecuencia, el organismo le aplicó una suspensión preventiva no automática, que significa que el delantero no podrá ser convocado para el encuentro ante Dinamarca, entre otros partidos. En un comunicado, Cristiano admitió su comportamiento irresponsable y aceptó la sanción, a la vez que manifestó su disposición a regresar a la selección una vez cumplido el castigo. Fútbol, torneo clausura, fecha 2. Central Córdoba y Estudiantes empataron 2-2. Más temprano, recordemos, Barracas había vencido 2-0 a Huracán. En instantes, Tigre recibe a Banfield con transmisión de Radio Mitre. Y más tarde, River, Estudiantes de Río Cuarto a las 21:30, también por Mitre. Cielo nublado con lluvias en la ciudad de Buenos Aires. La temperatura 15 grados, la presión 1018 hectopascales. Viento del sur a 12 kilómetros por hora y la humedad 80%.
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3: 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Tigre, Banfield, sí. Lo comenta Jonathan Kolinsky. Eduardo

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1: El Super Mitre de Fierro, el Super Mitre futbolero despega en el aire de Radio Mitre. En un atardecer lluvioso, pero hiperfutbolero, esperando por River Estudiantes de Río Cuarto en un rato, con Gaby Anhelo, con Santino Siola en el Monumental y en el elenco, arrancamos con Tigre y con Banfield. La victoria de Barracas sobre Huracán 2-0 después del empate hace un instante nada más del Pincha con el equipo alternativo Estudiante de La Plata en Santiago del Estero frente a Central Córdoba. Tigre Banfield, los que se vienen en el aire del Super Mitre de Fierro, y para ir presentando protagonistas, porque el partido ya arranca 7:15 del atardecer de este sábado. Aquí está Tigre con Juanpi Caballero. Hola Juanpi, ¿cómo va?
2: Bonaco querido, el abrazo grande. Una tarde lluviosa aquí en Victoria, pero con una grata noticia. Público de ambas hinchadas. Habrá público de Banfield, obviamente, y el local, Tigre, que hará su presentación después de 4 derrotas consecutivas. Viene de perder ante el Bicho en la Paternal, un partido que en los papeles, quizás por el segundo tiempo, no merecía perderlo, pero definitivamente Dabove volvió a caer. Hoy vuelve a presentarse ante su gente, después de haber estado en duda su participación como técnico de Tigre, y lo mismo con Nacho Russo, que estuvo a punto de dejar la institución y pasar a jugar en Independiente Rivadavia. Bueno, por suerte para los hinchas de Tigre, ambos se han quedado, y también repite formación Tigre para este encuentro. Estará Zenobio en el arco, Moreno, Lazo, que será el capitán, Barrio Nuevo y Álvarez, los cuatro del fondo. González y Leyes el mediocampo, por las bandas, por derecha Saralegui, por izquierda Santi López, y arriba en soledad Domina y Russo, los 11 del matador de Victoria.
1: Ese es Tigre, y Pedro Trolio como arma el taladro para saltar a la cancha en un instante nada más en Victoria.
2: Y Trolio, que hoy está cumpliendo su partido número 50 con la camiseta del taladro.
3: Aguanta, Pedrito.
2: Bastante, y pensando quizás más en la Copa Argentina que en el torneo local, porque tiene su semifinal frente a Boca. No obstante lo cual, estos son los 11 del conjunto del taladro, del conjunto del sur del conurbano bonaerense. Diego Rodríguez, el capitán, el arquero. Juan Luis Alfaro, Santiago Daniele, Nicolás Meriano, Ignacio Abraham, Santiago Esquivel, Tomás Adorián, Federico Medina, David Salazar, Lisandro Piñero y Adrián Rocky Balboa, los 11 del taladro.
1: Los protagonistas de Tigre y de Banfield, dirige Pablo Echavarría, 7:15 de la tarde, en un instante nada más en el bar. Fabricio Liobet, sigue llegando gente al baile, hoy están los visitantes, los hinchas de Banfield, todavía no llegó a la barra, pero sí ya hay gente en la popu visitante a los costados, ¿viste? Dejándole el hueco a la barra que ya se viene. Se encaminan los equipos para el terreno de juego, y en el aire del Super Mitre de Fierro se encamina, para aclararnos los tantos, quien nos va a llevar al concepto y al análisis, este Tacoli, Jonathan Colicchi. Hola, Coli querido, bienvenido.
4: De un polaco a otro polaco, placer enorme en la previa. Dos equipos que están en la cola, en la previa dos equipos que hace un rato largo que no ganan, 4 derrotas consecutivas para el matador y 5 sin ganar. Banfield, es cierto, en semifinales de Copa Argentina, pero 6 sin ganar, con 3 empates en los últimos en hilera y 3 derrotas que también fueron en su momento consecutivas. Así que espero un partido que en la previa uno no imagina muchos goles, pero ¿sabe qué? Vamos a jugar tempranito en este partido. 5 goles para hoy.
1: Me gusta ese optimismo.
4: 5, acá está, choque.
1: A la cancha Tigre, a la cancha Banfield. ¡Oh, oh! Y la humareda azulgrana para recibir al anfitrión, a este Tigre golpeado de Diego Dabove. asoma Banfield también, envuelto en el griterío de sus hinchas, que se han recorrido buena parte del conurbano, del cinturón del conurbano del sur al norte. La compañera Banfield en el territorio de Tigre. ¿Puedo hacerte una pregunta, Coli, a esta altura del atardecer, de ida y vuelta, porque estamos todos inquietos? ¿Cómo está Paredes? ¿Cómo está? ¿Se desgarró Paredes?
4: Se confirmó hoy por la mañana, desgarro grado 2, se pierde entre 3 y 5 semanas. Para mí reaparece ante River el 1 de noviembre a las 15 horas en la Bombonera.
1: O sea que ninguno de los dos del partido frente al Vasco lo juega.
4: Ninguno de los dos de la Sudamericana, ni contra Talleres, ni contra el Rojo, Pola.
1: Ese partido tiene que descansar, nos van a hacer el previo a la, al clásico, a ver si se
4: da una molestia. 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
1: lo que más tiene que cuidarse, guardarse. ¿Qué necesidad de arriesgar? Tigre Banfield en el terreno de juego. Estamos en la ceremonia previa y hablando de ceremonia. Me pongo de pie. El Alejandro Magno de la información. Alejandro Lischetti en el Supermite de Fierro. Hola, Ale.
3: Hola, hola, hola, Polaco. El gran abrazo a todos los fanáticos del fútbol. A través del Supermite Deportivo, dos goles de Norberto Briasco. Primer turno para la victoria de Barraca Central 2-0 ante Huracán. Un partidazo, sobre todo en el primer tiempo. Lo ganaba Estudiantes con gol de Miguel Monsalve. En dos minutos se lo pasó a dar vuelta Central Córdoba con Sequeira y con Michael Santos. Hasta que apareció Edwin Cetre de penal para el empate del Pincha. Después de Tigre Banfield, llega River y Estudiante de Río Cuarto con el arbitraje de Nazareno. Araza ganó Atlético Madrid, gol del Cuti Romero. Ganó Barcelona, no es noticia. Sí es noticia que hizo un gol, le anularon la jugada previa y lo expulsaron. A Vinicius, que había jugado nada más que 30 minutos, igualmente ganó el Real Madrid. Perdió Bastantuono, perdió Pellegrino, perdió la Fiorentina. Lautaro, 30 minutos finales para la victoria del Inter sobre el Parma. Ganó el Napoli en Inglaterra. Ganó el Dibu, ganó Chelsea 5-1, ganó Buendía, empató el Aston Villa con el Brentford 2-2 y una jugada insólita hoy en el Bayern Múnich, sacó del medio el equipo bávaro, se la dieron a Neuer y la perdió, gol a los 5 segundos, récord absoluto. Y el Bayern Múnich en ese momento perdía 1-0 con el Augsburgo. Y finalmente los bávaros empataron 2-2. Cerró Garrafal, que recorre el mundo, de Manuel Neuer.
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1: Todo preparado en Victoria. Arranca el fútbol.
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1: Todo se va acomodando para que haya acción. Tigre Banfield en el aire, el Supermite Futbolero. Mañana San Lorenzo Riestra con Alero Espina. Después del clásico Platense Argentino con Carvajal y Solita. 5 de la tarde. Después, en realidad, 5 y cuarto. Un poco más tarde, Racing Belgrano en Avellaneda con Alelo y el UL. Luego Talleres Independiente con Gávez y Castañares. Todo se va acomodando, todo preparado para jugar Tigre y Banfield en el aire del Supermite de Fierro frente a la pelota. Javes Aralegui, reto cede para Lazo. Arranca el fútbol, ahí está Juaco. Joaquín Lazo lo tira todo en avanzada para que le vaya a buscar el delantero, el futbolista Nacho Russo. Peina Russo, devuelve de cabeza, está ahí nomás Daniel, evita de cancho, va falta al fin de cuenta contra Jerónimo. Domina la falta de Esquivel y el tiro libre le va a corresponder a Tigre. Una pelota que irá cruzada contra el área de Banfield.
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1: Por ahora el centro de la izquierda, Tigre todo de azul con la franja roja, ¿no? en el pecho y también otra franca en la parte de atrás de la camiseta y en la base, en la zona de la cintura, ¿no? El centro que volará de un zurdo de Federico Álvarez para levantar contra el área. Con Roca la va a levantar, Lazo va a cabecear, por supuesto, acompañando a Alan Barrio Nuevo. Ni que hablar, Nacho Russo, por ahí anda dando vueltas, Javier Saralegui. Es la primera aproximación del equipo de Dabove. El centro que vuela, el rechazo hasta ahí nomás, hacia un costado finalmente de Federico Medina. La viene a buscar por la derecha, por este costado Valentín Moreno. El centro que vuela al área, el arquero. Salió con la precisa Diego Rodríguez, el ruso, que sale rápido en avanzada para que la vaya a buscar Salazar. Corre Salazar, marca. Finalmente Bruno Luis. Salta para Zenobio, levanta el arquero de manera defectuosa. Arrancaron con mucha intensidad, de cabeza devolviendo hasta ahí nomás. Juan Luis Alfaro, el muchacho de Gualeguaychú en Entre Ríos. Balón que viene para Valentín Moreno, por izquierda, viene para Federico Álvarez. Sube por mano, sube, la entregó para Nacho Russo, se la mandó por el costado. Así te cuenta el zaguero Santi Daniele. Y el lateral será de Federico Álvarez para Tigre.
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1: Y aquí Javi Saralegui con el rebelde, el pie derecho de 8, la cambia por el otro lado para que la venga a buscar Barrio 9. La tiene el Lungo Barrio Nuevo. Suelto por la izquierda para Federico Álvarez, marca punta por izquierda, mete la pelota cruzada para Santi López. Rebotó a Dorian. Dorian tocando a la derecha para Medina. Medina retrocede hacia la posición de Mediano. Mediano para Daniele. Daniele para Mediano. Abre por izquierda para la salida de Ignacio Abraham. Ahí la tiene Abraham. Abraham soltando el corto. Balón que viene por la izquierda para que venga a buscarla. Este lado. El futbolista, el número 40, Salazar. Salazar en medio para Balboa, arrancó fenómeno, la ganó Valentín Moreno. ¿Qué pasó? Entre tres, rompió la línea de los volantes, viene el 4, linda pelota para Santi López. Engancha y le pega, engancha, le pegó, razón una marca. Corre, corre, corre. Qué buena contra de Tigre que viene, la condujo Moreno. No tuvo Santi López, corre.
4: Pero qué linda contra para local, la hizo todo bien el número 4, Valentín Moreno. La jugada pedía tocarla para Santi López, la tocó bien, remató bien, pero se desvió en un jugador de Banfield. Corner para el local.
1: Interesante arranque de partido.
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1: El corner de la derecha va Tigre en las primeras aproximaciones.
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1: Corre que volará desde la derecha. El centro que vuela de Javes a la ley. El cabezazo incómodo de Barrio Nuevo. El Lugo la perdió, el arquero, ahí está la chica. El remate, el toque del ruso. Rebotaron un defensor increíble. Se le cayeron como el arquero de Instituto ayer. Se le cayeron los platos de la mano al ruso Rodríguez. Había bajado fenómeno al caerse, al descender. Perdió la pelota. Remate al gol y rebote en un defensor que estaba en el camino de ese disparo que iba al arco. De la que se salva Banfield.
4: A ver, para creer, increíble, jugada idéntica, como bien dijo el Pola, con respecto al empate parcial de anoche de Valencia, tras el cierre del arquero de Instituto, se le escapó al ruso, manteca en los guantes, no la pudo meter en dos ocasiones, Tigre.
1: Y viene para Santi López, de abrió por la izquierda para Álvarez, está mucho mejor Tigre, que va, centro de Álvarez, centro, de correr para pegarle el Nacho Russo, devolución de Abraham, fuera de área, le va a quedar finalmente a Santi González, retrocede, cede la pelota para Lazo, todos de Tigre en el comienzo, y las chances también, más allá del fallido del ruso Rodríguez. ¿Qué pasó, ruso? Te pido por favor, un queso ruso, se desparramó en victoria, pero está un queso pasado, pasante González, González retrocediendo la posición, el Lazo, Lazo recibiendo la mitad de terreno como 8, está la retranca, Banfield, porque Tigre le maneja la pelota en el comienzo.
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1: Vuelve Bruno Leyes corriendo como si fuese tres, retrocediendo. Está tapado el arquero, por eso el medio giro. Jugó para Lazo, Lazo con dificultad. Revés del pie derecho, la pone para Santi López. Retrocediendo Santi López, la mano en el camino. Sí, señor, de Alfaro el marcapunta. Que andaba merodeando la mitad del terreno. Tiro libre de Tigre, que claramente está cerca de sacar ventaja.
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1: Increíble lo que le pasó al ruso Rodríguez, porque fue mucho más sencilla que la de Marcos Ledesma ayer, porque Ledesma va hacia la pelota y se choca con un compañero. En este caso, salta sola y lo pierde. Increíblemente el ruso, se ve que la humedad, me parece, de la pelota de los guantes le jugó una mala pasada.
4: Pero venía chanchita, despacito, suavecita. Se le escapó, picó y no la pudo meter, Nacho.
1: Increíble, hasta la terrible de Alfaro. El entrerriano, como decíamos, que llegó en esta temporada. A mitad de esta temporada, Banfield viene para Balboa. Balboa para Alfaro, se pasó de largo, sin embargo, del rebote le quedó a Balboa. Penetra en el área, cachó para la zurda, tiene el gol. Balboa le dio gol. Gol de Banfield. ¡Gol! Rebotar la pelota en la salida del lateral de Alfaro. Hubo un rebote que lo favorece a Balboa, que penetra por la derecha del área, engancha para la zorda. Con un Tigre muy mal parado, engancha Fenómeno contra Lazo, que pasa de largo y en ese enganche de zorda le da abajo contra el primer caño. Supera la tirada del arquero y la banda al fondo. Estaba mejor Tigre. ¿Viste cómo es esto? Tigre era como Apolo Creed, que estaba manejando la pelea y apareció la mano de Rocky para mandarlo a la lona, por lo menos en el arranque del primer round. A Tigre gana Banfield, gana 1-0 Rocky 1, Rocky Balboa.
4: ¡Ah, las pelotitas! ¡Pero qué golazo que metiste, Rocky! ¡Era todo de Tigre! ¡Absolutamente todo de Tigre! ¡Pero un individual sensacional del uruguayo Rocky Balboa! ¡Lo dejó desairado, tirado, desparramado, despacarrado a Lazo! ¡Definió muy bien Balboa! ¡De zurda al primer palo! ¡Arrodillado, que no se novio! ¡Lo gana! ¡Aprovechando la primera y única que tuvo el taladro! 1-0 para la visita.
1: Auspicioso comienzo del partido. Pelota de Cuaco Lazo. Joaquín Lazo para Alan Barrio Nuevo. La pone por izquierda para que vaya al marcapunta Federico Álvarez, sustituto de Vanega, que se fue a jugar Independiente. Pasa hacia adentro para Sara Leyes. Marca en la mitad del terreno Santi Esquivel. La pisa al 8. Falta muy buena a la derecha para que la vaya a buscar Piñero. Piñero corre, vuela. Escapa Piñero. Centro para el segundo gol. Va Piñero, centro para Salazar. Marco a pie firme Lazo. Da el rebote. La va a buscar el buen arranque del partido a Dorian. Ahí le tira el armenio. Retrocede a Dorian. A Dorian tocando para el Faro. De una para el 5 Esquivel. Esquivel levantando el centro, segundo palo Salazar para agarrarla de volea de cabeza para atrás. La quiso jugar cerrando Moreno para su arquero y la mandó al córner. Moreno se la dio defectuosamente al arquero Zenobio. Córner. Está buenísimo el arranque del partido. 1-0 Banfield.
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1: Corre David Salazar desde la izquierda.
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1: Corre de Salazar, bien pasado, segundo palo para que Piñero le dé volea. Devuelve de cabeza Álvarez. Va para ella Santi López. Sin embargo, le quedó el 5 Esquivel, le dio trabó, pateó contra la marca, metió Daniele. Le quedó finalmente al otro zaguero. Este la cambió por el lado derecho mediano, el flaco Lungo del 1.90 m. Entregó para Alfaro. Arranca Alfaro, Alfaro escapando, le tiraron el cuerpo encima, la perdió en la mitad del terreno, sin embargo, viste Alfaro, pierde finalmente, la gana Saralegui de 5, entregó para Santi López, mal parado, va a hacer el regreso, linda pelota de Santi, Santi soltando por la izquierda, y ataca Tigre, y ataca Domina, escapó por afuera, centro para Russo, le dio gol, gol de Tigre, gol de Tigre. Quedó muy estirado. Santi conduce, Santi López por adentro. Pase por la izquierda para Domina. Domina entrando por la izquierda del área. Apareado por un defensor y saca el remate. Contra el primer palo. Hay una floja respuesta del Ruso Rodríguez. Pero arranca un buen partido. Y en el minuto comienzo, tan vertiginoso como inesperado, Banfield saca ventaja. Y lo empata rapidísimo Jerónimo. Jerónimo Domina, una nota que resulta tan bella como armónica. Domina, Domina. musicalidad goleadora. 1-1, Tigre y Banfield.
4: Pero que en la previa no motivaba a nadie el partido. Minga, 10 minutos, 2 goles de ida y vuelta. Lo agarraron mal parado el taladro que lo estaba ganando. Para mí en el inicio de la jugada,
1: falta el ataque contra el cierre desesperado de Abraham. Es un partidazo en victoria. 1-1, Tigre Banfield.
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1: Fresco el partido, Lichetti.
3: Bueno, hablaban de Boca, hablaban de Paredes. La justicia de Río suspendió el fallo que obligaba al consorcio Fla-Flu a ceder el estadio. Todo queda en suspenso por ahora. Y mientras tanto, el Vasco, es 20 minutos del segundo tiempo, está jugando su partido 0-0 con Remo y con Lescano y Colidio.
1: Qué rápido pasa el tiempo. Este partidazo en el comienzo, victoria.
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1: Sal para Balboa, Balboa tirado atrás, juega otra vez para Luis, para Salazar, de una tocando en corto para Esquivel, Esquivel encarando, suelto para Dorian, iba para el área marca, déjame Saralegui, Saralegui tocando para Russo, se tira atrás, el hijo de Miguel Ángel, un año sin Miguel Ángel, un abrazo, Miguel Ángel, Miguel, donde quiera que esté, falta de Russo. En la lucha cuerpo a cuerpo con Meriano, medio los pateó Russo, están reclamando los jugadores de Banfield. La amarilla, Chavarría, se calentó Russo, tiene un patadón que fue más al aire que a Meriano, ¿no? Pero casi lo agarra de una, ¿eh?
4: Pero
1: calentó, se calentó.
4: Patadón de Nacho que cayó mal, es así, Juanpi.
2: Le pega abajo, se vio muy cerquita acá del banco de los suplentes. Todo Banfield le reclama a Chavarría la amarilla, no pasó ni.
1: Vas a sentar el tiro libre de Banfield, está buenísimo el partido 1-1 en 12.
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1: Salida por derecha de Alfaro, Alfaro tocando el corto para Santiago Daniele, el primer central del 2 que tiene Banfield, el ex hombre de Chacarita de 20 años, mucho piberío en este Banfield de Pedro, viene para Doriana, Doriana abriendo por la derecha para Alfaro, larga para que vaya, Balboa, marca bien Barrio Nuevo, segundo central, Bruno, con notable categoría, salió por izquierda para Santiago. Santiago que le dieron abajo duro, me parece. A Domina, salió lejos Daniele, cayó pesadamente el autor del gol. Sí, se le rompieron la cuerda del instrumento a Domina. Lateral de Federico Álvarez, le corresponde a Tigre, 1-1 en 13.
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1: Salida de Joaquín Lazo, Lazo entregando para el Barrio Nuevo. 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En un rato anhelo que se va al Monumental. River y Estudiantes de Río Cuarto, que hoy mismo pueden salir. Todos los partidos transformarse en el Manchester City de Guardiola, ¿no? Pelota Santi, Santi López. Santi López la pisó, enganchó con la derecha hacia la zurda contra la raya para Álvarez. La idea era buena, pero se le va por costado el lateral de Alfaro. Alfaro para Piñero, que me encanta. Arranca. Recordar de Rivera, Jerónimo Rivera, el win derecho que tenía Banfield. Este jugaba igual o mejor. Este pibe Piñero. Está tanto, va la respuesta de Lomina para Tigre. Tocó cortito para Santi López, la izquierda al centro. Bruno Leche con ello. Se acomodó Fabián Bruno. Pero ahí está. Cortó muy bien Mediano, tendiendo la pierna. Balón por la derecha, que juegan para la velocidad precisamente de Piñero. Enganchó para adentro, viene Piñero. ¿Dónde estaba Balboa? Cambio de frente de un andarivel y el otro para Salazar. Salazar puede jugar por izquierda, centro Salazar. Segundo palo, ahí está el cabezazo arriba. El cabezazo arriba de Adorian, que llegó vacío atrás de Balboa, atrás de Barrio Nuevo. Saltó con el arquero en el área chica, ese volante que no esperan los defensores. Salta solo Adorian, pero le queda un poquito alta, le da con el techo de la cabeza, no la puede bajar frente al salto del arquero que intentó obstaculizarlo, pero llegaba tarde, tuvo el segundo Banfield.
4: ¡Ah, pero qué buen centro de David Salazar! Lo dejó a mitad de camino el arquero Felipe Zenobio, tuvo que hacer el sí con la cabeza el pibe Tomás Adorian, el que marcó el gol antes de entrar en el último partido. Era gol, pero la pelota se fue por arriba del travesaño. Partidazo en victoria.
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1: Dominando Javes Alalegui como ocho, la cambió toda para Santi López. López para Álvarez, va hasta el fondo. Álvarez, viene Álvarez. Está saliendo, va Repiñero que también se arremanga para correr 50 metros para atrás al marcapunta. El ataque corner, zona de Tigre, 1-1, partidazo 16.
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1: Qué bien resolvió Balboa, ¿eh? El de Banfield. Se nota que tenía la cabeza fría en el momento justo, Rocky.
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1: Le pega el Colo Zanaregui que se cruzó todo el ancho del terreno, superpoblada el área. Lazo se esconde atrás de Domina. El centro que vuela para él. Libre la pelota, devuelve a Abraham. Le va a quedar finalmente al jugador Valentín Moreno. La pelea de atrás, el hombre de Piñero, ¿no? Encarando por la derecha, se viene con determinación. Viene para Lazo, Lazo de 10. Lazo jugando para Zanaregui. Este sí que le da 10 en el dorsal. Va para Álvarez, centro para el gol. Le dio al arco. ¡Y para un campeón! La otra en un partido estupendo.
4: Pero qué lindo zurdazo, se le metía en el ángulo al arquero del taladro, pero con una mano el ruso hizo lo que no había hecho anteriormente. Cuando casi solo se complica, remató muy bien Álvarez, pero mejor estuvo, ni más ni menos que el ruso.
1: Ciro, caramelo de Ciro.
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1: Corre de Zanaregui desde la derecha, ahora centro, devolvió Balboa, saltando como un bailarín, devolvió de pie derecho hacia la mitad del terreno, atrás la juega para Valentín Moreno, que se quedó en cuatro de Tigre haciendo el aguante, medio giro para entregar hacia el arquero Zenobio, vestido de verde, mimetizado con el terreno de juego.
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1: Lazo, Lazo de la derecha al centro, juega para Zanaregui, encontró un buen lugar, ahí de 10, soltó la para Santi López de buen izquierdo, marca Alfaro, la tiene Alfaro, jugador diferente Santi López, jugador diferente, está arrancando un buen partido.
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1: Recibe Bruno Leyes, el 5 de Tigre. Con un tranco lento, pero con una técnica. Me encanta, va para Santi González. Le está cediendo a González, que fue por los alrededores de Leyes, ¿no? Ahí está, dominando esa pelota. Finalmente Bruno, el propio Bruno Leyes. La pisa Leyes. ¿Cómo la estás llevando, Juanpi Caballero?
2: Muy bien, muy bien. No así los técnicos. Mucha actividad por el lado del taladro. Pedro Troglio, muchas indicaciones en su mediocampo. Dabó un poquito más tranquilo.
1: Ahí la descargaron mal para Santi López. Marcó Alfaro, Alfaro para Piñero. Tiro, dio la vuelta entre dos. Toco cortito para el 5 Esquivel. Ahí la tiene Esquivel. Esquivel para Dorian. Amplifica la cancha. Banfield por la izquierda se viene. Abraham. Abraham quiso tirar el centro. Los perturbaron. El centro le salió por atrás del arco. Saque de meta de Zenobio. 1-1-18.
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1: ¿Piquete?
3: Sí.
1: Hoy perdió Chacarita, ¿no?
3: Qué lío, ¿eh? Villarrafo 2-1 con Almagro. Se complica, tiene todavía expectativa, pero cada vez se complica más Chaca.
1: Mañana juega Patronato y puede tirar la ventaja otra vez, recuperar los puntos que perdió San Martín el otro día, ¿no?
3: Sí, sí, aparte Cristán Suárez mañana puede perder la punta con Temperley, y Quilmes no levanta, perdió con Agropecuario 1-0, y Atlético Rafael en Libertad perdió con Milan 4-0.
1: Zanaregui con ella, la mandó por la derecha del área para que vaya Valentín Moreno, marca de Abraham, por todo uno para mandar por un... ¿Cuántos goles tiene Tigre? Como 4-5, ya corres de la derecha, será para el equipo de Dabove.
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1: Tigre. Tigre anda a los tumbos, pero es un equipo generoso. Un gran segundo tiempo frente a Vélez, el primer tiempo lo paseó. Jugó muy bien el otro día con Argentino en segundo tiempo. Centro de Zanaregui, la bajó Barrio Nuevo, segundo cabezazo, la busca Lazo, después del rechazo, la saca finalmente del área Esquivel. Es un equipo generoso. Con Vélez perdió. Primer tiempo pasó por arriba Vélez, pero en segundo tiempo le dio, se lo empató en final con Domia, después lo ganó Vélez con esa sutileza de Valdés y la definición de Ronaldo Martínez, ¿eh? Pero Tigre lo pudo perfectamente haber empatado. Y el otro día frente a Argentino, el segundo tiempo lo jugó mejor, el bicho de la Paternal. Pero mereció perder.
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2: los tres puntos al rival.
1: Es verdad, pero tiene una buena predisposición. Por eso la Bobe le pidieron que se quede, ¿no? Le volvió Valentín Moreno. Hubo gente. Gente, ¿no? Que apareció también para decir que era. Derecha que viene para Russo, Russo enganchando a Nacho Russo, barre abajo, Meriano cometió falta, sí, se le cayó encima Russo, quedó afectado, fusión de 8 adelantado, tiro libre que corresponde a Tigre, que va en búsqueda del segundo 1-1.
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1: Pregunta de las que no me gustan habitualmente formular.
5: A ver.
1: Querido Juan Picaballero, mañana es determinante el partido para Insúa. ¿San Lorenzo Riestra?
2: No, no para Insúa.
1: Perfecto. Ah, no para Insúa, sí para otro.
2: Podría llegar a ser.
1: Centro de Javi Sala, ley en posición de 8. La voy con algún dato del ciclón mañana. Anhelo arrancando temprano. 2 de la tarde con Espina. Para San Lorenzo Riestra, el centro de Saralegui, cabezazo de Lazo, lo agarraron de la camiseta, ahora se tira Lazo, devolvió Balboa, que quedó por el área, que se le arranca en el 2 a Lazo, pero está Santi López, hay uno de Banfield que está tirado, o rodilla en tierra, por lo menos va Santi López entre dos, a uno se lo sacó de encima, al otro también, va Santi, borde de área, puede sacar el remate, Santi la tuvo mucho, pero va, media luna, tiene que soltarla ya, arrastró 4 marcas, Santi López primero por la derecha para que la venga, a buscar a Nacho Russo, centro, la bajó de cabeza, Lazo se la bajó a Russo, que recién estaba el puntero de derecho y dice, para vos, ¿qué querés que se le corre camino? Tiré el centro de derecha y vos me la bajás a un costado del área. Russo lo mira a Lazo. Lazo se la bajó bien, pero Russo no podía llegar a esa pelota. Se la salida de Banfield 1-1.
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1: Perder mañana la renovación, pero no. Alfaro con ellas, el 4 de Banfield, viene para Balboa, tacto para que vaya a buscar a Dorian, marca Moreno cerrándose como un tercer zaguero, medio giro atrás, la juega para Zenobio, 1-1 en 22.
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1: Apunta para jugar de titular el pibe Lautaro Rivero en River hoy, ¿no? Parecería, a 10 de creativo, por Tiago Almada. Y al banco, ¿no? Así la tiene Lazo, en un rato ya Lucas a la serie, el adelantado en el monumental. Lazo ante la inminencia de Balboa, da la vuelta otra vez, apoya en Zenobio. Se tomaron por un instante una tregua después de un arranque que fue de ida y vuelta constante y permanente. Tigre sigue manejando la pelota.
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1: Un gol del Beto Briasco, ¿no? Para la victoria de Barraca, frente a Huracán. Pelota que viene para Russo, Russo de 8, rebota muy bueno para Saralegui. Acelera, carrera frontal, borde de área, la pellicola, la cuchareó muy bueno para Álvarez. Se había pasado de largo, Álvarez. La idea técnica, el gesto técnico de Saralegui fue hermoso, pero Álvarez se pasó de largo. Y ahora algo le reclama Saralegui. Lateral defensivo de Alfaro para Banfield.
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1: Nicolichi, ¿cómo la ves?
4: El partido ahora entró en una meseta. Se calmó un poco. Siempre sigue siendo o dando mejores impresiones. Tigre que tiene la pelota, que tiene buena idea, pero que por momentos se confunde porque le falta calidad. De contra, Banfield también tiene lo suyo.
1: Tirado atrás Piñero como 8, se viene para adentro, círculo central, la cambia con el revés del pie para Abraham soltando para Salazar, de una rebotó para Dorian, a Dorian la pone al área, centro atrás para el segundo, centro atrás, barrió Lazo, cuando se había aparecido por la izquierda del área, se había inmiscuido Fede Medina atrás de Lazo, centro atrás, gran reacción del zaguero, carne de Banfield.
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1: Tienen mala pelota, pero Banfield la usa bien, ¿eh?
4: Claro, lo que dijimos, de contra, pero también triangula bien, combina bien, se asocia bien, me encanta.
1: El corre de Salazar, corre, primer palo, un rebote, otro rebote, un flipper, todo el jugador de Tigre, rebotó a uno en Domina, fue para el primer palo, casi gol en contra, y otro centro después, desde la tierra de Salazar, centro, un rechazo, un intento de tijera fallida, la va a buscar Salazar, que se le colgó de los hombros. Al jugador de Tigre, que estaba por este costado, Salazar le pegó a Dóvila, la pelota fue al primer palo. Si no estaba, el jugador tira, que le vuelve a rebotar, cubriendo esa zona, era gol en contra, ¿eh? Era gol en contra, y después lo descripto, hasta que Salazar choca con Lazo en el fondo del terreno, creo que van a cobrar. Falta el ataque o saque de meta, una cosa a la otra, le va a corresponder a Tigre, 25.
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1: En el Santi Sheffer, distinguiendo el aire del supermitre de fierro, juega Alejandro Lischetti.
3: Recordamos el gol del Cuti Romero, el gol de triunfo para la victoria de Atlético Madrid, la cuarta consecutiva, 2-1 ante Alavés, que había anotado a través del ex River Lucas Boyé de penal. Juliano jugó todo el partido. Segundo tiempo de Julián Álvarez. El gol del Cuti fue importante, pero el centro que le metió Baena, polaco, mamita, qué centro para que el Cuti le diera la victoria al equipo de Simeone, 2-1 al Alavés.
1: Capitán, el Cuti. Triangulación. Pero chamullaba y lo susurraba al oído Sheffer, impresionado por la aparición en el segundo palo de Cuti y el cabezazo. Va mirando Lazo, Lazo cediendo para Bruno Leyes. Se tira atrás Leyes para armar la línea de tres zagueros. Barrio Nuevo, uno de ellos levanta el área. Banacho Russo, Tamano Sai, devolución igualmente de Daniel. El zaguero le va a quedar finalmente a Santi López. Retrocede, combina en corto con Barrio Nuevo. Tigre otra vez comanda las acciones del juego. 27-1-1.
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1: Escapa Moreno, va el 4, va el 4 Tigre, centro por bajo, taco de Russo, hay un rebote, Russo la pelea, la sacó finalmente del área. El Lungo Meriano, la manda a la mitad de terreno y ahí viene Piñero, ahí va Vinchita Piñero. Piñero con ella, con el revés del pie derecho a la izquierda, la derecha la cambió, muy buena para el FAS, guau, bárbaro este Piñero, ¿vieron? Es el Flores de Banfield, pelota de... ¿Y? ¿Te digo? Algunos dirán, vos estás loco, polaco, ¿cómo lo vas a...? No es una comparación, es el estilo, el perfil de juego gambeteador, encarador, Vinchita Piñero, que arranca Saralegui y viene por la derecha, hablando de piedras que se formaron en Boca, va el Colo hasta el fondo, va el Colo, rebota. En la marca de Abraham, voló para un costado y el lateral será de Tigre en ataque.
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1: Comentaron a Salazar, ¿no? De regalada.
2: Sí, Salazar que recién se incorporaba, estuvo con 10, un minuto y un poquito más, Banfield. Primero amonestado en el partido, Salazar, el 40.
1: Volvió antes, digamos, por una imperfección técnica, ¿no? Claramente. Mientras tanto, mira, la zona pegando para Barrio Nuevo. Ahí atrae Alan, Alan por izquierda para Federico Álvarez. Dominando Federico, lateral izquierdo. Cordobés, jugador de Belgrano, de Quilmes, a Federico, levanta el centro, la busca Russo, extendiéndose, devuelve Daniel y la saca hacia un costado, la va a pelear Álvarez, la ganó, va para Santi López, caró para el área, se tira después en el intento de gambeta, larga por la izquierda del área, se tira y le saca la amarilla por impresionar a Santi López. ¡Juanpe!
2: Y ahora sí, Santi López amonestado, llega la quinta amarilla. Atención con eso, se pierde el próximo partido. Segundo amonestado en el partido.
1: 29 y algo más, 1-1, primera etapa.
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1: Recuperando Santi López. La cruzó un golpe en la trompa, no pasó nada. Le hace tibir a Santi López y está perfecta la decisión de Chavarría de amonestarlo por simulación.
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1: El ruso Rodríguez se le acerca a Santi López, donde la misma encuesta, ¿no? Se le cae la risa. Dale, Santi. Le dice el ruso, con un gesto docente, a al rival, dominando Esquivel, Esquivel el 5 de Banfield, Trabagani juega para Piñero, arranca Villita, ahí está Piñero, aceleró, va entre dos, se frenó, toca a la derecha para Alfaro, Alfaro hace la pausa, le pica Piñero por la derecha, pase al medio para Esquivel, se la lleva por delante, igual va para el área de frente, devuelve el zaguero Barrio Nuevo, levanta la mitad de la cancha, choca Russo, choca con Meriano, gana la posición el Lungo que tiene un sombrero notable, sale muy bien el 6 de Banfield, la cambió a la derecha para Piñero de cabeza, Álvaro, va para Piñero, Piñero en medio giro, pierde con Santi López, la pelota igual se la había ido por costado, no volvía Piñero. Lo engancharon, en posición adelantada, tiro libre, tiro, zona defensiva, 1-1.
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1: Mañana cuatro funciones, una atrás de la otra, ¿viste? Pelota que juega muy bien el 5, el 5 de Banfield, Esquivel por derecha para que la traiga Fede Medina en el puesto de Piñero, ganchó para la zurda, le dio ahí un rebote, va para Piñero, tiene que salir del área, toca atrás, va para Esquivel, ahí está el 5 soltando con sus botines rosas, entregó para Dorian, a Dorian, para Abraham, Abraham y el centro saltó Piñero, devuelve Álvarez, va a cerrar por detrás del marcapunta Santi López, lo pelea Dorian, trastabilló Santi López, reclama falta, nada que ver, se le va por un costado el propio Santi López, lateral mitad del terreno, le corresponde a Banfield, 1-1-31.
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1: ¡Paren las rotativas! Hoy juega River, che. Pelota a Dorian de muy derecho, suelto por bajo y va Balboa, otra bolazo. Cruzaron como espada sus piernas. Balboa y Lazo, para mí de último había dado el lazo y la córner, ¿eh? Es lo que marca Chavarría apoyándose en la línea córner de la derecha para Banfield.
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1: Hay un loco ahí en el medio de la tribuna de Banfield que tiene un casco de bombero.
2: No, me parece que ingresaron los bomberos, Pola, ¿eh?
1: Ah, ¿es por eso?
2: Sí,
1: ¿hay
2: algún problemita?
1: Ah, entonces. Sí. Yo pensé que había alguno que estaba ahí con... No, se armó algún problemita. ¿Qué pasó? Ahí está Lazo. Lazo por bajo, porque al fin de cuentas no fue córner, fue saque de meta. Va Saralegui, pisa Saralegui, intenta escapar. No tiene cambio de ritmo Saralegui. Si no, lo había pisado bien para girar contra la raya y escapar. Cerró Esquivel siendo al costado el 5, el lateral será de Tigre. Lo hace rápido Valentín Moreno, viene para Jave. En un rato Anilo, ya está llegando en moto al Monumental. Para transmitir. River, después de tantos días, ya me olvidé cuando fue la última vez que jugó River. ¿Eh? Ya me olvidé. Ahora se me pasó. Y Estudiante de Río Cuarto, que hoy puede llegar inclusive a descender. 33 ya de una pelota cruzada de Java allá a la izquierda, defectuosa, saque de meta, será de Banfield, será del Ruso.
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1: Ya tanto, tirándose atrás, domina Piñero, rápido Piñero, rápido, sí. El Vite Banfield.
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1: Esquivel para Dorian de 10 de 1 para Balboa, se centra entre los zagueros. No podía acomodarse. La pelota le iba ondulando delante de la Balboa, que con la osamenta quería ganar, pasar entre Barrio Nuevo y Lazo. Al fin de cuentas salió el arquero rápido, se la quedó Zenobio. Qué lindo pase de Dorian de 1. Recibió de la derecha como 10 de 1. La tocó para que el 9 se filtre. Dominó el arquero al fin de cuentas.
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1: Para Piñero, arranca, interro por la derecha, puede soltar para Balboa. Balboa está en offside, por eso Piñero la tiene. Pausa, da la vuelta, la sostiene. Entonces le juega para Daniele, Daniele para Esquivel. Tiene buenas intenciones Banfield, de verdad que le falta profundidad, ¿no? Pelota que venía por derecha para el pibe, Fede Medina, el Rayo. La pelea al Rayo, la gana Álvarez, Álvarez, en corto, es para Barrio Nuevo. Barrio Nuevo, el flaco por bajo la pone a la posición de Saralegui, que ahora está por el costado izquierdo. cayó cuando marcaba Alfaro, cayó pesadamente Medina, lo bajó en el cruce. Bruno Leyes yendo al costado, tiro libre de Banfield en la posición del 8.
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1: El centro que viene desde la derecha, empochado por Alfaro, salió el arquero Zenobio, dominó y salió rápido para Nacho Russo. Le choca a Nacho Russo en su humanidad. Marcó muy bien Meriano, lo obligó a controlar defectuosamente. Pelota de Abraham, Abraham para Dorian, el armenio por izquierda, juega para Salazar, Salazar para Abraham, que pasa el ataque de frente, marcanazo, la pone por un costado firme y saquero lateral de Banfield.
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1: Que arde el partido, Victoria.
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1: Recibe Balboa de espalda la marca. Pausa. Soto muy bueno a la derecha del área para Piñero. Piñero entre dos. Acomoda Piñero. Piñero sacó el zurdazo. Lo trabaron. Y después Barrio Nuevo frente a Dorian. La sacó hacia la mitad del terreno. Le queda Esquivel. Esquivel para el Rayo. Rivera le dio. ¡Golazo! Del zurdo de Adorian. Esquivel después del rechazo con Banfield en ataque, juega a la derecha, la va a buscar el Rayo Medina, deja correr el Rayo para Adorian, que entrando por la derecha del área engancha para la Zorda y saca un remate extraordinario que surca la atardecer y se clava a media altura superando la tirada del arquero contra palo derecho. Adorian, adoré, adoré la definición eximia de altísima alcurnia, impensada, impactante, sorprendente, cargada de talento, precisión, belleza, potencia y dirección. Golazo de Banfield. Adorian, el armenio, adoré. 2-1 Banfield.
4: De Adorian, pero qué golazo por la derecha otra vez, con un control guiado dejó en el camino a Federico Álvarez y le pegó con zurda, la pelota estaba en la línea del área grande, al segundo palo de Zenobio que se tiró, cuán largo es, pero no llegó nunca, golón recontra golón como en el primero del taladro, en esta tarde noche maravillosa en la zona norte de Gran Buenos Aires, en un partidazo, Banfield 2 con dos golazos, Tigre local 1.
1: Qué esperate ese partido, la fecha, viejo, lateral de Álvarez, lateral del hombre de Tigre, el marcaponta, mandó al área, va Nacho Russo, cobertura. El zaguero Daniel ya la tiene el ruso, 2-1 Banfield.
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1: Juegue, Juanpi, juegue, caballero.
2: Segundo gol en el torneo. Le viene bien octubre a Dorian, porque ya le había marcado a Riestra de tijera. Segundo golazo de Dorian. Muy feliz Troglio.
1: Qué golazo. Zurdo desde la derecha. Y la clava en el palo más lejano. ¡Golazo! Esos son goles que debemos hacer a Messi todos los partidos, ¿no? Después, el resto de los mortales es más dificultoso. Y a Dorian la clavó, ¿verdad? Todo se conjugó en esa pegada de zurda, ¿eh? Un golpe duro para Tigre, que veremos cómo reacciona. Estaba manejando más la pelota. Y como decíamos, cuando Banfield la agarra, triangula bien. Tiene buenas intenciones, pero claro, lo de Adorian es fuera de contexto. Goli.
4: El tema que lo que patea Banfield lo manda al fondo de la red y no nos olvidemos el cabezazo que tuvo el propio Adorian,
1: sí,
4: minutos antes. No llama la atención que lo gane el taladro.
1: Lateral de Moreno viene para Russo, Russo el puntero derecho de medio giro, mete el centro, llegando al área Álvarez por detrás de Lómina. y Álvarez que siguió de largo porque se la jugaron acá para el ruso. Álvarez lo va a chocar al ruso sin ningún tipo de necesidad. Quedó muy afectado el arquero de Banfield y no sé si correspondería una amarilla para Álvarez, que con cierto rasgo grotesco lo va a chocar. Se lo lleva puesto, podría haberse frenado, la verdad. Se la dan de pecho atrás al arquero y Álvarez lo choca cuando pudo haberse frenado. Correspondería la amarilla. Acá está el arquero de Banfield, al ruso.
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1: Escúchame, Sheffer.
5: Sí.
1: Es jugada diferente la de Oriane. ¡Qué bueno! ¡Qué hizo el armenio!
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1: Amigo, llegando al Monumental, Ciola, Santino que lo recibe. River y Estudiante Río Cuarto, 9:30 de la noche en el sábado futbolero. En el Supermite de Fierro. Escapa por la derecha, ruso centro, rebote en Meriano. Y otra vez dominando el Nacho Russo. Russo

0: Casemiro, Suárez de local ante DC United.
1: La cosa de loco, no para nunca el tipo. Sé que el martes fue el partido, el jueves ya estaba entrenando con el Inter. Cosa de loco, marcó Barrio Nuevo de 5, el zaguero de Tigre, que toca y va a buscar de 9 porque es alto. A Santi López quiere jugar al centro, hacia Santi González, trabó. Piñero volviendo, le queda a Doriana, Doriana para Balboa. 5 en lo central, rebota bien el 9, el autor del primer gol. Gran gol, los dos goles, Banfield, bueno, dos golazos. Por izquierda para Abraham, a Bruno Leyes, después hay falta de Adorian. Cuadra Echavarría tiene razón en posición de 4 adelantados, tiro libre. Corresponde al Tigre, 41 y algo más. Primera etapa, que no se rompa. Que tampoco se doble. Partidazo en Victoria, 2-1 Banfield.
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1: Mañana 2 de la tarde. Con el partido que arranca 3 menos cuarto, San Lorenzo Riestra. Es un clásico, digamos, de vecino, ¿no? San Lorenzo Rie. Con Anhelo y Espina. 5 de la tarde, Platense Argentino. Con José Gabriel y Santino Ciola. A la misma hora hay un partidazo en Rosario, ¿no? Central Córdoba, Independiente Mendoza. Partido que le interesa a Boca, ¿no? Y cómo, por la tabla anual. Después juega Racing Belgrano, estos partidazos. 7 y cuarto de la tarde. Y a la noche, 9 y media, va el Rojo. Destartalado a Córdoba. ¿Cuánto cambio va a hacer Jackson? Frente a Talleré. Escapa Bruno Leyes, escapa con determinación por adentro. Falta, falta, lo movieron, falta, sí señor, falta. Cuando intentaba tocar ahí, lo movieron, lo sacaron en posición. Tiro libre en forma recta al arco del Ruso, le corresponde a Tigre.
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1: Amamos viajar, claro, y amamos viajar y relatar y transmitir y debatir y comentar y analizar en el Superviste de Fierro. Amamos todo eso y tanto más tendiendo puente hacia tu corazón. Aunque a veces tire la radio contra la pared cuando viene un club al contrario. Tiro libre de Jave, frontal, centro, cabezazo, remitiendo del gigante Barrio Nuevo. Se llevó puesto a todos, cabello elevado, saca de meta del Ruso.
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1: Jonathan Colisti, aclarando los tantos en el Supermetre.
3: En líneas generales me parece que el partido era para empate, pero Banfield tuvo no solo sus situaciones también para estar justificando la victoria, sino que metió dos golazos, uno de otro partido, el de hace un ratito nomás, el de hace minutos, es el del armenio, ni más ni menos que Adorian.
1: Mitad de cancha, gana Centi López, se tira atrás, desde el círculo central arranca, cambia de ritmo, va con determinación, lo agarra el Faro, lo agarra, lo tira, lo maltrata, falta y amarilla, amarilla para el 4 de Banfield, Juanpi.
4: Correcto, el segundo amonestado en Banfield, el número 4, Juan Luis Alfaro.
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1: Tiro libre de salir, en contorno del círculo, ¿no? De Cabo de Saralegui. Ahí voy, Lichetti.
0: Bueno.
1: Las 8 de la noche, la República. Cinto de Saralegui frontal, la baja Lazo, la sacó del área vigorosamente. El futbolista Daniel le va a quedar a Santi González, la pone cerca del área, marca hasta ahí nomás. El futbolista devolviendo vigorosamente Fede Medina. Y escapa por izquierda Piñero, Piñero para que la venga a buscar por este lado. Abraham, Abraham tocando el corto, va para por izquierda para Fede Medina. Arranca el brazo de buen izquierdo, marca. Finalmente, Bruno Leyes haciéndole la guarda a los que habían ido a cabezar, después cometieron falta contra Javi, que se tiraba atrás como doble cuatro para tocar, rebotar y salir. Tiro libre será de Tigre, que está perdiendo 2-1.
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4: Dos minutos más.
1: Sí, decías.
4: Se van a jugar dos minutos más, Pola.
1: Vamos a tener 47 entonces, tenemos 45 en fracción, salida de Barrio Nuevo. Barrio Nuevo por izquierda para Fede Álvarez. Álvarez la pone para Santi López, saltó, controló, costado izquierdo del área, está a la vuelta. La sostiene Santi López, está molestado por una simulación. Va para Álvarez, centro, ahí está Moreno, llegó, se agachó cuando había fracasado el defensor. Increíble, se ve que lo tapó el defensor de Banfield.

0: Pellegrino, otro centro de la derecha de James, va Nacho Russo, devolución, le queda Leyes, Leyes tocando el corto, va la posición de Santi González, trabó en el área, devolvió hasta ahí nomás a Abraham, irrumpe Barrio Nuevo, la mitad del terreno, gana como doble 5, le pega para Santi López, encará, va Santi López, lo agarraron, lo marcó bien, al faro, no hubo falta, le queda Piñero, ahí está Bichita, uy, qué patada, la amarilla, pero claro, lo cortó Domina. Se le tira de atrás, no es tanto una patada, pero si lo engancha cuando Piñero arranca, porque si se armaba la contra de Banfield, te digo, quedaba muy expuesto Tigre, que sacó amarillo, yo creo que hay que revisarla, ¿eh? Lo hace, lo toca apenas para que trastabille.
1: No le pone los tapones.
0: Lo toca apenas para que en velocidad, viste, caiga aparatosamente Piñero, no es patada o barrida. Apenas lo toca, por eso me parece también la amarilla.
1: Para mí está bien.
0: Marió, La amarilla para Domina entonces, ¿no?
2: Sí, segundo amonestado en Tigre, el número 30 Domina, la anterior había sido Santi López. Dos por lado.
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0: Lo están tratando de reconstruir a Licha Piñero, a Vinchita Piñero, el misionero de Oberá, que le dice al árbitro, le dice, sacate, sacate, medio llorando, medio... Y Chavarría ahora lo consuela como si fuese un padre.
1: ¿Y qué le dice, hola?
0: Las palabras de lo tenso. Ahí se va levantando, Vinchita. Y lo libre de Banfield, que gana 2-1 en victoria.
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0: Se va terminando la primera etapa.
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0: Cuando el marcapunta por derecha, el oriundo de Gualeguaychú, el 4 de Banfield, Juan Luis Alfaro iba a levantar pensando en Balboa. El árbitro le pone fin, Echavarría, a esta primera etapa que la verdad fue un flash en el atardecer. Un flash lleno de emociones, como marcamos, con intenciones saludables de los dos, cada uno con su manera, cada uno con sus recursos, cada uno también con sus carencias. Pero la verdad, dos golazos de Banfield, el primero de Balboa entrando por la derecha del área, enganchando de diestro a zurda, clavándola contra el primer poste. Hay alguna responsabilidad porque entra en el primer palo del arquero, de su novio, después enseguida empata Tigre con esa corrida de Domina. Floja respuesta también en el primer palo ante el remate cruzado del Ruso Rodríguez. Gol de Jerónimo Domina, y cuando Tigre estaba para el segundo, apareció ese golazo de Adorián viniéndose de la derecha al centro, de Wynn, entrando al área para meter en peine zurdo y cruzarla ya contra el palo más lejano del arquero Zenobio, que se arroja para darle más espectacularidad a la cuestión, con una pelota que entra por el costado de la red contra el palo derecho a media altura. Golazo de Adorián. Y hubo varias más, ¿eh? Porque Tigre tuvo unas cuantas chances, tuvo alguna más Banfe, la verdad, un primer tiempo hiper atractivo. Bienvenido sea. En victoria, gana Banfield sobre Tigre, 2-1, se ha terminado este atrapante y bonito primer tiempo.
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2: Y mientras caen algunas gotas de lluvia aquí en el José de la Giovana, dos amonestados en Banfield, José Luis Juan Luis Alfaro y David Salazar, dos amonestados también en Tigre. De a poco los equipos se van hacia sus respectivos vestuarios, esperan en el banco de suplentes del Matador, Morales, Requena, Villalba, Miniti, Soto, Pelufo, Garay, Lescano, Cerrago, Fernández, Oviedo y Zubiabre. Por el lado del taladro, Santilli, Paz, Oviedo, Malanca, Cano, López, García, Villegas, Pais, Rodríguez, Hernández, Jeremías Acosta y Federico Anselmo.
5: En victoria llegaron dos de los peores equipos, pero el primer tiempo...
1: después de los mejores.
0: ¡Qué bárbaro! El querido Jonathan Colicchi, que en una frase te va convocando al análisis más detallado para dentro de un rato. Descansan en victoria, 2-1, el taladro, el equipo de Peter Troglio.
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0: Querido Lichetti, ¿cómo lo recordó la primera hora la victoria de Barraca sobre el Quemero?
6: Con los dos goles de Norberto Briasco, Barraca le ganó 2-0 a Huracán. Aquí hay que mencionar, Polaco, que si River gana hoy, como Barracas lo hizo, obtuvo los 3 puntos, no entra el equipo de Poncio entre los 8 en esta jornada.
0: Es verdad, porque Barracas está en el octavo lugar, sí. Y se le fueron para arriba los que River tenía como para pasarlos ya, claro. Y entrar entre los 8, ¿no?
6: Sí, o sea, sí, por eso que aún ganando, teniendo el triunfo, no ingresa ante los 8. Habrá que ver cuando juegue el miércoles con Sarmiento.
0: Claro, si suma 6 puntos, ponele, ahí sí, está entre los 8 River Plate. Claro. Le salió perfecto el cambio al técnico, ¿eh?
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0: Como para recordar, hace un rato nada más en Santiago del Estero empató el Pincha frente a Central Córdoba.
6: Lo ganaba con el gol de Miguel Monsalve. En 2 minutos, Central Córdoba se lo dio vuelta con Sequeira y con Michael Santos, que a los 45 más 5 lo empató de penal C3. Un gran primer tiempo, polémica por el lado de Gariano, polémica por el lado de Mastrangelo, hoy en Barraca Central.
0: Vos sabés que el resultado del Pincha y la derrota ayer de Unión en algún punto favorecen al rojo, que está colgado ahí del octavo puesto. Estudiante no se le pudo arrimar,
6: claro.
0: Y Unión tampoco.
6: Bueno, de lo de Unión, va a ser el último partido de Madelón.
0: Se va.
6: El próximo, ante el Deportivo Riestra.
0: Bueno, ya venía mal la cosa, ¿no? Venía mal. De un gran entrenador como Madelón, que en algún momento volverá a Unión de Santa Fe. Un poco antes, un poco después. 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
0: Perfecto, está que arde este partido, está que arde verdaderamente. Banfield 2, Tigre 1.
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0: La mano viene así. Pausa. Buenas recomendaciones, voces varias y a la vuelta, el Coli, que está totalmente Coli, va a comentar la victoria parcial de Banfield en Victoria.
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0: Banfield en un estupendo partido, en un gran primer tiempo. Banfield le gana con dos golazos de Balboa y a Dorian, en ese orden, a Tigre, que había empatado transitoriamente por la definición de Domina. El taladro gana 2-1, y para entender el porqué de este triunfo del equipo de Pedro Troglio en el Super Mitre futbolero, en el Super Mitre de Fierro, comenta el Coli, Jonathan Colecki.
1: Y la verdad, para ser sincero, llegamos a victoria con pocas expectativas. Dos equipos que venían en una racha muy negativa, dos de los peores equipos en su zona, también en la anual. Un décimo Tigre con solo 3 triunfos, pero venía de 4 derrotas consecutivas y 5 sin ganar. Por su parte, peor lo de Banfield, que solamente ganó 2 partidos de los que ha disputado hasta aquí, y que estaba 13º de 15 equipos en su zona, y que hacía 6 que no ganaba. Es cierto que con una mini levantada de 3 empates en los últimos partidos, Barracas, Gimnasia, el último ante Central, un buen rival en condición de local, es cierto, pero el canalla es importante, y que además en Copa Argentina por penales también avanzó sin ganar, pero avanzó el equipo de Troglio. Esto quiere decir que hay una leve levantada para el equipo del sur de Gran Buenos Aires. Por su parte, presentó la renuncia Dabove, lo tuvieron que convencer, lo dijo el polaco Caimi hace un ratito, alguien importante, el de la zona norte, usted me entiende, el Tigre, quien lo tuvo que contener, decir no, tranquilo, seguí, no pasa nada, no hay problemas con los promedios, sí hay que sumar de cara al futuro, sobre todo también para Banfield. Y teníamos la ilusión con Caimi de decir, ¿por qué no varios goles? No es la lógica, pero ¿por qué no rompemos la lógica? Ya hace un ratito no jugaban por nada prácticamente en Santiago del Estero, y en un primer tiempo empataron 2-2 y así terminó el partido Central Córdoba de Estudiantes. Bueno, vamos a pegarnos a esa teoría. Y en un ratito llegaron 2 goles, era todo de Tigre en los primeros 5 minutos, pero en la contra, el minuto 6, Adrián Balboa se proyectó por la derecha, aprovechó un hierro defensivo de Tigre, dejó desairado, desparramado, despatarrado al ex Independiente Joaquín Lazo, y Balboa con zurda el primer palo lo sorprendió a todos, principalmente a Zenobio, que encaja adentro, golazo, y los muchachos de las sombrillas, de las banderas, que todavía no habían ingresado para Banfield, ya se habían perdido el primero. Golón para el equipo de Troglio y 1-0 parcial. Se confió en los siguientes minutos con el envión anímico. Banfield quedó mal parado. Para mí Echavarría no cobró una falta a José Luis Alfaro en el inicio de la jugada, pero le quedó la pelota, ¿para quién? Para el 10 de Tigre, Saralegui, que lateralizó rápido para Santi López. Santi López profundizó para el ex Unión Jerónimo Domina, que hizo la individual, eludió al defensor Daniele, definió rasante por entre las piernas del ruso Rodríguez, y 1-1. De ahí el más fue más Tigre, pero no pudo desnivelar el partido, y un golazo cuando parecía que era 1-1 la primera etapa, ni más ni menos que del armenio Tomás Adorial, metió un gol de otro partido, 2-1 para Banfield, y la verdad que en el segundo tiempo puede pasar cualquier cosa.
0: Para Banfield 2-1, estamos a punto de arrancar la segunda parte, que será seguramente Tano más atractiva que el primer tiempo. Ha comentado la primera etapa Jonathan Colecki. Advierte en cambio ni en Tigre ni en Banfield, ¿no? Pareciera.
2: Los mismos 11 polan los dos equipos. Recordemos que Domina y López, Santi López, amonestados por el lado de Tigre, y Alfaro y Salazar por Banfield.
0: Arranca el segundo tiempo en victoria.
3: Ya comienza el segundo tiempo con los relatos de Eduardo Caimi.
0: Pelotazo de Daniele por la derecha para Vichita Piñero. Marca arriba Federico Álvarez. La pelota igualmente peinada por Piñero. Se pierde por un costado y el lateral le va a corresponder entonces a Tigre. Choque de cabeza de Álvarez con el hombre de Banfield, que ha quedado afectado con el Rayo Medina. Y por eso se demora por un instante la reanudación del juego. Son los primeros segundos, etapa final. Ahí se va recuperando de a poco el Rayo. Lateral que viene a la posición de Javes Aralegui, de medio giro, mitad de cancha, la pone para Russo. Marca de arriba, muy bien Esquivel. Va Bichita Piñero. Piñero jugando más de enganche por la derecha para el Rayo. El Rayo en Medina quiso jugar para Piñero. Marca Álvarez, el propio Álvarez. Toca al medio, se la devuelven. Intenta encalar. Va al costado Dorian de 8 para mandar por un costado. Lateral de Tigre, gana metros por izquierda.
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0: Un rato anhelo, Gaby anhelo, el comandante de Trave en el Monumental. Para arriba el estudiante Río Cuarto. Escapa Santi López de buen izquierdo. Centro, no solo una marca y la pelota amortiguada. Cae en la bolsa del Ruso. Está lloviendo con más intensidad, ¿no?
2: Sí, tremendo, ¿eh? Como empiezan a caer las gotas. Es una llovina fuerte por ahora, Pola.
0: Llovina rompeguía. La garúa transformada en una llovina. Más hincha pelota. Lo bajaron allá para el costado. Bruno Leyes lo bajó a Salazar y el tiro libre le va a corresponder costado izquierdo a la mitad de la cancha para Banfield.
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0: Para Balboa, devuelve puerta del área, Barrio Nuevo, le queda Piñero de 10. Piñero jugando para Medina. El Rayo la va a buscar, cobertura de Álvarez. Ya la tiene Zenobio en la profundidad del área de Tigre.
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0: Así está dominando muy bien Javes Aralegui por abajo para Santi González. Va para Javes, Javes hacia adentro. Como doble, no es Santi López. Se le llevó por delante cuando Russo había ido para la derecha. Y le deja el hueco a Santi. Santi se le da por delante de nueve para entrar al área. Dominó el Russo Rodríguez, que ya jugó a la mitad del terreno. Para el armenio Dorian.
4: Primero Tupelo, cuarto Francia. 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
0: Hola. Misionero a Dorian, al igual que Piñero, que tiene ascendencia armenia y que ha jugado con la selección de ese país. Sí, señor.
1: Ese final en Brasil, Vasco da Gama y Remo empataron 0-0. Colidio Lescano jugaron en el Vasco desde el arranque. Sosa y Spinelli estuvieron en el banco, ingresaron en el segundo tiempo en el equipo de Río Janeiro. Está 14º a 4 del descenso.
0: Sí, señor. Pelota de Lazo por la derecha para que la vaya a buscar Nacho Russo. Muy volcado a la derecha, Nacho. Nacho y el centro. Marca el Lungo Mariano que la manda por un costado. Lateral de tiro al lado del banderín en ataque.
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0: Uso fuera del área, rebota, va para Santi González. González entregando para Bruno Leyje, de 8 y con la zurda. Leyje la pone al segundo palo, arriba Álvarez para bajarla, la bajó, media luna, la tiene Santi López. Durísimo el choco de Álvarez con el jugador de Banfield, hasta que levanta el nuevo centro, domina, ahí va Rosa, ahí va Javes, marcó muy bien Abraham, recupera Barrio Nuevo en la mitad del terreno, va para Santi González, intentó escapar, logró el propósito, va de 10, Santi González a la derecha, Rosa todo, Russo toca de una, va para Jerónimo, domina, en corto también, rebotando para Salaley, entre líneas, muy bueno el pase, para domina, gira, engancha Santi González, le dio de media rosca. De media vuelta, de media rosca, borde interno del pie derecho. Más que la pelota no fue más contra el palo, dominó, estirándose el Russo.
1: Era buena la idea de Santi González, buena la intención, flojo el remate, contuvo sin inconvenientes el Russo Rodríguez.
0: 4 minutos y algo más, va Piñero de 10, va Vinchita, Vinchita entregando el corto, Vinchita para Dorian, abrió por la izquierda para Salazar, centro para el tercero, centro para el tercero, centro y está y se la peinó cuando era gol de Balboa. La peinó Barrio Nuevo justo, la peinó con el techo de la cabeza cuando Balboa venía por el segundo palo, el centro de Salazar, era una delicia. Creo que le cobraron posición adelantada a Balboa, puede ser. Ahora Barrio Nuevo, estaba en offside, sí. Barrio Nuevo igual, aunque estaba en offside, lo acaba de salvar otra vez a Tigre.
1: Era offside y terminaba cabeceando y convirtiendo el uruguayo Balboa. El pase era quirúrgico, muy bien Barrio Nuevo evitando de cabeza lo que pudo haber sido el tercero de Banfield.
0: Sin presión, arrancó fenómeno el segundo tiempo, con Tigre yendo y Banfield con espacio. en la contra, pero además con muy buenos recursos futbolísticos.
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0: Centro de Álvarez, centro de un izquierdo, entre Banfield, devolución, le pegó más a la Lini, la busca Russo, había chica, dudó Mediano, la sacó finalmente Daniele, la duda pudo haber sido tremenda para Banfield, la revolvió el 2, le queda a Salazar, tirado más de 3 que de volante, ¿no? Hasta que lo marcó Santi López la salida lateral de Banfield, que no la pasó bien en esta última instancia.
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0: Y aquí el Super Mitre de Fierro en el aire.
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0: Juego el gol lateral de Banfield.
5: Completamos España, Barcelona ganó sus 8 partidos, tiene 24 puntos, hoy 3-0 al Getafe con goles de Gordon, de Gabriel Jesús y de Koundé, y el Real Madrid, expulsado Vinicius, lo decíamos, con el tanto de Diomandé, que ganó 1-0 a Villarreal. Entonces 24 para Barcelona, 19 Atlético Madrid, 18 el equipo de Mourinho.
0: Dominando Santi López, Santi López metió una pelota hermosa por la izquierda del área para doble centro, medio giro, la buscaba Russo, también Zaralegui, la revolvió Stivel, le falló un choque en la mitad de la cancha, quedó muy afectado el jugador de Banfield,
6: Medina,
0: creo que el Renzo Medina, sí señor, ahora llegó con Domina, Domina se tiró a la mitad de cancha para rebotar, fue a buscar al vacío, Santi López se la pone dentro del área, al espacio amplio, centro atrás, y decir que después del rechazo no la agarró bien Zaralegui, pero merodea Tigre, merodea para el empate.
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0: Rápido es el Rayo Medina, que está afectado el jugador de Banfield por ese choque de Álvarez, se va de la cancha Medina. Espero que pueda volver.
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0: Resolvió a Dorian en el segundo de bajo. 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
0: No va a seguir, Medina, ¿no?
6: Deja la cancha, deja la cancha cuando quieras el cambio.
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6: Se retira lesionado el 18 Federico Medina, ingresa al chileno el 77 Tomás Rodríguez.
0: Tomás Rodríguez, el hijo de Leo Rodríguez. Cuando estaba jugando en la UCA de Chile, por eso.
6: Claro, campeón con Pipo Gorosito y Beto Acosta.
1: ¿Ah? O sea, por los 90.
0: Tomás Rodríguez, que empezó en Banfield, volvió ahora y tuvo un paso por varios equipos de Chile. Jugó en el Genoa, con el Vitória Setúbal de Portugal. Después sí, volvió a su país de nacimiento, ¿no? La Calera, U de Chile, Unión Española, Audax, fue al Burgo de España. Y volvió, pasó por el Juventud de las Piedras de Uruguay, mirá, ahora volvió este año a Banfield, ¿no? Amplio recorrido del hijo de Leo Rodríguez.
6: Que es representante, Leo, ¿no?
0: Está mirando Santi López, aquí al centro, va a sacudir, por de diario, pisando la media luna, sacó el remate rápido. Complicaciones para un ruso que sacó todo el palo derecho y se quedó con la pelota.
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0: Escuchame, hablando de cambios en Banfield, ¿cuándo entra Garrafa en Banfield? Garrafa siempre. Dominando Santi González, lo barrieron abajo, falta, empujando el 5, Cibel, tiro libre, contorno del círculo, le corresponde a Tigre, a las 8:30 de la noche.
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0: No solo eso, el avisador para meter un pelotazo en 40 metros a Valentín Moreno. El 4 picó, pero la pelota se fue por raya final. Repone el ruso, 2-1 vamos. Banfield, 10 minutos, segundo tiempo.
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0: Tiro pedido, escapa entre dos. Suelta la pelota a la izquierda. Para Sánchez, para Domina. Domina para Álvarez. Álvarez, centro, ataca la zona rusa. Devolución de Toño Valdés, defensor. Russo taza la liga a colocar. Pegó en el travesaño. Pegó en el travesaño y se fue a colocar Saralegui, borde interno del pie derecho. Que en la confluencia de palo izquierdo y travesaño, era un golazo también de Jave, notable Russo, que en vez de pegarle él, controló y la tocó para atrás. Jave casi la cuelga en el ángulo. Todavía le surca una gota gorda de sudor por la frente al Russo.
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1: Pero en la jugada de Tigre le hicieron todo bien. Primero la inició Santi López, la tocó para el lateral izquierdo Federico Álvarez, centro al segundo palo. Muy bien Nacho Russo, se la bajó a Saralegui, que buscó el ángulo izquierdo. Ay, del Russo Rodríguez. La pelotita, ¡tring!
0: Tal cual, 11 minutos y algo más. Segundo tiempo, 2-1 Banfield.
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0: Arranca Galo, pasa la sal por izquierda, la perdió Saralegui en ataque. Y Salazar la terminó muy mal, pero fue córner igual. Salazar lo tenía por el medio, Balboa sacó el remate, rebotando una marca y no pudo evitar el córner Zenobio. En el arranque de la jugada, para mí no hay falta contra Saralegui, que demoró mucho en soltarla y se la arrebató a Dorian, más allá del grito que pegó Saralegui en el cruce. Corre finalmente de Banfield.
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0: Corre, qué jugada diferente la de Saralegui, la que pega en el cabezazo.
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0: Llueve copiosamente en Victoria. El córner de Salazar, arriba Mediano, devolvió de cabeza libre la pelota a Barrio Nuevo. A ver si puede arrancar la contra con Leyes. Leyes la protege, donde Banfield contra él la protege. Leyes la perdió, el remate al arco con rosca. Cuando la pierde Leyes, allá por el costado derecho como 8, metió la rosca el hombre de Banfield, era Mediano, buscando el segundo ángulo. No es saboreado Mediano, ¿no? El remate muy elevado, saque de meta, que le corresponde a Zenobio.
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0: En un rato Anero, en un rato Ciola, en un rato Saraceni, en un rato Nico Sánchez, en un rato Fede Benítez. Y por supuesto, si no nos arrancamos, ¿y qué? ¿No? De Santi González, taco como volante de creación, cuando para Santi López, Santi López de 10, soltó a la izquierda para Federico Álvarez, que tira unos buenos centros. Álvarez, lindo centro para Russo, que no picó, hasta Villó. La cancha está floja ahora, está difícil ahora por el agua. La pelota cayó por el otro lado del área, cierra Abraham, metió con todo Moreno, cayó Abraham, la pelota igual derivó en las manos del Russo en 13.
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0: Ahí va Tomás, el hijo de Leo. Tomás Rodríguez, la perdió. Marcó muy bien Leyes. Leyes tocando para Santi González. González de interno por la derecha. Parecía que mandaba para Russo, que está siempre casi de buen derecho. Más de buen derecho que de 9. Cambio de frente que viene para Domina. Domina de extremo izquierdo. Domina centro. Russo, Russo arriba. Empuja un poquito para moverlo. Abraham la pelota. Lo supera Russo. Cae por el otro lado. Saque de meta será del Russo.
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0: Atención, país. Está jugando Messi.
4: Sí.
0: Pero con la rosa. Con alguna alternativa, ¿no? Para hacer este día. De cabeza Domina, rechazo imperfecto de Mediano, Russo lejos del área, otra vez Mediano, le queda Domina, control de 10, toca para Leyes, Leyes para Saralegui, interno por la derecha por Juanpa Moreno, sacó el remate al arco Saralegui, después la perdió Saralegui, en las últimas dos definió mal Saralegui.
1: Y se duerme por momentos el Colo.
0: Tal cual, más allá de la que antes pegó en el palo, ¿no? Que era un golazo. Rebota El futbolista Santi González viene para Lazo. Lazo, territorio rival, combina con Leyes. Leyes a la izquierda, de derecha a izquierda para que domine Santi López. Engancha para adentro, cae pesadamente. Falta de Doriana, la salida del círculo. El árbitro deja seguir porque la maneja Santi González. Viene para Leyes, Leyes por izquierda. Juega para Álvarez, la pisa Álvarez. Toca para Leyes, de una para Santi González. Sigue tocando Tigre, va para Santi López. Buen control, apertura de derecha para Valentín Moreno. En el área ruso, toca Valentín. Valentín, descarga defectuosa de Santi López para Moreno, saque de meta.
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0: Está empañando la cabina por la lluvia. Sí, Coli, decía.
1: Me gusta por momentos cómo está Santi López. Aparte de la última mala resolución, pero bien por izquierda, bien por el centro, bien por derecha, merodea el empate el matador y de contra Banfield. No quiere ni quedar.
0: Rebota Balboa, Balboa entregando, va para Dorian, el Coli. Haciendo las delicias de las multitudes. Escapa a Dorian por izquierda. Marca de Bruno Leyes. Se la extirpó como cuatro. Va a posición de cinco. Viene Leyes. No se le abre por la izquierda. Álvarez, pelota para él. Va llegando Tommy Bertoa. Hola, Tommy querido. Pelota de Federico Álvarez. Suelta a la izquierda para Santi López. Barrio abajo. El marcapunta. Alfaro para mandar por el costado. Lateral de Tigre. 2-1. Banfield 17 ya.
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0: Lindo, pasa a la derecha para Balboa con Tigre volviendo. Balboa a la derecha, al centro, puede jugar para Piñero, para Vinchita. Ahí está Balboa. Balboa no se la dio a Piñero, profunda, entregó para Abraham, que le pega. Abraham le dio, rebotó en la marca de Lazo. Del bote cuarto, le queda Santi González. Se rompió el partido. Banfield quedó tirado, a ver si González acelera. Va González, quiso pasar, entrenó, increíble, lo ganó Abraham. Chocó Russo, perdió Domina en la mitad de terreno. Traba Leyes, mete Quivel en el 5 de Banfield, quiso salir con una pirueta. Tragó Saralegui, Gambetera, Meriano, sacala de ahí. Meriano se le fue encima a Saralegui. Meriano se la dio después a Abraham, que ahora sí intenta elevar a la mitad de terreno. Marca Santi López, que caliente, la tira, que se le va por un costado, la tira contra los carteles. Lateral de Banfield, está bárbaro el partido.
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0: A ver, ¿por qué está bueno? Porque Tigre, Tigre a la búsqueda del empate. Banfield espera un poquito atrás, pero sale muy rápido, con buen juego, ¿no?
1: Sí.
0: Que se la tira larga a Balboa, ¿no? Tratan de nebrar para llegar a Balboa.
1: Sí, es parte de la estrategia. Aguantar, está ganando, que pase el tiempo, pero tratar de cerrarlo el partido.
0: Ah, pero ¿cómo no la recupera? Juega bien con los volantes, con Pinchita, con Piñero.
1: Los Bepis.
0: Con la Doriá, con los Bepis. Son todos Bepis de Banfield esto. Son todos de la masía banfileña, de Luis y yo.
1: Qué bonito sonó.
0: Santi González, tocando en corto. Hacia Lazo, Lazo por la derecha para Valentín Moreno. Caramelo Jeffer recomienda.
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0: Escapa por la derecha Santi. Levanta el centro. Va, mirá. Y va Russo entre los dos zagueros. Uno muy alto. Como mediano, metro 90 de cabeza. La pone por el costado lateral de Tigre. Que va y va.
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0: Tiene la vida de Danilo, que ya se viene con River y Estudiantes Río Cuarto. Se le están acomodando, ¿no? En el habitáculo mental. Es aquí. Saralegui arranca del medio a la izquierda. Puede tocar para Federico Álvarez. Fue con marca Saralegui. Lo apretó contra la raya Álvarez, que igual sale bien contra Tomás Rodríguez. Ahí la tiene Álvarez. Ay. Cede en corto hacia la posición de Santi González, cambia por la derecha para Lazo. Lazo abriendo hacia Domina. Domina jugando para Santi López. Pausa, cede para Moreno. Moreno de win derecho. Alcanzó a trabar. Salazar en el regreso. La mandó por un costado. Al fin de cuenta Abraham. Y el lateral será de Moreno para Tigres. A uno Banfield en 20.
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0: Mucho el pulso. Valentín Moreno piensa en Russo. lateral, salta Santi López, la peinó a borde de área, iba a Saralegui, marca anticipando bien Esquivel, la tira a la mitad de terreno el 5 de Banfield, intenta proteger a Balboa, Balboa contra Lazo, en el regreso gana Lazo, atrás para Barrio Nuevo, desde los cimientos sale Tigre que pierde 2-1.
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0: Levantaron para Santi López, a las espaldas. De Mediano se filtraba también Russo. O sea que Mediano le saltó adelante. Y cuando le viene a Russo, medio que la quiere controlar con el pecho para ir contra el Russo. Y la pelota se le va por última línea al bueno de Nacho Russo. Porque si no quedaban Russo versus Russo. Nacho contra Diego Rodríguez. Saque de mate de Banfield.
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0: Dorian choca y gana. De 10, Soto la pelota para Balboa, tiro de la derecha, va para Dorian, se mete en el área, centro para el gol de Tomás Rodríguez, centro, le dio mal girando, le dio tan mal que parecía que había rebotado en Barrio Nuevo, se iba al córner, centro a Dorian con la derecha y no con la zurda, como la del gol, la tiró atrás del arco, saca de meta.
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0: Ahí está Santi González, tan pa' esta noche, ¿no? Pelota de domina, enganchó, el arquero del medio, toca cortito, borde diaria, marca Esquivel, Esquivel patrullando la zona. El 5 en posición de 4-6 para Tomás Rodríguez, quiere tirarla para adelante. Lo presionó, finalmente, centro al costado. Bruno Leche y el lateral, será de Banfield, que ganó a una victoria.
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0: Ruso de afuera, Ruso de afuera, después de una pelota para Domina, un rechazo hasta ahí no va, la pelota le quedó en la media luna, de afuera, Ruso de afuera del área, de sobrepique, metió un pelotazo tremendo, el arquero vencido, estuvo a punto de colgarla con ese remato furibundo contra el ángulo izquierdo.
1: Ah, pero no lo puedo creer, la había visto adentro, nada por hacer para el Ruso Rodríguez, pero el Ruso de Tigre, Nacho, le pegó con violencia, la pelota en lugar de cerrarse, se abrió, en lugar de ir de afuera para adentro, era de adentro gol, pero terminó siendo para afuera. Se salvó Banfield, merece el empate, Tigre.
0: De la que te salvaste, Ruso. Dios te salve, taladro. Pelota y la salida de Lazo. Lazo cruzando la raya central, está en la súplica. Lo agarramos rezando el Ruso.
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0: Este es entre líneas para Santi López, que va de 9 a 11. Va Santi López, cayó, marcó perfecto, no hay falta, ¿eh? Marcó Alfaro, devuelve Tomás Rodríguez, que está más de doble 4 que de delantero, ¿no? Después Balboa rebotó mal, recuperó Federico Álvarez, soltando para Santi López, echó por un costado Esquivel, como 5, va a la izquierda corta, va a la derecha también, lateral de Tigre, 2-1 Banfield.
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0: Se viene por adentro Santi González, 12 de camino, es buena, de volante creativo, de Tigre, soltó para Santi López en el área, la pisa, está muy incómodo, sin embargo enganchó, jugó para Santi González, otro pase para Santi López, la materia es impenetrable, quería pasar por el medio de Alfaro, eran tres de Banfield que estaban tapándolo a Santi López,
1: pero
0: la devolución, y sí, sigue tocando Tigre, ¿está bien? Después Villita Piñero como puede, cayéndose la cancha, la tira a la mitad del terreno, recupera Barrio Nuevo, lo va corralando Tigre a Banfield por el empate.
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0: Ya no sale Banfield, ya no puede librar en los últimos 5 minutos alguna salida. Pelota de Saralegui de frente al área, toca y pasa, Russo se la devolvió, Saralegui la pinchó, pasó el 3-3, se le va larga, la idea era buenísima, qué bien se la rebotó Russo, la cuchareó Saralegui para taparle a los zagueros, se le va larga, pero detrás de los gigantes, marcadores centrales, estaba el Russo que ya la dominó.
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0: Decía Juanpi.
6: Se va a venir a la cancha el 13 Brandon Oviedo.
0: Ah, perfecto. Bueno, otro defensor, ¿no?
6: A cuidarse.
0: Sí, sí, ahora sí, porque se viene Tigre, ahora sí se viene con más fiereza. Pelota de Salazar, tirado como volante por izquierda, el Win, soltó para Vinchita, el hielo cerrado como 8, la tuvo mucho, la perdió, recupera Tomás Rodríguez, atrás se apoya a la posición de Alfaro, Alfaro para Vinchita, Vinchita para Esquivel, el 5 de Banfield, típico 5, ¿no? Corta y toca, corta y toca.
1: ¿Cómo me gusta?
0: Sí, típico 5, viene Piñero, Piñero encarando de 10, va contra Lazo lo agarra al 5 y lo tira, recupera sin embargo Esquivel, Esquivel la cambia, es a la derecha para Alfaro, primero pasa por Tomás Rodríguez, se acomoda la gente 77, centro Rosa en Santi López, la pelota al borde del área, Alfaro lucha con Álvarez, la pelota se irá por raya final, la estirpó muy bien Álvarez, le salió girando. Aplauso para Álvarez, dijo partida para salir de ahí. Y después Russo metió la pelota a profundidad. La iba a buscar Domina, cierra Miriano, devuelve el lumbo Miriano. Hacia el territorio de Tigre, 25 allá, 25 y algo más.
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0: ¿Qué onda, Ligiti?
7: Gol del Inter. Tres minutos lo hizo Luis Suárez por asistencia de Berterame. Está ganando 1-0 el Inter en Miami a DC United.
0: Perfecto. Presentamos un cambio en Banfield.
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6: Y deja la cancha el número 7, Vinchita Lisandro Piñero. El que ingresa es el número 13, Brandon Oviedo.
0: Perfecto. Dominando Salazar, de buen izquierdo, toca el medio, marcó Valentín Moreno, recupera entonces Jave. Arranca de 8 retrasado, va Jave. Se arriba hasta la Real Central, la cruzó por izquierda para que vaya Santi López. Cambio de frente, sí, perfecto. Santi López, a medida que iba acelerando, se daba cuenta que no llegaba. El lateral, allá en el fondo de la cancha, saque de meta para Banfield, que gana 2-1.
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0: Mañana arrancamos a las 2 de la tarde, cuádruple función futbolera. En el aire del Supermite de Fierro. Primera cuarto de la tarde, San Lorenzo Rieltra, Gavianelo, Marcelo Espina, recupera la pelota en la mitad del terreno, domina, viste que vuelve Banfield, va Saralegui muy solo, no tiene nadie a la derecha, Saralegui entonces domina, gira, engancha, pierde con Salazar, lo perturba, Salazar volviendo, Saralegui recupera, pero perdiendo el terreno, viene para Leyes, ya se recomodó Banfield, Leyes entre línea, rebota fallidamente, Santi López se está cansando, pelea, se complicó en 5, hasta que lo corrigió, finalmente Brandon Oviedo, el recién ingresado, recupera Federico Álvarez para Tigre, soltó para Santi, Santi López, gol de área, rebota, va para Santi González, va para Federico Álvarez, medio giro el cordobés, lo pone a correr, a domina por izquierda, en el área ruso, domina, engancha para la derecha, no le da frío al Faro, va tropezando, domina, no hay falta, vuelve Rodríguez, Tomás Rodríguez, el hijo de Leo, de doble 4, cuando quiso devolver, dio en la presión de domina y el lateral será de Banfield en 28.
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0: Si Banfield pone a un Oviedo, tírase lo mismo, presentamos el cambio.
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6: Deja la cancha entonces, uno de los amonestados, Santi López el 22, ingresa el 19, Alfio Oviedo.
0: Bueno, ahí está Alfio.
1: Delantero por delantero.
0: Bueno.
1: Me encantó el partido por momento de Santi López.
0: Sí, se cansó.
1: Se cansó también, es verdad.
0: Recién rebotó mal una pelota y viste, decíamos, está cansado.
1: ¿Lo sacaste vos?
0: Pelota de Santi González. De vez en cuando alguna cosa nos damos cuenta. Pelota atrás de Alfio Oviedo, de buen izquierdo, doble 9 con Russo. Pelota de Leyes para Lazo, Lazo de 8, Lazo levanta el centro, papita para Meriano que devuelve de cabeza el control en peine diestro de Brandon Oviedo, lo pateó Leyes, falta, el árbitro dice que no, exagera, ahí la tiene Santi González, va al volante, de corte y creación, ¿por qué no que tiene Tigre? Va para Saralegui, abre por la derecha para Moreno, cada vez está más recluido Banfield, cada vez más recluido, Leyes con ella, 29 ya. Toca por bajo, Santi González, Russo en dos tiempos, Saralegui, Russo tiene el pata, Russo le dio, en la raya, salvó Daniel, qué bien la hicieron, Russo se la dio a Saralegui, pase, y Saralegui fue hermoso, tiki-taka, Saralegui se la devolvió a Russo que giró, la tocó sutil para superar el achique de Diego Rodríguez, entraba y Daniele, el 2 de Banfield, evitó lo que irremediablemente el empate corre.
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0: El hombre de Chaca, el zaguero, Santi Daniele en la raya, estirándose, evitó el... Era un golazo, qué bien habían armado, qué bien articularon.
1: Muy bien.
0: Russo, Zalalegui, Russo. El córner de Zalalegui, córner arriba, rechazando Miriano hacia un costado, la va a buscar el propio Javes. Allá tiene Javes, Javes para Santi González, la entregó mal, y ahora arranca Balboa, pero recuperó muy, muy bien Santi González, por bajo el pase, no pudo Barrio Nuevo, sin embargo le va a quedar la pelota por la izquierda, domina con ella, domina de buena izquierda, traba el faro de última, domina lateral de Banfield, sí señor, lateral de Banfield, más allá del enojo de domina, lateral defensivo, superó, te digo, una tempestad del taladro que gana 2-1.
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0: Qué rápido pasa el tiempo, porque el partido está hermoso.
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0: Arde el partido, porque gana Banfield, pero Tigre se le viene encima.
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0: Y aquí Joaquín Lazo, círculo central. Va para Santiago González. Conducción, Santiago González. Cede para Russo, rebota Russo, viene para Leyes, Leyes para Zalalegui. Arco, rebotó en la cabeza de Abraham. La pelota se fue, le va de Baviera, remate, corner. Desde la izquierda para Tigre, que lo está peloteando Banfield.
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0: Es una decisión diferente. La de Zalalegui, pegarle de afuera.
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0: A las 5 de la tarde, después San Lorenzo Riestra. José Gabriel Carvajal con Santino Ciola para un clásico. Un clásico caliente, Platense Argentino, Vicente López. Está lindo. Corre Zalalegui. Centro de achica, el cabezazo afuera.
1: ¡Ah, no!
0: ¡No salió el Russo! El cabezazo de Barrio Nuevo llevándose todo puesto. Fueron dos tipos, domina Barrio Nuevo. El arquero se quedó abajo del arco. Se te va a caer el travesaño en la cabeza, Russo. ¿Por qué cabeceó Barrio Nuevo y le dio a su compañero? Le dio a su compañero, domina la pelota al lado del palo izquierdo, la tuvo Tigre.
1: Pero es increíble la mala suerte del matador. Un travesaño, uno en la línea, dos que se metían pero salieron. Merece largamente la paridad el equipo de Dabove.
0: Vos sabés que después del roce en domina dio en uno de Banfield, por eso corren ahora del otro lado.
9: Lo tiene
0: de
9: que la llamar. Derecha. Lo van a chequear, me parece, desde el VAR para ver si es tiro esquina, calculo.
0: Para mí había sido saque de meta, digo.
9: Para mí también.
0: Cabeceaba Barrio Nuevo y le roza al compañero, pero se ve que rozó después en uno de Banfield, ¿no? En última instancia, centro de Zalalegui, arriba Lazo, cabeza torcido y afuera, tanto para el segundo palo, ¿sabe por qué? Porque la pelota se le viene encima, le salta adelante Meriano y no puede darle dirección porque la pelota se le va.
1: Claro, era para, con el parietal no, izquierdo, no era el sí, era con el parietal, era el no, sí, así claro. El no en lugar del sí, era gol, ¿me entendiste?
0: Perfectamente, todos te entendimos, Juli, es un gran gol. Encendido, 32 segundo tiempo.
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7: Muy bien, completamos Italia con Mazantuono y Pellegrino. Perdió la Fiorentina con Genoa 2-1. 30 minutos finales de Lautaro Martínez. Ganó el Inter 3-0 al Parma. Jugó 30 minutos finales el ex Tigre José David Romero. Y ganó el Napoli 2 goles de De Bruyne al Frosinone 3-0.
0: Y aquí Alfaro, sube Alfaro. La verdad que el partido es bárbaro. Sigue siendo muy atractivo. Taco de Tomás Rodríguez, taco que viene a la posición de Alfaro en ataque, rozó una marca por eso al lado del banderín, lateral de Banfield que por un instante sale del ahogo.
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0: Mañana 5 de la tarde, perdón, 7:15 de la tarde, después Platense Argentino, Racing Belgrano, Gaby Anelo, Esteban Elul. En un atardecer cilíndrico. Con un Racing que está jugado hasta acá. Y con un Belgrano que por supuesto exhibe sus cualidades de campeón, ¿no? Y que tiene grandes jugadores. Hay un cambio en Banfield. No pre- presentamos a Juan Pablo Caballero.
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6: Se retira entonces el autor de uno de los goles, Rocky Balboa, el que ingresa es el número 3, Nehuen Paz. Y el otro que ingresa es Acosta. Ya te confirmo quién dejó el campo de juego.
1: Bueno. Me parece que David Salazar.
0: Salazar, sí. Sacó dos puntas y puso otro defensor, Juan Paz. ¡Pedrita! ¡Cerrate, por!
1: ¡Patricky!
0: Todos a Triqui, entró Acosta, Jeremías Acosta, que es delantero. De los tantos pichones que está desde infantil, ¿eh? En Banfield, 18 años, pelota por abajo, va para Russo, Russo de una, para que penetre en el área. Oviedo, el paraguas se la mandaron por donde valía, corre, creo que entró también Fernández, el Tigre. Ya lo vamos a presentar, Manuel Fernández, si no me equivoco, corre de la derecha para, será para el matador de Victoria.
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0: Corre de la derecha, es a la ley. Va y va Tigre, lo merece. Centro, arriba devolviendo Meriano, que es un gigante. Tijera, chileno, la cosa así. Para darle al fin de cuenta de Federico Álvarez. Pero agarró mal, Fede. Que vuelve a la posición de marca punta. Vuelve lamentándose. Saca de meta del ruso, faltan 10.
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0: Entró Manuel Fernández, el 18, ¿no?
6: Sí.
0: El Tigre.
6: Sí, correcto. Y el otro que ingresó también es el 8, Martín Garay. Se retiró Domini.
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0: Manuel Fernández, toma dos. De Santa Rosa a La Pampa. De inferiores de Vélez. 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
0: Masía de Vélez. Oh. Pelota de Lazo, Lazo tocando el corto, Lazo para Santi González. González combinando a la posición de Saralegui de 8, abre para Valentín Moreno. En el área Russo, en el área Oviedo. Sale del área el Paraguas, Oviedo la cruza mal, la pone mal a la derecha para Moreno. Increíble. Lateral que le va a corresponder entonces a Banfield en zona defensiva. 2-1 el taladro, quedan 8.
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0: Linda la noche, la de sábado. Para entrarle al Fernando, escuchar a Nina,
1: la cancha.
0: ¿Sabés lo que es eso? Dios mío. Diría Guillot. Extraordinaria. 38 y algo más. A la salida del lateral de Banfield. ¿Qué pasó, che? Ay, no, recién ahora es el lateral, porque Chavarría anda ahí intercambiando algunas ideas con Martín Garay, con algún jugador de Banfield. Está tanto ganar algunos segundillos Banfield, el equipo de Pedro Troglio, que ahora tiene una actitud distinta, con más defensores, ¿no?
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0: Molestó a alguien, pero tengo la menor idea. ¿Quién? ¿A Dorian? ¿El armenio?
3: Me parece que a Dorian sí, por protestar,
0: Bueno, lateral que viene a Labrán, peina a Dorian. Ahí va a buscar en avanzada Jeremías Acosta. Sale Acosta, que está haciendo las veces de Balboa, ¿no? Siendo un pibe. Pelota atrás de Lazo, Lazo combinando con Zenobio. Se queda sin tiempo. Tigre que está perdiendo. Otra vez está perdiendo Tigre. Pelota de Federico Álvarez, larga para que la vaya a buscar Oviedo, doble 9 con Russo. Marca de buen paz de cabeza por un costado lateral de Tigre.
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0: Casi las 9 de la noche en la República. Lateral de Federico Álvarez, el cordobés. Lateral al área, va Oviedo, no la puede peinar. De buen pase hasta Inomán, en el fondo del área. La sacó Brandon Oviedo, complementó Tomás Rodríguez. De cabeza está Inomán, el jugador Jeremías Oviedo. Pelota que viene a la posición del futbolista Tomás Rodríguez. En el retroceso alcanzó a pellizcarla Álvarez, dio de última en Oviedo. Por eso el lateral será de Tigre, zona defensiva. Le dan exactamente 5 minutos más, lo que se agrega en victoria.
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0: La novedad de San Lorenzo para mañana, lo futbolístico, digo, porque de la novedad de las otras, y podés estar hasta las 3 de la mañana, caballero.
3: Y mañana juega Alacia en el mediocampo, es una de las novedades.
0: ¿Juega quién?
3: Alacia.
0: Ah, perfecto. Dominando Saralegui de 5 a posición de volante por izquierda, quiso soltar para Manuel Fernández. Marca con todo Brandon Oviedo, que la manda por un costado y el lateral le va a corresponder a Tigre. Está más sostenido, ¿no? Banfield, porque ahora tiene como 18 defensores.
2: A la retranca.
0: Venga, ahora sí.
2: El culito para atrás.
0: El culito para atrás y Oviedo, el pibe Jeremías Acosta en realidad. Solo. El Oviedo de Banfield está defendiendo y se está tomando al Oviedo de Tigre, ¿no? Ahí está Lazo, Lazo de 8. Lazo puede entregar para Santi González, no, está tapado, por eso Lazo la juega de afuera hacia adentro para que se venga Barrio Nuevo. Alan Barrio Nuevo, entre línea, soltó la pelota para Manuel Fernández, Fernández para Álvarez, Álvarez para Fernández, intenta escapar, centro de Fernández, rebotó en Alfaro, corre, corre, aplauso para el pibe, corre de la izquierda, le corresponde al matador de victoria.
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0: La Javi Saralegui con la pelota bajo el brazo.
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0: Miramos y vamos volando al Monumental. 2-1 Banfield. Ya abrimos dos. Castanero esperándonos. El diestro de la izquierda, centro con Roja, el arquero no sale, arriba Meriano, libre la pelota, devuelve de cabeza Santi González, de medio giro Lazo, Lazo no estaba para explotar en una media vuelta de gol, ¿no? Rebotó para González, González para Moreno, centro, la peinó, Oviedo, salió el arquero, duda, Alfaro también, Rodríguez la sacó, Alfaro, que de pelota se armaron, entre Meriano, el ruso salía, Meriano no la sacaba, el ruso dudó, no había nadie de Tigre para atacar la zona, después la revolvió Alfaro.